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0: Qué lindo es correr el telón del escenario mayor del folclore uruguayo para este domingo uruguayos de la Voz de Melo, que amanece con 18 grados, inestable, llovió manso, suave toda la madrugada. Qué lindo es, tal cual estaba pronosticado, una agüita mansa, decía o dice la poesía aquí de Osiris Rodríguez Castillos. 5 de la mañana, 12 minutos, puntualmente a las 5 al aire, la emisión de La Voz de Melo. Nosotros llegamos un poquito más de madrugada, 4 y 10, 4 y cuarto, ya andábamos acá por el estudio Saúl Urbina de la radio. Bueno, el compañero Horacio de Rosa trabajando hace rato también en el control central de emisión. 20 de septiembre, a pocas horas de esta nueva primavera, con toda la inestabilidad del tiempo, con este cambio de clima, bueno, adaptándonos a esta nueva forma de disfrutar de la vida cada minuto, ¿no? Y bueno, el canto, la poesía, los payadores no pueden faltar en el comienzo, como siempre. Saludar a los hermanos Gaullos, aniversario de la Revolución Farroupilha, ¿no? Estamos en plena Semana Farroupilha, actividades tradicionales, históricas, bien gaullas. El abrazo a los hermanos de Río Grande del Sur, por supuesto, nuestra música gaulla, nuestro homenaje en el transcurso de la mañana, hoy 20 de septiembre. Los gurises en las patas de los caballos criollos, a eso de las 8 de la mañana el contacto con el compañero Pepe Medina desde el local Conventos de la Agropecuaria. Se largó el viernes y sábado, ayer todo el día, marcheritos, los gurises de a caballo, va a contar el Pepe en qué consiste esto de marcheritos. El recuerdo para Aníbal Sampaio y Santiago Chalar, por supuesto, mucha música nueva, mucho canto joven, folclórico, artistas y jóvenes valores del canto ya moviéndose, subiendo sus nuevas canciones a las redes sociales. Como dice la apertura de La Voz de Melo, la tarea llena de optimismo y amor, comunicar, hacer radio, difundir, eterno compromiso con la vida, el canto de Melo, de Cerro Largo y del Uruguay, con Domingos Uruguayos, comenzando nuestra emisión del domingo, bueno, justamente con los payadores, ¿no? Con Miguel Ángel Oliver y Cacho Márquez, ya con saludos a gente de Tacuarembó, que está en nuestra sintonía, está con el babero grande, el abuelo ahí en el rincón de los bañados de los Abreu, Tacuarembó, el amigo Abreu, Antonio, un abrazo grande. Nació mi nieta Aline Salomé, acá en Bañado de los Bravo, está con el Tata, dice, me manda una foto con toda la familia, la bebita hermosa. Un fuerte abrazo, felicitaciones y bendiciones. Antonio Abreu, Rincón de los Abreu, Tacuarembó, disfrutando de la bebita y ya la gurisa chiquitita, ¿no? Escuchando el buen folclore, la buena música en el comienzo del día. Quería algo de Cacho Márquez, el cazador inocente, la payada con Cacho Márquez. Bueno, el abrazo al amigo Antonio Abreu ahí con la bendición de su nueva nieta. Y las felicitaciones a toda la familia, ¿no? Clever Adán Piñeiro madrugando, el hombre, mirá vos, en campaña, ¿eh? Un poco en Melo, otro poco en campaña, con la radio prendida. Un fuerte abrazo acá por Cañas, la nochecita, un agua mansa. Pero continúa, excelente domingo para todos. El abrazo al amigo Clever Adán Piñeiro en la zona de Cañas, con nosotros disfrutando, ¿eh? Buen día, mi amigo, acá estamos escuchando Pase a Abel Soria, la del Caballito Blanco, lo estoy escuchando para saludar al pariente Henry Alemán en Arbolito. Mirá, cayó de la cama el hombre de Fraile Muerto, Fabián Silva, pariente de Henry Alemán en Arbolito, que debe estar con Nilce ya manteando hace rato. Un abrazo para Fabián en Fraile Muerto y a Henry en Arbolito, la gente ya de a poquito en sintonía de la radio desde muy temprano. Qué gusto recibirlo, Horacio de Rosa, el compañero. 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Venimos de casa ya con el rastrillo pronto, pero buenísimo, mucha fruta y verdura para esta primavera. ¿Cómo anda, Horacio? Buen día y bienvenido a Domingos Uruguayos,
1: Buen día, Andrés, a todos los oyentes. Me tocó madrugar hoy.
0: Le tocó hoy, muy bien,
1: Hicimos un intercambio con el compañero Danilo y acá estamos al firme. Aprovecho y le mando un saludo para otro oyente madrugador, el amigo José Telis.
0: Ah, José Telis, mira que bien,
1: Pero el cantante de La 12 que está firme ya en sintonía de la radio.
0: El José Telis, ¿cómo es el apodo del gaucho Telis? No, ¿cómo es este? Bueno, tiene un apodo el amigo Telis, hincha de Peñarol. Anda bien el cuadrito, anda bien.
1: Ah, sí, por supuesto.
0: Juega un poquito y nada los dos, pero bueno.
1: Nosotros no podemos opinar, los de Nacional tenemos que quedar calladitos la boca.
0: Que estar tranquilo. Y bueno, cerró largo ayer el trabajo de los compañeros, ya retornando hace rato en el móvil de la radio, ¿no? la transmisión desde Maldonado, Deportivo Maldonado y Cerro Largo. Bueno, el abrazo a los compañeros del fútbol. Por supuesto, Jordano, y no, Jordano, tenemos en la tarde el weekend de La Voz con Jordano Sorribas, a seguir en sintonía de La Voz de Melo. Estamos invitando a acompañar al Club Ciclista Cerro Largo, ahí por las 10 de la mañana. Intentaremos el informe con el compañero Rodrigo Sosa Farías, presidente del Club Ciclista Cerro Largo. Bueno, como ven, una mañana bastante movida. Monseñor Pablo Jordan desde Roma. Los obispos uruguayos se reunieron con el Papa. Viene el Papa a Uruguay en noviembre. Un saludito a la audiencia desde Roma, con la reunión de los obispos uruguayos con el Santo Padre. Monseñor Pablo Jordan en un rato conversa con nosotros, un adelanto de los enfoques dominicales, que va una menos cuarto, una menos diez del mediodía, por ahí, ¿no? Recuerden que estamos un poquito más, si salimos, hacemos el cierre un poquito más extenso. Nos estamos yendo una menos 20, 12 y 40, el cierre de domingos uruguayos. Así que más o menos se mantiene así, Horacio. Reiteramos datos y pronósticos del tiempo para hoy, 24 a la máxima, inestable, cielo cubierto, y alguna llovina estaría mejorando para la tarde, aparentemente, ¿no?
1: Bueno, durante la mañana, según el INUMET, hoy domingo 20, se presentará, como está en este momento, nuboso y cubierto, con precipitaciones y probables tormentas, nieblas y neblinas. Eso para la mañana de hoy. Y para la tarde de la jornada de hoy, según, repito, el INUMET, por acá nos dice que va a estar nuboso y cubierto, periodos de algo nuboso, precipitaciones y tormentas, neblinas y bancos de niebla, prácticamente un calco de lo de la mañana.
0: ¿Están ingresando la primavera cuándo? Después buscamos con tiempo ahí el informe,
1: Horacio. El día 22, escuché un comentario, pero...
0: El martes 22 sería el ingreso oficial de la primavera,
1: a la noche,
0: ¿no?
1: Aparentemente.
0: Perfecto, día del maestro, 22 de septiembre. Muy bien, El cazador inocente, Cacho Márquez, para el amigo Abreu, el tata ahí con el babero, con la bebita y la familia. El saludo para el amigo Abreu en Rincón de los Abreu, Tacuarembó, y toda la gente que ya está con el buen amargo disfrutando de la radio y lo mejor de nuestro folclore. Bienvenidos, hasta cerca de la 1 de la tarde lo acompañamos con Domingos Uruguayos.

mundo. En eso llegó un agente que interrogó: dígame, ¿dónde, cómo y cuándo fue que sucedió el accidente? Contesté apenas consciente, hablando por el colmillo: ensillé un potro tordillo para demostrarle a la barra que cuando salgo de farra no me fijo lo que ensillo. Y después me preguntó, y después le contesté: aquí estoy, como lo ve, contando lo que pasó. Él me volteó, pero yo le eché una tora machaza porque lo ensillé en la plaza más o menos a las 10 y caí como a las 3 frente a la puerta de casa. Y me dijo: ¿usted es capaz con esa pinta de rico de andar una legua y pico en un potro montará? Sinceramente jamás he conocido hasta ahora a un gaucho echarse una tora jineteando por las clines.

0: 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Salud, y se alzan las voces. Buenas tardes, forastero. 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Con todo, se dispararon dos veces, perdieron peso. Pero como estaba de Dios, caí atablada con ellos. 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Me corrió hasta las espuelas un temblor como de besos. 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
1: Los payadores, Cacho Márquez, Miguel Ángel Olivera, el cazador inocente, Cacho Márquez, el humor de Gabino Sosa, el recuerdo para el gran Gabino Sosa cuando me volteó el tordillo, Osiris Rodríguez Castillos, El Forastero, 5 de la mañana, 33 minutos, la radio está prendida allí, lo de el amigo Juan Carlos, Carrito La Familia, el mate de Corona allí en la vereda del Centro de Salud, como siempre, Paulita, Juancito y Juan Carlos, como ellos dicen, hombre y gente de Dios. La gente de Dios va para adelante, agradece a Dios el nuevo día y el trabajo, ¿no? Igual que nuestra amiga Hobby, querida Hobby Flaitas, con el celular, con la aplicación de La Voz de Melo, siempre con la fe y pidiéndole a Dios que nos ayude y agradecer el nuevo día, Hobby. Un beso grande a nuestra querida amiga Hobby, a Juan Carlos, a Juancito y a Paulita, ella tiene hace rato, por supuesto, armando todo el mejor pollo, el espiedo condimentado, el lechón, el boñato asado, la ensalada. Bueno, no deje muy para el mediodía con esto del clima, de la lluvia. Bueno, ellos al firme trabajando allí con la radio desde tempranito. 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siempre toda la mañana de domingo a las órdenes de clientes y amigos, Bueno, por acá la gente que se sigue comunicando a través de las redes sociales, Fabián de Frelemuerto, como decíamos, ahí estaba cuando me volteó el tordillo la cuota de humor de Gabino Sosa, por supuesto, ¿no? Para Henry Alamán en Arbolito también. Torcito, Torcito, algo de Gabino, Torcito. Ahí por Barrio Hipódromo, algo de Gabino Sosa, el amigo Gustavo Tor y familia. El abrazo para esta barra de Aponcho y Espuela, fundadora de Aponcho y Espuela, Torcito, siempre con la barra de Aponcho y Espuela ahí en la vuelta, ¿no? El saludo. El Gato Telis me dijo, ¿no, Horacio? El Gato Telis, el cantor de la boina colorada, dice el del gorrito colorado, ¿no? El Gato Telis, salúdelo.
2: El Boina Roja.
1: El Boina Roja, mira qué
2: de
1: Boina
2: la
1: 12, Roja.
2: El cantante de la 12.
1: Barbaría, impresionante, hombre de ciclismo y del deporte, ¿no? Dice que viene a ver el ciclismo hoy de mañana. Muy bien. El Gaucho Castro, por Barrio Prieto, querido cantor de la falda de Sierra de Ríos, poeta y cantor de Cerro Largo. La gente siempre nos pide las canciones del querido Gaucho Castro. El abrazo para él también, ¿eh? Osiris Rodríguez Castillos, El Forastero, Costumbres. El homenaje a Santiago Chalar, Carlitos Paravís, Verde Esperanza, el Pepe Guerra, Santiago Chalar, Aníbal Sampaio, la Semana Farroupilha que comienza hoy 20 de septiembre, día del Gaullo de Río Grande del Sur.

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0: 17 minutos para llegar a las 6 de la mañana. Gerardo Barreto, ¿dónde andamos? La ruta del país, este amigo por Artigas, Paysandú, Tacuarembó, ¿dónde lo tengo Gerardo? Por acá, buen día.
1: Sí, familia, el abrazo.
2: Buen día, Andrés, ¿cómo andamos? ¿Todo bien?
1: Buen domingo.
2: Se me llueve por ahí.
1: Bueno, yo vengo volviendo con los Reyes rumbo a Paysandú. Estoy pasando Tacuarembó acá. Pasando Paso los Toros. Pasando Paso los Toros acá. Engancho la 20 a la 3 ahí.
0: Gerardo Barreto por la ruta del país trabajando, pasando Paso de los Toros ahí, Tacuarembó, Paysandú. Bueno, un abrazo grande, gracias por estar, gracias Gerardo, cuídese mucho. Richard, el amigo Richard, dice, se me rompió la radio, pero bueno, la cantora es la cantora, no hay como la magia de la radio y despertar un domingo con nuestro canto. Hombre de Caraguatá al Sur, Richard de Caraguatá, un fuerte abrazo para Richard. Cuchilla de Melo, dice, páseme el arroyito de la mina por Francisco Gaucho Gómez, lo escucho en Cuchilla de Melo. Saludos, Wilfredo, ¿cómo anda Wilfredo? Buen día, buen domingo. Wilfredo de Cuchilla de Melo siempre con nosotros. Por Minas, escuchándote, Marita Hernández, saludame a toda la familia, por supuesto, desde las Sierras de Minas, a mi madre, a mis hermanos, a mis primos, a toda la familia por Melo, Marita María Hernández, como quiera, Marita Hernández por Minas, siempre junto a Domingos Uruguayos tempranito, como siempre. Vamos a buscarle algo que me pedía. Ah, el arroyito de la mina. Después lo buscamos por Gaucho Gómez ahí. Arroyito de la mina. Tenemos algo más del gaucho por acá. El truco, algo más de Gabino Sosa, Torcito. Toda la barra que quería disfrutar del humor de Gabino Sosa. El truco por acá.
3: Dicen que más peligroso que pisar una banana es cantar en la ventana de alguien con padre celoso, pero mucho más riesgoso que un golpe o una chumbera es tener de compañera a una gurisa en el truco, jugando con cara de cuco la vieja mira de afuera. Ahora van a ver. Por un castigo de Dios o simple mala fortuna, yo una vez jugué con 1-1 hasta el 2-3-2. Me aseguró a viva voz que para el truco era fatal. Y como yo soy igual, desafiamos a dos viejos que juntos desde muy lejos venían dejando el tendal. Nos paramos frente a frente y frente a ambos la vieja atenta de ojo y oreja para ver y oír claramente. Pero en el truco obviamente se dicen y se hacen cosas que ante las madres celosas que ignoran el reglamento pueden en cualquier momento resultar muy peligrosas. Pa' peor, en una jugada, al ligar 4 y perico, primero estiré el hocico y hice luego una guiñada. Y al tener el 3 de espada, la moza aumentó el relajo, haciendo el simple trabajo de la seña respectiva, pues con los dientes de arriba se mordió el labio de abajo. La vieja, como una fiera, se revolvió en la poltrona furiosa como una leona encerrada en su lionera. Y en tanto mi compañera, que no advirtió tal fiereza, me dijo con su viveza de truquera muy resuelta: como viene bien la vuelta, si quiere voy a su pieza. Luego en la mano siguiente, al ver el 5 orejeando, me hizo la seña arrugando la nariz graciosamente. Entonces yo de repente, poniendo cara de loco y en la voz también un poco de picardía y de intriga, le dije: mande la liga, que si a mí me gusta, toco. Con total desasosiego, golpeando diente con diente, la vieja de tan caliente se estaba prendiendo fuego. Y ensimismada en el juego, la moza, alzando el cachete, me dijo: le mando el 7, para que vea cómo estoy. Y eche grande que no soy ni miedosa ni amarrete. La vieja llegó a la fase más alta del histerismo, entrando al momento mismo de una reacción de otra clase, cuando en la siguiente base la moza me dijo: mande. Y provocando el desbande le mentí, le dije: venga con lo más chico que tenga, que lo mío es todo grande. Ahí sí, ya colmado el vaso de la paciencia, la vieja me hizo zumbar una oreja de un tremendo carterazo. Se armó un revuelo machazo de platos y vasos rotos, y como en los alborotos de las más sangrientas luchas, volaron a la gran pucha las cartas y los porotos, y quedaron los ancianos campeones de la truqueada, sentados como si nada en sus dos bancos enanos. Con los naipes en las manos, sin cambiar gesto ni tono, seguían conservando el trono de reyes en este juego, aunque esta vez desde luego ganaron por abandono.
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0: Qué lindo, Arroyito de la Mina, cuánta inspiración del terruño, de la tierra adentro, nuestra no, cuántas vivencias, cuánta historia. Francisco Gaucho Gómez, el hombre de la quinta sección, muy consustanciado, comprometido con su vida fronteriza, Cruz de Piedra, don Gaucho Gómez, está por acá la carreta, bueno, el canto de su señora Olinda González, el abrazo para Francisco, para Olinda y toda la gente de la quinta sección que lo quería escuchar, para Luis Franco, la barra de Marimar Ancap, no teníamos hoy el San Antonio, Franco, traje el pendrive equivocado, no está hoy el San Antonio de Francisco Gómez, tenemos el Arroyito de la Mina, y dentro de algún tiempito vamos a inaugurar como primicia la canción que Francisco le hizo a los trabajadores de la estación de servicio. Un día lo vamos a inaugurar con Francisco Gómez, el Gaucho. El abrazo para Luis Franco, toda la barra de Marimar Ancap, por supuesto, las 24 horas ahí en 18 de julio y Ejido. 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Buen día, Francisco.
1: Pero, querido Andrés, buen día. Aquí estoy preparando el mate y escuchándote. Un especial saludo para el amigo Alfredo y para toda esa gente linda mía de la zona de la quinta sesión. Gente que, bueno, los que vamos quedando, que somos tan pocos, y le agradezco que me recuerde las canciones, el sentimiento del alma de aquellos que hemos andado recorriendo la campaña nuestra, esa zona tan llena de historia, tan linda, ¿no? Con tanta gente trabajadora, gente que se metía a pecho abierto a ganarse el peso, esos viejos quileros del pasado, ¿no? Tanta gente en los lagos, los calvos. Bueno, Laurindo Mujica, toda aquella gente, para todos ellos un especial saludo, y bueno, y para vos, el gran compañero de siempre, que nos conocemos de una vida entera. Felicidad, suerte y un excelente programa, Andrés.
0: El abrazo para Francisco Gaucho Gómez y para Olinda, que están ahí en nuestra sintonía, como siempre. Vamos acá, Horacio. Acá tenemos la milonga en sol mayor.

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1: El gran Osiris Rodríguez Castillo es la canción del contrabandista, ¿no? Olinda González, Francisco Gaucho Gómez, El Canto de Melo y de Cerro Largo pasaba por este escenario de Domingos Uruguayos. 6:10 de la mañana, sigue llovinando, ¿no, Horacio? Suavemente. Si lo cubierto con lloviznas en Melo, estaría mejorando para las próximas horas, ¿no? Nos metemos en el libro Historia del Canto Popular Uruguayo. Van algunas canciones de Gregorio Duarte, melense, profesor, guitarrista, músico, ¿no? Estuvo cumpliendo 80 años. Le mandamos un saludo al profe Gregorio Duarte, ahora más tarde lo saludaremos con algunas de sus canciones. Y en el capítulo 2 de su libro, él analiza la situación, la realidad de la música folclórica de los 50 y de los 60, ¿no? Habla de las murgas, de las comparsas de negros, la poesía de Serafín J. García y Yamandú Rodríguez, el propio Osiris Rodríguez Castillos, las milongas y los valsecitos criollos de Néstor Feria, el canto gauchesco, criollo, los payadores que estamos compartiendo. Le recomendamos el libro Canto Popular Uruguayo, la investigación de los últimos 75 años, Gregorio Duarte, músico, docente de nuestra ciudad, profesor de guitarra. En un capítulo habla de 1948, donde fallece uno de los grandes músicos de nuestro país, ¿no? Después habla de la milonga en blanco y negro, de la cual compartió la autoría con Fernán Silva Valdés, ¿no? Hablamos de Néstor Feria, Fernán Silva Valdés, la milonga en blanco y negro, que es uno de los grandes éxitos de todos los tiempos en el cancionero criollo del Río de la Plata. Después, por supuesto, los recitadores, milongas, candombes, bueno, muchísima gente que analiza a Gregorio en este libro. Milonga en blanco y negro, Néstor Feria, Fernán Silva Valdés. Vamos a los años 70, el disco es de Alfredo Zitarrosa, Yo sé quién soy, la interpretación también de Alfredo Zitarrosa.

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0: Ahí estaba Cacho Artigas, querían escuchar La Estancia de los Laureles, una linda payada, un recuerdo para Juan Carlos López con Gabino Sosa. Gabino Sosa, Juan Carlos López, 6:30 a.m. casi inestable, 18 grados. Comenzamos a las 5 de la mañana con 17 grados, inestable, cielo cubierto con lluvias. La madrugada en Melo, por las redes sociales, plataformas digitales de La Voz de Melo y la nuestra en particular, nos encuentran en Facebook, TikTok, Instagram, WhatsApp como Andrés Díez Benítez y Domingos Uruguayos, La Voz de Melo online, Voces de Latinoamérica de tarde a las 5 de la tarde, de lunes a viernes y Domingos Uruguayos toda la mañana. Para la gente que nos escucha, es mucha la gente que está en sintonía, por supuesto en el sanatorio, ¿no? Gente que está cuidando a familiares, a gente que está pasando por un momento de salud difícil, nuestro saludo, pero ellos escuchando la radio con los auriculares o con la aplicación de La Voz de Melo en el celular, y enfrente tienen a la nueva sucursal de la San Carlos, que ya está abierto, por supuesto. 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El saludo para José Luis, para Cristian, que tempranito ya están sintonizando Domingos Uruguayos. Federico creo que debe sintonizar un poquito más tarde, y el papá Don Arturo Pid ya creo que anda a la vuelta con el mate hace rato, ¿no? 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Para Miguel Moreno y por Cruz de Piedra, la barra del Gaucho Gómez, mira, por Cruz de Piedra, Miguel Moreno nos pide, Ariel Medeiros, cierto presentimiento por acá también, bueno, algo de Ariel Medeiros también al a los payadores, al peón rural, a nuestro amigo que Ariel Madeiro le compone una canción al peón rural, es Juan Berrondo, el recitador, peón rural de Ariel Medeiros, Juan Berrondo, y cierto presentimiento Ariel Medeiros también para Miguel Moreno y toda la gente que quería escuchar este tipo de poesía y de canto criollo y campesino. Con estas dos hermosas interpretaciones nos vamos a nuestra segunda pausa.
1: Salió en un bagual de rienda el más arisco y mañero a recorrer un potrero y a moverlo entre la hacienda, presintiendo la contienda del potro y del domador, salté un ceino escarciador y lo seguí por si acaso. Fue en ese día mi brazo de una vida salvador. Por septiembre con sus flores entraba la primavera y en la fragancia campera se avivaban los colores, igual que signos de amores resurgiendo la estación que con gran inspiración pinta la naturaleza, envolviendo de belleza infinita la región. Sentado con elegancia sobre el redomón overo, iba aquel hombre campero a demostrar sus prestancias ante el mirar de arrogancia del tala de la lomada, y haciendo una atropellada hacia el medio de la hacienda, cuando lo tanteó en las riendas, retrató las resbaladas. Era jinete el paisano, pero por demás audaz, de pincharlo era capaz al verse solo en el llano. Yo lo sentía un hermano y por eso lo seguí, y cuando cerca lo vi me dijo como en un chiste: ¿cómo es esto? ¿Me seguiste? ¿Pensás que soy un gurí? No, le dije, ni en un rezo, solo mirarte quería, sabiendo tu valentía. ¿Cómo es que iba a pensar eso? Pero si querés regreso, solo vine a curiosear, a verte escaramuzar. Vos sabés, me gusta tanto que para mí es un encanto ver un paisano domar. Entonces mirá, me dijo, y llevando atrás el brazo, vi que desataba el lazo para probarlo de fijo al redomón que era hijo del diablo por los otretas. Como el pampero en las grietas silbó el lazo revoleado, mientras el potro asustado bufaba dando gambetas. Hizo un tiro en el vacío, cayó el lazo en la gramilla y temblando de cosquillas se arrolló como con frío. Yo pensé, aquí es lo mío, ya no me debo tardar, y me le empecé a arrimar cuando de pronto el overo pegó un ronquido señero y se arrastró a corcoviar. En la salida nomás me lo desacomodó, seguro lo sorprendió aquel arrastrón tenaz. Giró, se vino hacia atrás como en segura boleada, pero dando otra cambiada se enderezó nuevamente y en un jirón imponente lo sentó en la cabezada. Aunque muy mal lo llevaba, no lo podía sacar sobre el fiero corcoviar. Apenas se sujetaba, como el ceino no arrimaba, agarrarlo no podía. Por momentos lo veía víctima del revolcón, pero convertido en león aquel hombre parecía. Y en un momento brutal se me nubló la mirada, porque en una cruel volcada se tapó con el bagual. De que había sido mortal la duda no me quedó, pero cuando se paró el animal asustado, con el paisano enredado, campo afuera disparó. Era una jerga arrastrada por el potro a la carrera, rumbo a la muerte ligera, como luz por la llanada. Pero yo en la atropellada tuve un chispazo de brillo, llevé mi mano al cuchillo y en afortunado hachazo le corté justito el lazo que iba atado a su tobillo. Desmonté más que enseguida, compadeciendo su suerte, pensando de que la muerte le había ganado la partida. Y cuando lo vi con vida, aunque todo ensangrentado, junto al mozo arrodillado, poniendo todo de mí, al Señor agradecí que logré haberlo salvado. Le salvé al mozo la vida y a la estancia el domador, porque el seino escarciador se hizo rayo en la corrida. Mi amigo jamás se olvida del presentimiento cierto que se me vino, y despierto en cuanto lo vi salir. Si no lo llego a seguir, a la fecha era hombre muerto.

0: inclinado sauce de trino, en el remanso bebiendo, del arroyito que huyendo marca un tortuoso camino. De su frescor cristalino beben ánimas sedientas, y en un vuelo de nube lenta va en su viaje reflejando, y el ceibo queda observando con sus pupilas sangrientas. El sol en lo alto brilla, bala el chúcaro ganado, y planea el luto alado entre el cielo y la cuchilla. Del cuervo y un coronilla le da sombra al pedregal, silba el bayo matorral por una brisa que sopla, acompañando una copla que canta el gaucho zorzal. En su diaria recorrida por el extenso potrero se divisa un peón campero de tostada frente erguida. Cuenta la hacienda esparcida en silencio y a distancia, con paciencia y con prestancia, vigilando todo en pleno, le va dando al visto bueno a esa parte de la estancia. A un trotecito enriendando, saca práctico y sencillo el tabaco del bolsillo y va su cigarro armando. Lo prende y sigue pitando al trotecito o al tranco, con la brisa en ambos flancos marcha plácido nomás, dejando leve hacia atrás una estela de humo blanco. Peón de estancia, peón rural, parte humana del paisaje, así tu vida va en viaje con un destino mensual. Desde el canto matinal del gallo madrugador, con el supremo sabor del mate amargo gustoso, abandona tu reposo y embozala tu labor. Gaucho Casiano Martínez, es a ti a quien me refiero, en este verso campero con olor a macachines. Permíteme que me incline con reverente emoción ante tu rol de varón, que es un cencerro sonando por el tiempo amadrinando nuestra gaucha tradición.
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1: Tabaré Echeverría, no podía faltar mazurca de la mazorca, siempre la historia presente, los hechos de la historia, los acontecimientos presentes en la poesía, en el canto historicista, Domingos Uruguayo rumbo a las 7 de la mañana, el gran Pedrito Estavillo, qué lindo recuerdo para Pedro Estavillo, el gato del tropero, lo querían escuchar, y décimas al Cumba Viejo, estamos a pocos días del aniversario de la muerte del prócer, del general José Artigas. Los cuatro temas artiguistas que en un disco simple hace muchísimos años graba Tabaré Echeverría, lo recordaremos en un ratito. Atención, reiteramos que se está precisando persona para trabajar como parrillero. Tienen que presentar currículum entre brasas, que es la parrillada que está aquí en Mercado Don Francisco, creo que con Marito Viña ahí, ¿no? Se necesita persona para trabajar como parrillero. Tienen que presentar currículum en la parrilla Entre Brasas, Mercado Don Francisco, con Marito Viña, 18 de julio y Valle y Ordóñez, es el comunicado que nos llega. Estamos escuchando a mi amigo Miguel Moreno y Señor, ahí por Cruz de Piedra, un fuerte abrazo, rumbo a Tacuarembó, Paso de los Toros, bueno, Gerardo Barreto, algo de niebla, Sarrazón, algo de llovizna por acá, Gerardo, un fuerte abrazo, que tengas un lindo día. Jorgita Sosa, como siempre, todo el día pegada a la voz de Mero, la amiga Jorgita Sosa, el abrazo para ella que siempre está en nuestra sintonía. 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

0: 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Rumbo a una nueva pausa, décimas, al Cumba Viejo, este 23 de septiembre, el recuerdo para el gran José Artigas.
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Una vuelta dijo en una nota: yo soy muy caminador, muy observador, y así se van dando mis coplas, decía Aníbal Sampaio, ¿no?, en una entrevista realizada por Nelson Caula allá por septiembre del 2001. Puede ser un pájaro, hasta gente que encuentro por el camino, todo inspira, decía don Aníbal. Nació el 6 de agosto de 1926. Este sanducero tuvo en la escuela un maestro llamado Alberto Carbone, que le enseñó a tocar la guitarra. En 1939 integró un trío con los hermanos Juan y Homero Soler, y un año más tarde se incorporó a Fulgores, un conjunto que tenía una formación de 12 guitarras y un contrabajo y un repertorio de música tradicional. Aníbal Sampaio nace en agosto y muere un 10 de mayo del 2007. Sanducero, el cantor del río de los pájaros pintados. El Uruguay no es un río, es un cielo azul que viaja. Uruguayo, recuérdenlo, nació en Paysandú. Aníbal Sampaio, recuerde, fue uno de los fundadores, integró la primera comisión directiva, nada menos que del Festival de Cosquín en Argentina. Aníbal Sampaio, uno de los tantos artistas para recordar siempre.

El pasado 6 de agosto se recordaron 100 años del nacimiento de Aníbal Sampaio, conferencias, peñas, espectáculos, presentaciones de libros, entre ellos el de Júber Flores Basella, que recorre todo el país. Ayer, a las 7 de la tarde, Plaza Artigas de Paysandú, un gran festival homenaje al centenario de su nacimiento con la dirección artística de Guzmán Mendaro. La jornada incluyó repertorio, bueno, pensado para acercar la obra, ¿no?, a las nuevas generaciones, además de talleres, un cancionero y transmisión en vivo de Radio Uruguay, la radio del Sodre. Muchas de las canciones que forman parte del repertorio popular nacional son de la autoría de un solo hombre, Aníbal Sampaio. Río de los Pájaros, que lo acabamos de escuchar, Garzas Viajeras, Quillororo. Bueno, todo esto fue ayer, ¿no? El espectáculo con muchos artistas, organizado por la Dirección Nacional de Cultura, a través del Instituto Nacional de Música, la participación de la Dirección de Educación, la Comisión Bicentenario Uruguay, Intendencia de Paysandú y el apoyo de Agadu y Canal 5, ¿no? La Dirección Artística de Guzmán Mendaro, dice esta página, este portal del diario El País, participaron Ana Prada, Martín Buscaglia, Copla Alta, Nasser, bueno, muchísimos artistas destacados, ¿no? Según informó la organización ayer en la Plaza Artigas de Paysandú, el objetivo era, bueno, homenajearlo a Aníbal Sampaio y acercar a nuevos públicos al repertorio del sanduceño y reconocer la vigencia de una obra profundamente vinculada al paisaje, la identidad y la cultura del litoral y de todo el Uruguay. En un ciclo de entrevistas realizado por el Ministerio de Educación y Cultura por el centenario de Sampaio, Mendaro reconoció el valor del artista por lo que documentó de su época. Dedicó su vida entera a mostrarnos las costumbres en sus letras y recrear el paisaje en su música, algo que es difícil de hacer, explicó. El homenaje a Aníbal Sampaio continúa en todo el país. Sus canciones en Domingos Uruguayos, jornada inestable y cielo nuboso, ha cubierto como que estaría mejorando ya para las próximas horas, ¿eh? Recordamos el disco 50 años con la canción en Domingos Uruguayos a las 7:20 de la mañana, Aníbal Sampaio.

0: Hemos hablado mucho de la historia, ¿no? De los hechos de la historia, de los protagonistas, bueno, de la canción historicista ahí por los años 70, los Benavides, Carlos María Fossati, bueno, grandes héroes y figuras de nuestra historia. Y está incluido en este disco de Benavides, de Fossati, la canción Al Paisanito, al general Leandro Gómez, también sanducero de las tierras de Aníbal el Sampayo, ¿no? Amargueando con la patrona, Arturo, el amigo Arturo, Arturo Araújo, Elisa Orcoyen, dice, disfrutando en familia, Andrés, escuchando Domingos Uruguayos y amargueando con la señora. Arturo Araújo y Elisa Orcoyen, queridos amigos, oyentes, un fuerte abrazo. Vamos a ver qué pasa hoy con el cuadrito, Arturo, Un abrazo grande. La vecina Nanía Olivera, dice, un saludo a papá que te está escuchando en el sanatorio. Se está recuperando el amigo José Olivera, el vecino allí del Anido. Analía Olivera, su hija, se comunicaba. Un fuerte abrazo para el vecino. Pronta recuperación. Si Dios quiere, va a andar todo bien. José Olivera y su hija Analía Olivera en el sanatorio. Un abrazo al vecino. Pronta recuperación. Está recuperándose, por supuesto, para Dios. No es nada imposible, Analía. Gracias. Y un fuerte abrazo, reiteramos, al vecino José Olivera, El Tito Casco, Alberto Casco, en el hospital, pero ya por la capital, madrugando con la radio, recuperándose. Dentro de un poquito tenemos alguna peñita, algún cumple por Melo, Tito, Alberto Tito Casco, entonces, por la capital, también recuperándose. Un saludo grande para el querido amigo, el Tito Casco, que siempre está con nosotros, Marimar Ancap está donde tiene que estar, está contigo. 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A las 8 el contacto con el compañero Pepe Medina, se largó Marcheritos hace 2 días, los gurises, protagonistas de las marchas en caballos criollos, el homenaje a nuestro caballo criollo, Marcheritos, con los gurises a las 8, se larga en instantes el contacto, el informe en directo con el compañero Pepe Medina. Soy oriental, Juan Berrondo. El homenaje a los hermanos de Río Grande del Sur, Bastos y Milongas, Luis Marenco. Nos vamos a la pausa de la radio, a la pausa de la radio enseguida de estas canciones, Horacio, y volvemos con mucho gusto.
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14: La voz de Melo le informa el tiempo en la ciudad.
15: Se presenta inestable.
14: Con una temperatura.
15: 17 grados.
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1: Juan Berrondo, gran recitador, lo presentamos en el Festival de la Escuela 46 hace muchos años. Un vecino allí lo trajo, ¿no? El vecino allí de la Valle Ordoña, frente a la escuela. Casiano Silva Martínez, hoy lo pasamos a su tema. Casiano, se lo vamos a reenviar a su WhatsApp por MP3 mañana para que lo tenga en su celular, trabajando por campaña. Ariel Medeiros se inspira y le compone al amigo. Grabó y recitó Juan Berrondo, peón rural, a Casiano Silva Martínez, gran amigo de las buenas y las malas, siempre está por ahí, ¿no? No pudo escuchar el saludo, Tito Casco, un abrazo en la capital del país, el Tito, ahí en el hospital recuperándose en el sanatorio, bueno, pronto lo tendremos por acá, un abrazo grande, Alberto Tito Casco, siempre con la voz de Melo, todo el día y con Domingos Uruguayos. En un ratito el contacto directo con el compañero Pepe Medina, estamos en el fin de semana de los niños, los gurises hasta 13 años, están participando de marcheritos, organiza la gremiación de criadores de caballos criollos de Cerro Largo. Un saludo a toda la gurizada de a caballo. Ayer sábado una linda jornada. Bueno, en instantes el Pepe da más detalles con un informe en directo. Están faltando 3 minutos para las 8 de la mañana. Se lleva a cabo marchenitos en un ratito el contacto con el compañero Pepe Medina. José Gómez, el alambrador del Fraile Muerto, para la familia Gómez Piñeiro de Fraile Muerto, José Gómez, María. Mañana está de cumpleaños el amigo José Gómez, le mandamos un fuerte abrazo, que tenga un muy feliz cumpleaños. Por supuesto, mañana será saludado en la tarde de Voces de Latinoamérica. Reiteramos que se está precisando, nos dejó Pampi, compañero Pampi Sousa acá, nos dejó el comunicado que se precisa persona para trabajar como parrillero. Tienen que hablar con Marito Viñas acá en Mercado Don Francisco, 18 de julio, Valle Ordóñez. Tienen que presentar currículum en parrillada entre brasas en Mercado Don Francisco. Reiteramos, se necesita persona para trabajar como parrillero, presentar currículum en parrillada entre brasas, Mercado Don Francisco, en 18 de julio y Valle Ordóñez. Tantomán anda con Sol y Palma, queriendo recitar anoche en Buenos Aires, gira por Argentina. Ahora escucharemos a Sol y Palma en un ratito. Tantomán con el Pepe Guerra grabaron para estos gurises, para los marcheritos. Voy a agarrar caballo y enseguida el contacto en directo con el compañero Pepe Medina.

0: Exactamente las 8 de la mañana, Marcheritos. Pepe, querido compañero, buen domingo uruguayo, bienvenido.
1: Buen domingo, Andrés, un abrazo grande a toda la audiencia de Domingos Uruguayos. Bueno, está en plena largada, estamos a un minuto, voy a hacer para que ustedes disfruten también lo que habla el comisario de la prueba. Están todos los niños con esa ansiedad, ya con la troteada de ayer, que hicieron aproximadamente esos 30 kilómetros de la etapa ayer, hoy con toda la ansiedad que genera para los jóvenes. Nosotros, decirles también a la audiencia que estamos a caballo, estamos acompañando a Nani hasta esta etapa de la mañana, ya a la tarde y mañana va a estar en su libertad. Pero bueno, ya están todos los niños, en un ratito vamos a compartir con para que tú lo cuentes ahí en la audiencia lo que son los protagonistas de esta nueva edición de Marcheritos. Es una actividad que es coordinada por la Gremiación de Criadores de Caballos Criollos de Cerro Largo, aquí en el local Conventos. A la gente que quiera venir, van a largar en este momento, ¿no? Van a estar llegando aproximadamente a las 9:30, por ahí, aquí en el local Conventos. El trayecto que se utiliza es el trayecto que va hacia la cárcel, ¿verdad? Camino de los Molles. Ese es el camino destinado por la gente de la gremiación. Ahí están pasando la lista, están hablando los integrantes. Va a empezar la cuenta regresiva, Andrés. Y bueno, decirles que cuando estemos llegando a la etapa de hoy, vamos a tener otro contacto contigo para tratar de hablar con los gurises, porque ahora están todos con esa ansiedad de la largada. Y bueno, así que el abrazo grande para todos los... Mira, ahí está la palabra del...
0: Ahí está, estamos en contacto, Pepe, te escuchamos con mucho gusto, a ver si podemos...
1: Bueno, ahora se va a hacer el trayecto que pactaron ahora, se va a ir hasta cerca del aeropuerto, se da vuelta y después se agarra el camino de los Molles nuevamente. Así que a toda la gente que quiera venir, tiene buena ruta. 25 kilómetros van a hacer ahora la mañana los niños, ¿eh?
0: La actividad...
1: A 30 minutos la legua es la etapa designada para ahora la mañana. Así que, Andrés, los abandono un ratito porque ya se pone en marcha esta nueva edición de Marcheritos, ¿eh?
0: Muy bien, Pepe, mucha suerte, suerte para Nani y todos los gurises también allí. Qué lindo este contacto con la gurizada de a caballo. Ahora sí, vamos con Tantomán y Pepe Garra y volvemos en un ratito, cerca de las 9:30, cuando estén por llegar los gurises para conversar con ellos. Voy a agarrar caballo, Tantomán, Pepe Garra, 8 de la mañana, 2 minutos, Radio en Vivo, Domingos Uruguayos, voz de Mero en este 20 de septiembre, Día del Gaullo, Estamos celebrando la Semana Farroupilha, aniversario de la Guerra de los Farrapos. El abrazo a los amigos en Aceguá, en Valle, en Porto Alegre, que nos escuchan, los distintos CTG. Día del Gaullo hoy. Gaullo de Río Grande del Sur. Nuestro abrazo en Domingos Uruguayos.

0: que cuesta arder, pero eso sí, después que prendés, ya no te apagas. 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
1: Qué igualito que somos, coronilla. Nacidos en el lomo de la sierra y hundimos la raíz como una mano para afirmar el alma entre las piedras. Hace algunos días lo recordamos, ¿no? El 25 de septiembre fue la fecha de su cumpleaños. Nacido en Montevideo, pero bueno, su pago, su querencia, su gran querencia fue Minas, La Valleja, cabalgando en las sierras minoanas, ¿no? En la falda de la Arequita canta el Santa Lucía. ¿Cuánto para recordar de este grande del canto criollo? Y hace algunos días también recordamos su Pascua, su partida a la Peña del Cielo el pasado 21 de noviembre. Con una presencia intermitente en el comienzo, fue un niño espectacular con la guitarra, ¿no? Ustedes saben que estamos hablando, se darán cuenta, del gran Carlos Paravís o Santiago Chalar, que terminó conviviendo con sus dos oficios y por ambos siempre fue querido, como médico y como artista, cantor y poeta. Para muchos piensan y lo consideran un grande de nuestro folclore, considerado por muchos como el paradigma del canto solista criollo. Es poco conocido por el público de los años 70, consustanciado con los cantores, con un compromiso político, ni que hablar. Como fuera la ciudad musical de Chalar, no admite duda. Los seguidores del canto criollo disfrutan profundamente la fineza en el canto y en la guitarra que acuñó este músico de dos nombres. Santiago Chalar, con mayúsculas, señores, recuérdenlo, músico. Carlos Paravís, médico, con la ya habitual austeridad uruguaya y con emocionante sobriedad poética, cubre un lugar necesario en el paradigma de nuestra música popular. Si habrá que disfrutarlo, ¿eh? Una voz y una guitarra única, señores.

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0: 8 de la mañana, 18 minutos, nuestro homenaje a Santiago Chalar, que el próximo viernes 25 estaría cumpliendo años. Este viernes 25 de septiembre comenzamos nosotros la semana homenaje a Santiago Chalar. Cosa de la historia para recordar, ayer 19, batalla de carpintería, surge ahí los de Penacho Colorado por un lado y los de la del Penacho Blanco por otro, los de la divisa blanca, ¿no? Defensores de las leyes, ahí surge el nombre divisa blanca, impuesto por el general Manuel Oribe cuando comenzaba, ¿no? Mucho antes de ser Partido Nacional y Partido Colorado, en batalla de carpintería, el disco A la Historia para Recordar. Recordamos a Santiago Chalar este próximo viernes 25 de septiembre. Sol y Palma, anoche 100 años de Aníbal Zamballo, las canciones por supuesto, y anoche en Buenos Aires se disfrutó de la canción popular uruguaya, tanto man como invitado, Sol y Palma, 50 años con el canto. En un ratito, desde Roma, Monseñor Pablo Jordán hace un adelanto de sus enfoques dominicales de hoy. Estuvo reunido con el Papa, los obispos uruguayos. En un ratito, Monseñor Pablo Jordán. A eso de las 10, por ahí el contacto con el compañero Rodrigo Sosa Farías, Centro Operativo de Noticias de La Voz de Melo. El compañero de la radio es el presidente del Club Ciclista Cerro Largo. Hay una actividad de nuestro querido club del pedal para hoy. Por supuesto, bueno, mucha información. No se olviden, ahora en octubre tenemos el texto para acá, lo vamos a dar a conocer, nos pedían el teléfono de contacto, bueno, es el primer remate Toros para Todos con Rubén Zapater, Zapater Negocios Rurales, cualquier consulta mañana mismo en el escritorio de Zapater aquí en Melo, 18 de julio, casi Doctor Darrera. No se olvide, nuestros gurises siempre con el Instituto Monseñor Lasaña, formando personas. Tenemos ya abiertas las inscripciones para el próximo año lectivo 2027. Ya estamos comenzando las vacaciones de primavera. Por supuesto, después de vacaciones, comunicate, contactate con el viejo y querido Salesiano. Inscribí a tu hijo para el próximo año. Miguel Barreiro, 1029. 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El amigo Alexandro Olivera Mariño, el hombre de los Orejanos, gran músico, oyente del barrio Collazo, con su nueva maquinaria allí en su taller de rectificado de motores. Qué lindo cuando los amigos se superan y crecen en el trabajo, en el ámbito laboral, y mucho más en estos tiempos difíciles. Adquirió una nueva maquinaria para su taller de rebobinados en Barrio Collazo, allí a pocos metros de la calle República Argentina. El abrazo de tempranito, hincha de los Sucará, quiere algo de los Sucará, Alexander Olivera Mariño. Cassiano Silva Martínez, un grande Chalar, Cassiano.
1: Vamos, en todo.
0: Claro que sí, por supuesto.
1: Un imponente nombre, fue imponente lo que perdimos. Que haya gente como vos que lo recapture, lo traiga a la cultura, a la esencia de ahora, para que aprendan, no, nosotros, yo no, mi jurí, los tuyos, los jóvenes, para que aprendan escuchando eso, sintiendo eso, de lo que es para mí lo que es Santiago Chalar, y que se les quede grabado un poco nomás, que ya salvamos un poco el Uruguay.
0: Qué lindo mensaje, querido amigo paisano, en campaña trabajando Cassiano Silva Martínez, Ariel Medeiros le hace un buen recitado. El Gallo Silvera dice que estuvo con el gurí ayer, Gallo, buen día.
2: Buen día, mi amigo.
0: ¿Cómo anda la cosa?
2: ¿Cómo ha pasado tanto tiempo?
0: Tanto tiempo,
2: No nos hablamos, ni nos vemos.
0: Es verdad, ¿no? Bueno, que un desastre esta vida,
2: Hartaría uno los asados. Ayer tuve el gusto de atender al ciclista más chico tuyo ahí en un cumpleaños de 15 que estaba, muchachos, amoroso, muchachos, no, increíble, ¿no?
0: Muchas gracias, Gallo, muchas gracias. Leandrito, Leandro Díaz, el chiquito.
2: Salió todo bien.
0: Bueno, salió todo bien los asados, el amigo Gallo. En los 15, esta amiguita de Leandro Díaz, nuestro gurí, me dijo, fue lo primero que me dijo, papá, me mandó un mensaje y estuve con tu amigo el Gallo Silvera, el hombre de los buenos asados, para ustedes, para su señora, para la familia, el abrazo grande. Andrés, saludame a mamá, dice nuestra mami Isabel Rodríguez, el arbolito, está esperando su nieto. Claro, viene de la guardia, del turno de 33, el Nachito Díaz, ¿no? Querido gurí, ¿no? El hijo del querido Pato Díaz, de Gustavo, de Patricia, no, bueno, va a pasar a ver a la abuela antes que venir a ver a mami a Camelo. va a mimar un poquito a la abuela, claro que sí, hay que mimar a la abuela y a mami. Nachito Díaz, policía, desde 33 de la Guardia, llegando por Arbolito y después a Mero a ver a mamá, después volverá con mamá y con el amigo Correa a Arbolito a almorzar con la abuela Isabel. El abrazo para todos, Lamparita Querosén por Alejandro Lemo, dice, aprontando el mate, te escuchamos hasta cerca de la 1 de la tarde. Un abrazo grande, claro que sí, nuestros hijos es el tesoro más grande, Patricia Rodríguez. Muchas gracias, el recuerdo para Ariel Medeiros también, para Correa, para Isabel Rodríguez ahí por Arbolito. Algo más de Ariel Medeiros y Lamparita Querosén de Julio Garra por Alejandro Lemos. Y hablando de Alejandro, está mamá Mirta. Buen día, mami, ¿cómo anda?
3: Buen día, Andrés. Acá estoy escuchando tu programa. Cuando puedas, no sé si en la tarde o hoy, porque me dio Pedro, el de Ñagapirí, me pidió que le pasaras un tema, que lo nombraras. Te mando Pedro, saludos.
0: Pedro,
3: el
0: ya.
3: El tema de Miguel, o sea, de que Alejandro le canta al padre.
0: Al padre, cuando samba para Miguel, cómo no, con mucho gusto.
3: Para Pedro de Ñagapirí.
0: Para Pedro.
3: Saludos para ti, para tu familia, que tengas un buen domingo, minero. Beso grandote, sabes que te quiero, aunque no nunca me pongo en comunicación contigo, pero estoy escuchando.
0: Un beso grande, mamá Mirta Machado, la mamá de Alejandro Lemos, querida mujer. Para Pedro de Ñanguepire, por supuesto, pues le buscamos ahí para Miguel, el papá de Alejandro Lemos, Miguel Lemos. Qué lindo recuerdo. Tenemos Lamparita a Querosén de Julio Guerra. En un ratito nada más, con mucho gusto, seguimos complaciendo a estos queridos amigos oyentes. Por Las Minas y Abril, Marita, Marita Hernández, por allá. Saludo a su mamá, Mero, sus primos, por supuesto, Sonia Sosa y toda la familia. Minas y Abril, Santiago Chalar, Santos Insaurralde, el recuerdo para el gran Santiago Chalar. Nos vamos a la pausa, tenemos el espacio necrológico en un ratito. Para los feriantes, que a pesar del mal clima, de las inclemencias y de la humedad, están desafiando el clima, el tiempo, como decía el querido Estramín, al mal tiempo, buena cara. Están con la radio y escuchando la voz de Melo y Domingos Uruguayos, los feriantes aquí en Plaza Constitución, frente a la voz de Melo, los Sucará, Domingo y Feria, del viejo Pancho Alonso y Trelles, de la lucha, Alexander Olivera, para ti, y toda la gente hincha de los Sucará. Con estos dos temazos de los Sucará, nos vamos a la pausa.

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9: Ilma Mirza Jara, que en paz descanse, falleció en la mañana de hoy en nuestra ciudad a los 72 años. Se domiciliaba en Simón Bolívar, número 274, Barrio Collazo. Sus hijos, Raquel Ferreira, Marcos Ferreira y Mariela Rodríguez, Fabián Ferreira, Darío Ferreira y Ángela Borges, Vanessa Ferreira y Javier Silva, Cleide Ferreira y sus respectivas familias, nietos y bisnietos, su compañero Heraclio Lima y demás familiares y amistades participan con dolor su fallecimiento e invitan para el acto del sepelio que se realizará mañana partiendo el cortejo fúnebre desde la empresa La Hora 9 hacia la necrópolis local. El velatorio de quien fuera en vida, Ilma Mirza Jara, se realiza en Sala B de la empresa ubicada en Remigio Castellanos, número 791, servicio cargo de Organización Real Limitada, 33-503 esquina Remigio Castellanos, teléfono 464-263-00, siempre una familia a su orden.
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0: Nuevo bloque, domingos uruguayos, inestable, húmedo, cielo nuboso a cubierto, 19 grados la temperatura en ascenso, 24 la máxima para hoy. Estamos en el 20 de septiembre, domingo 20 de septiembre, a 48 horas del ingreso de la primavera, el martes 22. El saludo nuevamente a los hermanos Gaullo, va a ir un bloquecito homenaje con la música gaulla hoy 20 de septiembre, aniversario de la guerra de los farrapos, ¿no? Semana Farropilia en Río Grande del Sur, Día del Gaullo, por eso el recuerdo hoy a los hermanos, ¿no? Para Celia y su hija Esther Núñez Prado, como siempre digo, mamá Celia y Esther Núñez Prado están esperando el mensaje de Monseñor Paulo, un adelanto antes de los enfoques dominicales del mediodía, por supuesto desde Roma, ¿no? Con el encuentro del Papa y los obispos uruguayos. Bueno, mucha gente comunicándose a través de las redes sociales, del mensaje de texto. Gracias por estar en nuestra sintonía, como siempre.
1: Buen día, querido Andrés, y quien nos están escuchando en este hermoso programa que nos acompaña los domingos de mañana, Domingos Uruguayos de la Voz de Melo. Quería enviarles un saludo desde Roma. Estuve reunido con el Papa León, que está muy contento y esperanzado con la visita a nuestro país que se realizará, como sabemos, en el mes de noviembre. El encuentro fue muy fraterno, nos habló del valor de la unidad a todos los niveles, en la misma iglesia, en la sociedad, con la familia. Sabemos que es un hombre profundamente de paz, que transmite esa paz. También nos habló de la importancia de la transmisión de los valores en la familia, en la transmisión de la fe, de la experiencia de Dios, también en las familias, en la sociedad. Bueno, luego conversamos espontáneamente de diferentes temas. Les mandó un saludo especial a todo el país y una bendición que aprovecho para transmitírsela a través de este programa querido. Bueno, les deseo un buen domingo en familia, escuchando nuestra música y animados por Andrés. Hasta pronto.
0: Gracias, Monseñor Paulo Giurdan. Va a estar con sus enfoques dominicales, por supuesto, muy cerca de la 1 de la tarde. A propósito, está el comunicado de la amiga Ángela por acá, Bueno, muchos mensajes de texto, muchos saludos por acá. Ángela de Noblía dice, la van quedando algunos pasajes, van en Decatur, Ángela Álvarez de Noblía, la capillita Virgen de Fátima de Noblía. El saludo a todos los amigos oyentes de Noblía. Tenemos muchos saludos de Noblía, de gente que nos escucha en Noblía, pero ahora queremos detenernos en este comunicado. Ángela Álvarez dice que continúa con la organización de la excursión, quedan muy pocos lugares y viajan Decatur. Se sale el próximo domingo 27, El próximo domingo 27 en Decatur se sale a las 5:30 de la mañana de acá de Melo, de la terminal de Melo rumbo a Noblía. Ahí pasará a las 6 y poquito, a Ceguá, a Valle, a la peregrinación de Nuestra Señora Conquistadora en Valle. Le quedan pocos lugares a Ángela en Noblía, $600 el pasaje. Reiteramos, si viajan Decatur pueden reservar acá en Melo, en la terminal de Decatur, o directamente comunicarse con Ángela Álvarez ahí en Noblía, al 099-607-436, Ángela Álvarez, de la Capilla Virgen de Fátima de Noblía, organizando esta peregrinación. Quedan poquitos lugares, me dice Ángela, para la Virgen de Nuestra Señora Conquistadora Valle, el próximo domingo 27 de septiembre. Tienen que pagar, por supuesto, señar la fotocopia de la cédula. Bueno, por eso tienen que comunicarse, o si no, directamente con la agencia de Decatur aquí en Melo, porque se sale a las 5:30 de la mañana el próximo domingo 27 de septiembre. Pero mejor que lo haga con Ángela. Llámela directamente ahí en Oblía, comuníquese con ella, 099-607-436. Reitero el teléfono de Ángela Álvarez de Oblía, para ir el domingo la Virgen Conquistadora a Valle, 099-607-436, o directamente con nosotros aquí en La Voz de Melo. Una pronta recuperación para la amiga Dilamar Abreu, un abrazo grande, te estamos escuchando, un abrazo para ti, para toda la familia, José Moraes, Dilamar Abreu, como siempre junto a nosotros. Gracias por escucharnos, por estar siempre con nosotros. El amigo Gillo dice, acá por arriera, retosando un rato, mirá qué lindo paisaje, algo de nubes, con la radio, con la voz de Melo, el amigo Gillo de la barra de los Ronca Fuerte, pescadores, si los hay, un fuerte abrazo. Ana Claudia Pedroso, presente en Oblía o Aceguá. Ana Claudia Pedroso en Oblía, un fuerte abrazo. Aguante el folclore, un gran abrazo. Luisito Franco, lo saludé temprano, Luisito, hoy. Está con la aplicación de la radio, con la voz de Melo, con los gurises en la pista allí, brindando un buen servicio siempre. Gracias por el apoyo publicitario. 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Para Luis Franco y toda la barra de Marimar Ancap, un fuerte abrazo, ¿Cómo estaba la barra por allí?
2: Buen día, querido amigo.
0: ¿Cómo estaba? Buen día, buen día.
2: Aquí, desde la Nueva Albesia, escuchando el programa, en un día muy lindo, disfrutando en familia, en la compañía y la sana costumbre del programa ahí. Andrés, queríamos mandarle un gran abrazo, saludos a la audiencia, saludos a la familia que tenemos ahí por Melo, a los viejitos, al tío Luis. Y bueno, aquí estamos, al firme, con la voz de Melo, escuchando Domingos Uruguayos.
0: Carlitos Díaz y su esposa Lorena, queridos amigos melenses, en Nueva Albesia, Colonia, nuestro corresponsal de Domingos Uruguayos, Lorena y Carlitos Díaz, para Alicia y Manuel, los papis en Melo, para el tío Luis, qué lindo tu audio, Carlitos, muchas gracias, hermano, un fuerte abrazo para ti y para Lorena ahí por la Nueva Albesia, Colonia, esperando con mucha fe, por supuesto, la presencia del Papa en Uruguay, ¿no? De repente mucha gente no le importa, no le interesa, pero sin duda congrega un rayito de fe y de esperanza para quienes creen, ¿no? Alto Sol, a la Virgen de los 33, un abrazo al profe Ricardo Ferreira, gran músico, guitarrista, mucha gente bueno que quiere venir ahí a las clases de guitarra en Lestido y Muniz, me están pidiendo hace días el teléfono de contacto del profesor Ricardo Ferreira, con Noel, con su hija, alumna de comunicación, convertimos el jueves ahí en la Casa de la Cultura el proyecto del audiovisual Los Migrantes, con los alumnos de la Tecnicatura de UTU de Comunicación Social, todo esto enmarcado en los 98 años de nuestra querida UTU, Escuela Técnica de Melo. Felicitaciones a todos los gurises nuevamente. Gracias, Ricardo Ferreira, por el mensaje. Para ti, para tu hija Noel, el abrazo grande. Virgen de los 33, Alto Sol. Con esto nos vamos a la pausa de la radio.

enseñanza de mi viejo. Para eso están los amigos, siempre lo vivía diciendo. Y hoy mi canto es un abrazo para ese amigo y maestro. Por eso canto por vos. Canto por vos, Miguel Lemos. Carpintero, buen amigo.

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4: La voz de Melo le informa el tiempo en la
5: ciudad. Nuboso con probabilidades de precipitaciones.
4: Con una temperatura
5: 17 grados 5 décimas.
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0: Las 9 de la mañana con 13 minutos, Domingos Uruguayos en la voz de Melo, queriendo homenaje a Julio Pico de Cuadra, al canto rochense. Ellos son de Melo, de Cerro Largo, Los Orejanos, que abarcarán en la Expo Melo 3 y 4 de octubre, ¿no? Bolsillo Viejo de Julio Pico de Cuadra, Los Sucará, el recuerdo para Los Orejanos, el homenaje a los rochenses, ¿eh? Alexandre Olivera Mariño, allí la barra de Los Orejanos, tempranito escuchando Domingos Uruguayos, como siempre. Canto de Melo, canto de Cerro Largo, presente en la Expo Melo 2026, Los Orejanos, ¿eh? A la maestra Janet Fonseca, al dentista, amigo Ademar Cabrera, la directiva de la agropecuaria, que está escuchando como siempre, bueno, algunos en campaña, otros en Melo, pero ya ajustando detalles para lo que es la Expo Melo, ¿no? Por supuesto la cobertura de la voz de Melo, el compañero Gustavo Olivera ahí en la vuelta también. Así que el saludo a nuestro querido dentista, amigo de mi viejo, ¿no? Ademar López y Janet Fonseca y toda la directiva de la agropecuaria, que sabemos que muchos están en nuestra sintonía. La gente de Durazno, bueno, en Rocha, Lucho, como siempre, en Rocha Capital, Tacuarembó 33, Colonia, Melenses, por todo el Uruguay y el mundo, escuchando por internet, por las redes sociales, La Voz de Melo y Domingos Uruguayos. Gente que no es de Melo porque vive en otro pago, que es oriunda de otro pago, como de 33, Tacuarembó y Rocha, eligen La Voz de Melo y eligen Domingos Uruguayos. A veces pasa tiempo sin escribir, pero bueno, el amigo Ricardo Pérez, Durazno presente, como siempre, pasamos tiempo sin conectarnos, pero sabemos que está en sintonía de la radio los domingos. Ricardo Pérez, un duraznense que escucha Domingos Uruguayos y La Voz de Melo. Buen día.
1: Buen día, buen día. ¿Qué tal? ¿Cómo anda la gente de Cerro Largo, de Melo? Espero que anden todos bien. Nosotros acá, bastante bien. Y como en todo el país, el tiempo bastante complicadito. Hoy amaneció acá por Durazno, amaneció el cielo bien cubierto, bien empacado. Una aplicación que tengo yo en el celular me indica que luego de tarde, alrededor de las 16 horas, de las 18 horas, estaría comenzando la lluvia. Y llovería de noche y mañana de mañana. Vamos a ver si eso se da. Por parte de Mesul hay una advertencia de un ciclón extratropical, de eso como pronostican ellos muchas veces. Vamos a ver si se da. Y después sin mucho más novedades, ¿no? Acá estaba margueando y ya ve que estaba escuchando la radio. No me comunico a veces porque estamos ahí y estamos, bueno. Con que a veces un saludito no vendría mal, ¿no? Pero está. Hay veces que cuando no es una cosa es otra y vamos dejando y cuando queremos acordar ya no tenemos tiempo ya para mandar mensajes, pero todo bien.
0: Muy bien, bueno, Ricardo.
1: Un abrazo grande para todos por ahí, que pasen bien,
0: Ricardo,
1: que tengan buena jornada de domingo.
0: Ricardo Pérez, un duraznense, hincha de La Voz de Melo y de Domingos Uruguayos, ¿eh? Ricardo Pérez, de Durazno, el papá de Brian Corvo, Neil Coro, toda la familia de este joven cantor duranense también escuchándonos. Bueno, mucha gente en nuestra sintonía, ¿eh? Un abrazo grande. Verónica Lugo también siempre con nosotros, Verónica, la prima Rosario, Chipo del Arpí, Juber Méndez, Rosario Faliu, toda la familia, un fuerte abrazo, gracias por estar en nuestra sintonía. Buen día, querido Andrés, gran abrazo desde Fraile, Nacho y Lorena, mirá, el hombre del anda por Melo, con el camioncito del Supergas, vendiendo toda la semana por los comercios. Nos cruzamos por la calle, nos toca bocina, nos levanta la mano el querido Nacho Desplaz y Lorena Rodríguez ahí en Fraile Muerto. El abrazo grande. Justamente de Fraile Muerto, querían escuchar La Loca del Bequeló por Santiago Char. ¿Cómo anda? ¿Cómo anda este Danilo Meneses, compañero, se fue Horacio, viene usted para el turno de operador hasta el mediodía con Domingos Uruguayos. Buen día.
2: ¿Cómo anda, Andrés? Buenos días para ti, para la gran audiencia de Domingos Uruguayos.
0: Hoy no madrugamos tanto. Ese clima ahí medio raro, está raro, ¿no?
2: Está raro. Si se abriga, le da calor. Y si se saca el abrigo, le da frío.
0: Sí, es verdad.
2: Tener un equilibrio. La humedad es alta, un porcentaje. Estamos mirando acá, Andrés, ya te digo a ti y a la audiencia de Domingos Uruguayos. Hay un 98% de humedad con una temperatura de casi 18 grados. Está pesado, está húmedo, sí, está pesado. Cuidarse.
0: 24 la máxima hoy también, sí. ¿No? Viste, hay un desmejoramiento por el centro del país, por Durazno, recién este corresponsal. Tenemos a los amigos ahí en Nueva Helvecia, Carlitos Díaz en Nueva Helvecia, Colonia, y otro oyente de Durazno en el centro del país, corazón de la patria, el amigo Ricardo Pérez ahí de Durazno también, con algún informe de meteorología. Bueno, ojalá que no sea lo que se está anunciando. Más o menos por acá no hay mucha novedad en cuanto al clima, ¿no?
2: Exacto, las probabilidades de lluvia para la tarde ya disminuyen, estábamos en un 40-30% durante la mañana, eso se va a mantener aproximadamente hasta la hora 12, luego ya cuando comienza la tarde las posibilidades de agua son mínimas, estamos hablando de 5, 2 y 1%, y ya para la tarde nochecita, a la hora de entrar el sol, ya se va a dejar ver más o menos. Así que para tener en cuenta quienes salen los domingos, después de disfrutar Domingos Uruguayos, después de disfrutar el weekend de la voz, ¿quiere salir a dar una vueltita? Salga de la vueltita porque el sol va a estar ahí.
0: Felices vacaciones, felices vacaciones.
2: Comenzaron las vacaciones, Andrés. Qué lindo.
0: Nos tocó a nosotros, bien, por lo menos una semanita teníamos la UTU, ¿no? Estamos ahí.
2: Andrés, déjeme pasarle un saludito, sí, al amigo y colega Pablo Suárez. Que está en campaña. Vio que antes se trabajaba los domingos en campaña y hay gente que dice, no, porque ahora los domingos en campaña no se trabaja más. El amigo Pablo, yo doy fe de que el amigo Pablo hoy domingo está trabajando en campaña y, por supuesto, escuchando la radio.
0: Muchas gracias, un abrazo para Pablo. Hay mucha gente en campaña trabajando, gente de guardia, serenos, hospital, salud, policía, militar, los amigos acá del destacamento de bomberos, acá en Valle Ordóñez, en el cuartelillo de bomberos de Melo, el abrazo para ellos, están con la radio. Bueno, mucha gente, mucha gente. Bueno, por supuesto, Clelia Ferreira, ¿no? Clelia, Nira Coronel, Clelia Dilamar Aureu, José Moraes, Nivia da Silva Moreira, Clelia Ferreira, bueno, toda la familia, ¿no? La familia Pi, Efraín, este niño que nos escucha con su padre, con su abuela Albita, bueno, muchísima gente, ¿eh? Un abrazo grande para todos. La gente comienza a levantarse, a preparar el mate, el desayuno. Algo más de Ariel Medeiros para Fernando Correa, para Patricia Rodríguez, Isabel por Arbolito, el Nachito, bueno, el recuerdo para Ariel Medeiros, Santiago Chalar. El homenaje a los gaullos, ¿sí? Tenemos algún mensaje para la gente de Aceguá, el CTG del lado brasileño, están con el Día del Gaullo hoy, con el comienzo de la semana Farroupilha. Vamos con la loca del Bequeló, ¿qué le parece? Santiago Chalar para la gente de Flor Muerto que quería escuchar, y después Frontera Mía con Ariel Medeiros.

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0: 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Mis ojos de tu paisaje nunca jamás se olvidaron, ni mi corazón que ha sido de tus quebradas centauro, como el jaguarón que carga en su antiguo lomo largo, un carguero de leyendas, de viejos quileros gauchos, duros como el espinazo de tus cerros encorvados. ¿Cómo podría la ausencia borrarme el sol de tus ranchos, donde vive la humildad y la bondad del paisano, con charlas en portuñol entre caña y mate amargo, entre simples ilusiones, entre perros y caballos? Frontera de mis amores, tan solo Dios sabe cuánto te quiero, con tu pobreza en las pilchas del anciano y en los niños que se crían sin reyes y sin regalos. No he de medir la tristeza de tus rincones callados, porque no quiero mojar, siendo tan varón, mis párpados. Antes se oían tus gaitas, hoy no, porque se marcharon. 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Darcy López alumbró con sus grandes ojos claros un tiempo de turbulencia, donde las noches pasaron sobre corsarias partidas y contrabandistas bravos, zambullendo en cerrazones sus espíritus cansados con la risqueza nocturna de los margullones pardos. En tus variables jornadas Darcy ha sumado sus años, espero que no lo olvides a ese gran cacique guapo. Mil veces grité tu nombre en las lomas de otros pagos, para anunciarles mi origen fronterizo, sí, un pedazo de tu tierra que se entrega en brazos de un río macho que tatuó las lejanías con caminos ignorados. Hay un ayer que conduce mi poesía a los remansos de toditos tus arroyos, y se trepa a cada árbol donde la pava de monte hace sonoro su espanto al advertir del montés el peligro de su salto. Por no lastimar al viento, con las espinas del cardo vendaste con matorrales las pendientes de tus bajos, sangrador de la frescura del aroma de los pastos. Cuando caduque la imagen del último contrabando, se han de cerrar tus picadas con un vegetal candado puesto por el monte mismo, entrelazando sus gajos. Entonces saldrá la muerte entre las sombras del pánico, con el frío de la llara en su silueta de barro, a robarte las poesías que te pintaran mis manos. Pero eso no ha de ocurrir, porque en boca de tus pasos hay un rezo permanente para que Dios te dé amparo, y antes de llegar tu muerte, ha de llegar su milagro.
1: El querido recordado poeta de la 12, Ariel Medeiros, Frontera Mía, Cosas de la historia para recordar, los artistas y poetas, bueno, siempre junto en un camino paralelo a la historia, creando música y poesía, ¿no? Ayer, 19 de septiembre, se recordó la Batalla de Carpintería, 19 de septiembre de 1836, 190 años de la Batalla de Carpintería, enfrentamiento en el cual surge la divisa Defensora de las Leyes para identificar al ejército del brigadier general Manuel Oribe.

0: Velay con el Cabo Viejo, ya les ha deshecho el nido, el gran Eustaquio Sosa, cantor de la historia, si lo subo, muchísimos cantores a la historia, Chalar, bueno, Carlos María Fossati, discos y libros en la poesía dormida, de las páginas amarillas de los libros de historias llevado al canto y a la poesía, ¿no? Bueno, Lorena Rodríguez, ahí del barrio de la Guardia Nueva, cuánta gente, barrio Centenario, San Martín, querida Guardia Nueva, escuela número 13, un himno ahí para toda esa gente, Se comunicaba González, el amigo González, de la casita del Porfín, que Alto Sol nombra en la canción un lugar de privilegio para Lorena Rodríguez, para el Nachito de Plaza, ahí por Fraile Muerto, para toda la gente que se siente identificada y está un lugar de privilegio Alto Sol, y después para la barra de Fraile Muerto, Guarumbá, paisaje a la Chan, para bueno, Eddie Roldán, la barra de Fraile, los amigos de la panadería San Carlos, bueno, también Miguel Cabrera de Boliche Blanco, hincha de Guarumbá, para toda esa barra, Peón de las Mangas, Gustavo Cabrera y Guarumbá, Alto Sol, un lugar de privilegio.
1: Cuando llegues a una plaza chiquita, de grandes árboles, de gran sombra, cuando llegues a una calle sin olvido, la que una guardia histórica la nombra, y sepas que allí, frente a la plaza, el Canela con su guitarra nos deleitaba, y veas amargueando los vecinos sentados a la puerta de sus casas. Cuando veas chiveando a los gurises en la cancha del picado, improvisada, y sepas que allí, enfrente, en la escuelita, los niños van forjando su mañana. Cuando mires a lo lejos el cementerio, donde los que ya no están, en paz descansan, entonces serás un privilegiado porque has llegado al barrio de mi alma.

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1: Ahí está Gustavo Cabrera, el hijo de Ariel Cabrera Rijo, peón de las mangas. Y a los oyentes que se comunican, bueno, ¿cómo anda? Buen día, amigo oyente por ahí.
2: Buenos días, Andrés, ¿cómo estamos? Acá estamos escuchando el folclore como todos los domingos, descansando hoy. Te voy a pedir que me pases camino a los Quileros, si podés, ahí, para recordar tiempos. Y un saludo grande a mis compañeros de ruta, de Juan Ávila y José Martínez, con quien habla Ricardo Borch. Le voy a pasar ahí una foto ahora. Bueno, vos sabés, quiero que me pases camino a los Quileros, si podés. Dale, André, muchas gracias. Eso lo hacíamos en el año 2000.
1: Para la barra sacrificada de los motoqueros, queridos quileros, el vecino Richard Araujo allí dice: los domingos siempre te escucho, hincha de Alto Sol, Richard Araujo, otro de los sufridos quileros de siempre, ¿no? Que andan, bueno, con el trabajo a cuesta, ¿no? Algo que para ellos no es fácil, pero bueno, es su modo, su forma de vida. Para pedirle al Gateado Viejo, y Liliana Fernández, claro, nuestra querida fisioterapia allí de fisioterapeuta, la clínica del dolor te alivia todo tipo de dolor articular y de hueso, ni que hablar. En la clínica ya está con su compañero allí, con su pareja, bueno, Liliana Fernández en Sarabia y le estoy escuchándonos. El amigo Hugo, la familia de María y Hugo de 33. Un abrazo grande para Liliana Fernández de sus queridos amigos de 33 que nos escuchan, la familia de María y Hugo, ¿no? El amigo Senoseaín, allí, bueno, el hermano del Vasco Senoseaín, Liliana Fernández y toda la familia, un abrazo grande. Mi tema favorito, Andrés, buen día. Ana La Linda, gracias, Anita, un fuerte abrazo. Marinela Bordón también, el recuerdo para el Mayito Piñeiro, el tema preferido, un lugar de privilegio del Mayo Piñeiro, gracias, Marinela, un fuerte abrazo para ti y la familia. Alemán, Henry Alemán y Nilsa tempranito amarillando en Arbolito, el pariente Fabián Silva de Fremuerto también, el profe de Ilamar Silva, un abrazo grande, profe de música de guitarra, el querido Ilamar, un abrazo para él también. Bueno, para Edgardo Rodales, Edgardo Rodales Núñez, tempranito el pariente, un abrazo grande, Edgardo, siempre escuchándonos. Ana Claudia Pedroso de Noblía, saluda a la tía Lea y a las gurisas Vilela, ¿no? A Nelly, bueno, a Luisa, a las primas acá y a la tía Lea en Barrio León, el saludo. Me dice que estuvieron, bueno, las felicitaciones para el grupo Unión Fronteriza, un CTG de Aceguá, Brasil, que grabaron en el Galpón Criollo, ¿no? Ese importante programa de la televisión de la Globo, de la televisión gaúcha, con el día de la semana Farroupilha, la semana hoy, día gaúcho, ¿no? 20 de septiembre, todo esto enmarcado en la semana Farroupilha. Ana Claudia Pedroso de Noblía y de Aceguá saluda a esos gurises que estuvieron magníficos y, bueno, se lo está repitiendo a través de las redes sociales. El programa completo no está disponible en Globo Play de las redes sociales, me dice Ana Claudia. Así que a los gurises del CTG, Unión Fronteriza de Aceguá, Brasil, nuestras felicitaciones desde acá también, ¿no? Qué lindo como siempre, escuchándonos.
3: Se concentran a las 10 de la mañana frente a la Casa Pérez. Después vienen rumbo a Aceguá. Rumbo al centro, ¿no? Sí, hoy es el desfile y de tarde. Sí, no llovió mucho, creo. De tarde a las 2 empiezan las criollas del lado brasileño, que hicieron un hermoso ruedo, pero qué ruedo más lindo.
1: Así que frente a la Casa Pérez, ahí en Aceguá, comienza el desfile de la caballería gaucha, semana Farroupilha, 20 de septiembre, y del lado brasileño un hermoso ruido criollo, todos invitados, Juan Gil Torres, el amigo Juan Gil por allí con el mate tempranito, mucha gente de Aceguá ya en nuestra sintonía, Ana Claudia Pedroso también se comunicaba, Emir Olivera, Guyunusa por los orilleros, querido Emir, un abrazo grande para ti también, Luis de Cañada de Sarandí, mi amigo Luis de Cañada Sarandí dice, como todos los domingos en buena compañía, en la chacra El Refugio, un fuerte abrazo, Luis, muchas gracias. Por acá también, bueno, algún otro saludito que nos queda, bueno, mucha gente, es increíble, bueno, hasta ahora, como se despierta la gente ya temprano, temprano, desde muy temprano, y también con nosotros en nuestra sintonía. ¿Dónde lo tengo, Nicomedes? Nicomedes, su hermano de Fraile Muerto, escuchándonos por Buencelado Silveiro, por Fraile Muerto, con su hermano del barrio León, Nicomedes Techera. Un abrazo grande para usted y toda la familia, ¿eh? Bueno, muy bien, estamos por acá poniendo la pausa, los saludos, cumplimos con los clientes, los avisadores, con la música, con la producción periodística, folclórica y cultural, con algunas solicitudes, y enseguida presentamos algo muy, pero muy especial. La gurizada escribiendo, cosas nuevas y muy buenas. Camino de los Quileros, marcamos la pausa rumbo a las 10 de la mañana, la pausa nuestra, Danilo, la pausa de Domingos Uruguayos, y enseguida volvemos después de las 10 para presentar cosas lindas y muy emotivas.
4: Les llaman los quileros. Frecuentan la frontera nordeste, contrabandeando de Aquilos la esperanza. El camino de los quileros no es muy largo, pero suele llevar una vida a recorrerlo.

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0: Algunos dicen que nació en la décima, Gozunambí, Arbolito, otro en Melo, en fin. Bueno, es nuestra querida Amalia, es la Calandria Oriental, la mujer cantora por excelencia, la primera mujer que cantó y grabó folclore en Uruguay, ¿no? Sin duda, su voz, bueno, fue admirada, halagada por grandes, ¿no? Como Don Atahualpa Yupanqui, que, bueno, tendríamos que hacer mucha historia. Hemos difundido y hablado mucho de la historia de Amalia de la Vega. José Pedro quería escuchar cosas de la historia de Melo y de la canción, ¿eh? En este septiembre está Amalia de la Vega con La Fuente de los Sapos. Bloque central de Domingos Uruguayos. No se olvide que vamos hasta la 1 menos 20, cerca de las 12 y 40. Tenemos una horita más de Domingos Uruguayos. ¿No tenías a Pepe Medina por ahí? Todavía no han llamado. Creo que todavía no han llamado, Pepe, ¿no? Estamos con los marcheritos. Creo que se habían largado hace rato. Pepe hizo un informe de eso de las 8 de la mañana. Los gurises a pata de caballo criollo, ¿no? Los marcheritos. Ayer todo el día la fiesta allí en el local Conventos de la Agropecuaria. Mucha gente escribe, le gusta narrar, le gusta escribir, ¿no? Siempre, bueno, la gente nos hace llegar, mucha gente oyente nuestra, nos hacen llegar sus poemas con la idea o ilusión que alguien, bueno, les ponga música, ¿no? Las personas transforman una emoción, un pensamiento o recuerdos de distintas etapas de su vida sobre el papel. Sienten que las ideas o sentimientos son tan intensos que necesitan salir en forma de texto, ¿no? Muchas veces la inspiración surge cuando la persona se sienta frente a la hoja en blanco, bueno, y empieza a escribir, ¿no? Claro, sabemos que la tecnología hoy en día juega un papel preponderante, un rol muy, muy importante, ¿no? Pero el hombre, el ser humano también pone lo suyo, por eso lo del comienzo, vuelvo a lo del comienzo. Mucha gente se inspira y escribe. La máquina pone el resto. A la tecnología es el hombre que le da la orden, ¿no? Escriben las letras, hermosas canciones, vivencia. Mucha gente, reitero, nos envía a nosotros el material para difundir. La tecnología se encarga, pero el que se inspira es el hombre, ¿eh? Nosotros nos toca algo muy de cerca acá, es un hijo que la vida me dio, es un hijo del corazón, es un gurí. Bueno, reitero, igual que mucha gente se inspira, escribe la letra y la tecnología le pone la música, ¿no? Vamos a quién, ¿está el Pepe ahí o no? No, todavía no, perfecto. Gerardo Pereira Núñez, un hijo que la vida nos dio, ¿no? Un hijo del corazón, ¿no? Recuerda su niñez en la campaña con su tata Ramón, ¿no? Sin duda, a Gerardo le quedó esa vivencia. Estamos seguros que el abuelo de alguna estrellita del cielo lo está guiando, ¿no? Todo lo que él vivió ahí en la chacra, en la campaña con Tata Ramón. Por supuesto, él le puso la letra, se inspiró, lo disfrutó siempre al abuelo. El abuelo fue su faro, su guía, don Ramón Núñez, ¿no? Así que el abrazo para Gerardo. Gracias por compartir, Uri, te quiero mucho. Sabes que sos un hijo más de la familia. Y bueno, ahí lo escuchamos, Tata Ramón, vamos con Gerardo Pereira, lo que le pasé, muy bien, lo que le pasé, ahora sí, vamos a disfrutarlo. No está pronto, Tata Ramón, lo que le pasé del querido compañero.
1: A ver, no lo tengo pronto aún, Andrés. ¿No?
0: Deme un minutito y ya, bueno, lo tengo. Bueno, muy bien, perfecto. Muy bien, la disculpa del caso de los oyentes, especialmente a mamá Laura, que está en casa escuchándonos, al hijo Gerardo, que está en nuestra sintonía. El que nos escucha es el papá de Gerardo, Martín Pereira, ahí en campaña escuchándonos. Le mandamos un abrazo para él en este domingo. Y bueno, y por supuesto enseguida va a estar la poesía, la voz que hizo la tecnología, pero que se inspiró Gerardo Pereira, ¿no? Mientras tanto, mientras esperamos a Tata Ramón de Gerardo Pereira Núñez, vamos a escuchar algo de Los Serranos. ¿Qué le parece la música gaúcha? La gente que está en Aceguá está armando lo que es este día del gaúcho, la semana farropilia. Están armando el desfile de caballería gaucha, hermanos de Aceguá y Valle, que están en sintonía ahora de Domingos Uruguayos. Feliz semana farropilia, feliz día del gaúcho. No tienen vida.

0: Para toda la gente de la frontera, en plena semana farroupilha, desfile de caballería gaucha hacia del lado brasileño, a todos pata de caballo. Estamos con los criollos, ya enseguida estamos contigo,
1: con
0: compañero
1: Abel, con el tero,
0: Pepe Medina. Enseguida estamos en contacto. Vamos con Carlitos Paravís, el hijo de Santiago Chalar, para recibir un nuevo informe de Pepe sobre la marchita de los gurises criollistas. Vamos arriba.
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0: Vivir de a caballo, vivir de a caballo, Pepe, pasamos contigo a escucharte nuevamente. ¿Cómo vas, Agurizada?
1: Otro buen día, Andrés, para ti, para Danilo, para la audiencia de Domingos Uruguayos. Bueno, como tú decías, venimos a caballo y venimos en el grupo que cierra. En este momento los marcheritos doblaron aquí el conocido empalme que va hacia el aeropuerto, ¿verdad? Y bueno, ahora ya va en cuestión de 10, 15 minutos, van a ir arribando local al convento. Voy a hablar con la Duarte chiquita cámara. Ella va a decir tu nombre. Buen día, ¿cómo es tu nombre?
2: Paulina.
1: ¿Cuánto?
2: Duarte.
1: ¿Y de mamá?
2: Rosa.
1: Bueno, ¿cómo venís? ¿De qué paraje sos?
2: De Melo, de Chacra de Melo.
1: Bien, ¿a qué escuela vas?
2: La escuela 48 de Chacra de Melo.
1: ¿Quién es la maestra?
2: Directora.
1: Sí.
2: Fernanda.
1: ¿Y la maestra?
2: Lucía.
1: Bueno, ¿Lucía cuánto?
2: Lucía, no sé.
1: Bueno, ¿primera vez que corres marcheritos?
2: No, segunda.
1: ¿Segunda vez? ¿Te gustó?
2: Sí, me gusta, sí.
1: ¿Venís compartiendo con los compañeros acá?
2: Sí.
1: Bueno, aquí le vamos a mandar un saludo.
2: A mis abuelos que no pudieron venir.
1: Ah, ¿cómo se llaman los abuelos?
2: Néstor Parte y María del Lago.
1: ¿Y qué viene esto? Que papá corre muchas marchas, ¿no?
2: Sí.
1: ¿Cuántas marchas? Galopiaga. Bueno, ahí Andrés, estábamos conversando con una de las chiquitas, porque ahora ingresamos en la recta final acá, donde, bueno, la gurizada aprovecha esta parte linda que tiene. Esta llegada hacia local conventos de la sociedad agropecuaria y bueno, aprovechan a galopar, pero así que bueno, la gente que quiera observar, cuestión de 5 minutos van a estar arribando de local conventos de la sociedad agropecuaria, 1:30 seguramente va a ser la hora de agarrar nuevamente aquí en local conventos, y a las 2 de la tarde aproximadamente se pone en marcha la otra de las etapas que le hace la antesala al cierre. No olvidarse que ingresamos en vacaciones de septiembre y los gurises mañana no tendrán su parte escolar, por ende mañana va a ser la final de esta actividad tan importante que hace la agremiación, donde ustedes escucharon palabras de algunos de los más chiquitos que están en esta actividad tan importante aquí. Entonces, y como tú lo decías, nosotros a caballo, Andrés, acompañando a Nayarita en lo que es esta actividad tan linda que hace la agremiación, que es una actividad que, como decíamos, son todas etapas controladas, todos los niños tienen la posibilidad de arribar con un mismo tiempo. Acá lo importante es eso, ¿no? Esa simbiosis que se convierte entre el caballo criollo, el niño y el caballo criollo, que sin duda para la institución gremial de la raza criolla es lo más importante, ¿no?
0: Pepe, más o menos la diferencia entre la marchita, el enduro, bueno, hay distintos ritmos, hay tiempo, como la gente que,
1: o sea, esto
0: que
1: es no una, sabe esto que no es conoce. Una réplica, sí. Esto es una réplica de la marcha funcional, de la actividad más importante que tiene la raza criolla. Su horcón del medio de la raza criolla, todos saben que es la marcha funcional, los 750 kilómetros de eso. Esto es una réplica, lo único que va adaptada solamente a etapas controladas, pero prácticamente el reglamento del caballo que se lo suelta todos en mismas condiciones es igual. Las charlas, los comisarios que van la competencia, acá le ponen que son unos resortes que van acompañando, sobre todo esto cuando alguno queda un poquito más distanciado, obviamente que a algunos les da el dolorcito del costado, algunos aguantan un poquito más, todo eso lo van teniendo en cuenta, pero lo importante es eso, ¿no? Que vayan viendo lo que es la marcha funcional, que es esto de la jornada de ayer, hoy a la mañana temprano en Sillar, todos los caballos vienen ahí a través del amigo Pereira que los trae hacia las mangas, todas las mismas condiciones, el galpón de sillo, donde están los aperos de cada uno de los integrantes de los gurises, que bueno, van demostrando eso hoy a la tarde. Nuevamente almuerzan acá, porque es con un almuerzo compartido entre todos, ¿verdad? Todo lo otorga la organización, al igual que lo que es la merienda de la tardecita, así que bueno, para que también tengan eso, ¿no? Tengan ese momento de compartir, de estar todos juntos, y volvemos a reiterar esa parte tan importante que es convertirse entre el caballo y el niño y el caballo, ¿no?
0: Ahí está, el amor por ese ser tan especial que es el caballo, ¿no? Que es parte de la vida mismo de la persona, del ser criollo y del hombre de campo, de la tradición mismo, ¿no? Ese amor por ese animal tan tan noble y tan lindo, ¿no, Pepe? Poco evaluando.
1: Sin duda. Sí, sí. Ir ingresando, que obviamente hoy por hoy la parte de la actividad, de la competencia, la marcha funcional es muy importante para la raza, porque es un sello racial, porque es la demostración también de los caballos, pero ante todo también es un desafío para el jinete, y en este caso los gurises ya le van agarrando ese gusto, que lo han hecho de muy buena manera. Miren que los gurises que vienen allá, hay una gurizada entre los 7, 8 años, ahí está de 4 años, que lo hacen de muy buena manera, hasta podríamos decir mejor que los más grandes, porque los gurises la verdad que están muy adaptados a andar a caballo, y bueno, y aquellos que no están adaptados van teniendo la posibilidad también de estar acá y de ir buscando eso, ¿no? De reencontrarse con el caballo y ante todo disfrutar, ¿eh? Seguramente cansa, da la famosa puntadita, pero los gurises lo disfrutan y tienen un momento muy lindo, ¿eh?
0: Pepe, aprovecho de informe contigo. El próximo fin de semana está el Chasque, contanos.
1: Próximo fin de semana volvemos nuevamente a lo que hay conventos, de la mano nuevamente de la agremiación de criadores de caballo criollo, con lo que va a ser la prueba de Chasque, su prueba también que es creada y fundada aquí en el departamento de Cerro Largo, que tendrá un premio de 100.000 repartido entre las tres categorías, primero, segundo y tercero, pero sigue de largo la agremiación porque el próximo fin de semana ya estaremos en una nueva edición de la Expo Melo, bueno, con el amigo Gustavo que va a estar en toda esa parte social que tiene la exposición, pero bueno, la voz de Melo una vez más cumpliendo ese rol preponderante de contar, pero vamos a tener un fin de semana después del Chasque doblete, porque vamos a estar en la actividad de la Expo Melo, también acompañando a la raza criolla que tendrá su nueva edición del Estribo Plata, las paleteadas, y además no olvidarse la gran fiesta de Aceguá, porque la tropilla tendrá una nueva edición del Día de las Américas y la voz de Melo va a estar ahí con una cobertura total durante este fin de semana, primer fin de semana de octubre.
0: El caballo para todos, plataforma hípica 53, Pepe Medina, el compañero.
1: Y Domingos Uruguayos, hay que sumar Domingos Uruguayos porque entrelazamos todo, robamos totalmente un poquito claro. Esta mañana dominical de buen folclore para estar también contándoles las distintas actividades. Así que un abrazo, Andrés. Nosotros ahora vamos a tener que levantar galope con la Nani porque por venir conversando contigo acá nos quedamos atrás, nos quedamos un poco relegados, pero ahora vamos a levantar un galopito y vamos a llegar a lo que hay conventos.
0: Debutando Nani Medina, la hija del compañero Pepe, compañerita nueva del staff periodístico tradicional de la radio, ya en Patria Gaucha 2027, Nani, te esperamos por allá, Muy bien, perfecto, el contacto con Pepe. Ya incluimos a Bernardo Uriotti, el caballo para todos. Mirá qué lindo comunicado, gracias, Bernardo, muy amable, compañero Bernardo. Dice, los municipios de Plácido Rosa, Las Cañas, Aceguá y zonas de la Micaela están inhabilitados para la circulación del tránsito pesado, se va a seguir informando, dice Washington Techera de la Mesa de Caminos, buen día, mi amigo, te paso eso por si te sirve para la gente de la campaña que te escucha, es muy importante esto, ¿no? La gente, claro, sin duda se le complica para mover la producción, para los transportistas, en fin, para todos quienes nos escuchan. Gracias y excelente jornada, compañero del caballo para todos, locutor de la voz de Melo, Bernardo Griotti Barreto, con nosotros. Así que se va a seguir informando, dice Washington Techera de la Mesa de Caminos. Se está prohibiendo la circulación para tránsito pesado, Plácido Rosa, Las Cañas, Aceguá y la zona de la Micaela, Domingos Uruguayos y la información. Cuántas vivencias con su abuelo Ramón Núñez, ¿no? Tata Ramón, un poco, no solamente en Gerardo Pereira Núñez vemos la inspiración del gurí que escribió y quiere llevar ese amor a ese abuelo querido que lo recuerda y lo sigue disfrutando ahora, sino también vemos en él vemos a varias personas que a través de la pluma, del papel, del texto, bueno, algún día sueñan ponerle música e interpretar. Así que ahora sí, vamos a disfrutar a Tata Ramón, a Ramón Núñez, Gerardo Pereira Núñez, con todo el amor, el nieto le compone, le escribe, se inspira con todo su cariño, con lo que el abuelo le dejó a él.

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Carlitos Paravís, el hijo de Santiago Chalar, querido amigo, vino a despedirse a Melo, a darnos un abrazo por el cumpleaños de Voces de Latinoamérica hace 2 años, y ahora hizo 2 años que se fue este gran ser humano, ¿no? Salió como su padre, sin duda, un ser humano espectacular, médico igual que su padre. Paravís y Paravís, Carlos y Santiago Chalar, este 25, este próximo viernes 25 de septiembre, lo estamos recordando al gran Santiago Chalar. Bueno, por allí me dice, salúdenos que estamos en sintonía temprano, Juancito, Paulita y Juan Carlos, dice que ya están pronto los pollos al espiedo, lo deje para última hora porque se venden como pan 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Ya están pronto, tan pronto los pollitos al espiedo, no dejen para el mediodía. Un abrazo a la gente de Carrito, la familia, queridos oyentes y avisadores de La Voz de Melo, Roberto Duarte, oyente de La Tablada, buen día, Roberto, muchas gracias. Por acá, bueno, mucha gente comunicándose, bueno, Juan Gil muy identificado con lo que pasamos de Gerardo Pereira Núñez al Tata Ramón, un recuerdo muy lindo, ¿no? Vamos a intentar el contacto con Rodrigo Sosa Farías, en una fiesta del ciclismo muy familiar allí por la carretera a Montevideo, creo que el circuito por allí, me decía el compañero Horacio da Rosa, ¿no? Para Asís Medeiros, Patricia Rodríguez, saluda al hermano de Ariel Medeiros, Asís Medeiros. El querido Rengo Lugo, no sabía que Verónica era su hermana. Verónica, oyente del Barrio Sur. Verónica Lugo, el querido Rengo Lugo, barra oyentes del Barrio Planta Emisora. Un fuerte abrazo, gracias por estar. Alfredo Rodríguez Ramunday, cumpleaños hoy, compañero de la parroquia del Carmen, Un abrazo, querido Alfredo Rodríguez Ramunday, feliz cumpleaños. Para Silvera de Fraile Muerto, le debemos Estancia La Embrujada, queda para el próximo domingo. Bueno, mucha gente, mucha gente a través de las redes sociales, del mensaje de texto, como siempre. 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El amigo Gómez, José Gómez y María, familia Gómez Piñeiro de Fraile Muerto, para toda la gente de Toledo, para el recuerdo para don Juanillo, el camionero de Toledo, aquí está Guarumbá.

Mercosur de Canciones, el bloquecito en Domingos Uruguayo, rumbo a las 11 de la mañana. Mercosur de Canciones, del 12 al 20 de septiembre, siempre se celebra la Semana Farroupilha, ¿no? Celebrando las tradiciones, la cultura gaúcha, por eso hoy es el Día del Gaúcho, la herencia jesuítica y guaranítica, ¿no? El homenaje, bueno, de 400 años de presencia jesuítica o guaraní en Río Grande del Sur. Una programación destacada siempre, ¿no?, en la capital gaúcha, en Porto Alegre, en todos los pueblos originarios, la formación de la cultura, el lenguaje, las costumbres y el folclore gaúcho. Siempre se inicia el 13 de septiembre, culmina con la llama criolla, la llama de la tradición, ¿no?, en distintos municipios de Río Grande del Sur, Porto Alegre, Santana do Livramento, acá en Aceguá, en Valle, lo están haciendo. El abrazo y el saludo a estos queridos hermanos, que muchos, muchos están en nuestra sintonía, nos han hecho saber que están escuchando La Voz de Melo y Domingos Uruguayos, nuestro homenaje, ¿no?, a la Semana Farroupilha, a la cultura criolla gaúcha, hoy en el Día del Gaúcho. Pepe Guerra fue hace años a Porto Alegre y grabó con Luis Marenco la milonga de las tres banderas para hermanarnos en canciones folclóricas.

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0: Milonga de las Tres Banderas, Pepe Guerra con Luis Marenco, 20 de septiembre, Mercosur de Canciones, el día del Gaullo, hermano Gaullo, ¿no? Norma Olivera, buen día, ¿cómo anda?
1: Hola Andrés, buen día. Bueno, yo como siempre disfrutando de tu música y de esa amplia cultura musical que tienes, que gracias a ello nos haces conocer más profundamente a los artistas, a los cantores y compositores. Bueno, así que como siempre escuchándote, aunque yo no me comunico todos los domingos, pero te escucho en la semana y escucho los domingos siempre, infaliblemente. Un beso, Andrés, gracias.
0: Norma Olivera, la mamá de la compañera Silvia Varado, ¿no? Un abrazo grande, Norma, hincha de Tabaré Echeverri. Homenaje a Aníbal Sampaio Osiris, todavía queda mucha poesía de muchos artistas que grabaron y homenajearon, ayer fue el festival, homenaje a Aníbal Sampaio en su Paysandú natal, Plaza Artigas, muchísimos artistas lo vienen homenajeando, por supuesto vienen grabando canciones de Osiris y de Aníbal Sampaio, nos queda toda esta música para luego de las 11 de la mañana. Catherine Bernis, que vino de una gira exitosa por Europa durante varios meses, lo homenajeó, lo sigue homenajeando a su querido coterraño, compatriota de Paysandú con su Río de los Pájaros. Lo escuchamos ahora, Danilo. ¿Quién perdió? El amigo allí del semáforo, ¿no? Malabarista.
2: Atención a la gran audiencia de Domingos Uruguayos, de La Voz de Melo. El amigo, ustedes, quienes pasamos habitualmente por Boulevard Francisco Mata, es muy común ver a estos muchachos que se ganan el día a día haciendo malabarismo. Bueno, uno de ellos, Juan Pereira, perdió su mochila con todos los artículos que ellos usan para hacer malabares. El muchacho me decía, por ejemplo, juguetes, son los propios conos que usan para hacer malabares ahí. Lo perdió esta madrugada, esta mañana, ahí en la zona de la terminal de ómnibus. Es una mochila negra con todos los artículos que están adentro. Si alguien la vio, la encontró, comunicarse al 092-55-32-62. El nombre del muchacho es Juan Pereira, es muy conocido por Juan Alegría. Reitero el número, es 092-55-32-62. Si alguien vio halló la mochila, comunicarse con este muchacho que la necesita para laburar.
0: Sí, sin duda la gente lo va a encontrar y se la va a devolver. Aparte, no, ¿quién va a precisar esos elementos? Solamente a él le hacen falta, ¿eh? Graciela Martínez de Noblía, ¿cómo anda, Graciela? Buen día. Saludamos a la familia Olivera acá, ¿eh? Los amigos allí, el Cebolla, Beatriz, bueno, la barra de los vecinos ahí de la Polinario Pérez, de Barrio Unido de la Provisión, bueno, como siempre, nuestra sintonía. Graciela Martínez, unos amigos que se hicieron en el hospital, justamente cuando el amigo Cebolla estaba pasando un momento bastante complicado de salud. Adiós, gracias, está bien, ¿eh? Muy emotivo la canción al Tata Ramón, dice Elizabeth Calvete de la 12. Gracias, Elizabeth. Un abrazo grande. También Juan Gil de Aceobá se sintió identificado con esa letra. Emiliano Rodríguez y Miriam Mabel y Emiliano Rodríguez, como siempre, el mate y la radio. Con Yerba Almiño, Distribuciones Leo, el número uno, por supuesto, el saludo para ellos. Dilmar Pedroso y familia, algo de Dilmar también, la que la gente quería escuchar. Alejandro Lemos y familia también en nuestra sintonía. Allá por Mazangano, el querido amigo Sebastián Jampe Arrarte, estancia Mazangano, un poco, bueno, trabajando los papeles ahí en la oficina del casco de la estancia de Mazangano, el Seba Jampe, amigo de toda una vida, un saludo para él. Estamos escuchando, ¿no?, las Tramas Romanas, pasando mal, Lucas, ¿eh? Lucas, el secretario, directivo, tesorero de la institución del Centro Unión Obrero, el amigo Lucas, ¿eh? Un abrazo grande, que disfrute, que tenemos ahora el baile de la primavera, ahora en septiembre en el Centro Obrero. Lucas, la barra del Centro Obrero, el abrazo para él también. Jorgita Sosa, gracias Jorgita. Ricardo Borche, bueno, ya le pasamos el tema que quería escuchar. Estamos debiendo Guyunusa por los orilleros. Tengo un audio de Olinda González enseguida, con mucho gusto vamos a escucharlo. Olinda, bueno, mucha gente que sigue escuchando a través de las redes sociales. La leyenda del Cerro Largo, para toda la gente que quería algo de Tabaré Echeverri. 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

0: la leyenda del Cerro Largo, Tabaré Echeverri, Catherine Berni, sigue el homenaje a Aníbal Sampaio con el Río de los Pájaros. La pausa, volvemos prácticamente ya para los últimos minutos rumbo a cerca de la 1 de la tarde. Estamos hasta la 1:20 por ahí.
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8: La voz de Melo le informa el tiempo en la ciudad.
9: Mañana que se presente nubosa, cielo cubierto.
8: Con una temperatura
9: 19 grados.
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Homenaje a San Rubén Lane, Aníbal Sampaio y Osirio Rodríguez Castillos en los últimos años, de los últimos tiempos para acá, bueno, los 100 años del nacimiento de cada uno de estos grandes de la cultura, de la música folclórica uruguaya. Ahí estaban los Cantaclaro, de Corrales a Tranqueras, de Osiris Rodríguez Castillo. Para nuestro compañero de la vieja y querida Radio Tacuarí, Jorge Mario Rodríguez, hombre difusor del folclore de toda la vida. Jorge Mario, bueno, siempre nos está aportando datos, información, algunas efemérides. Hoy, por ejemplo, es el aniversario del Centro Comercial e Industrial de Cerro Largo. Se fundó el 20 de septiembre de 1939 en Melo. Los colegas de Radio Agraria de Cerro Chato, el saludo. Gracias, Jorge. Colegas de Radio Agraria de Cerro Chato, el querido compañero y difusor de folclore de Radio Tacuarí. Saluda a Victoria Moreira. Está de cumpleaños Victoria Moreira y nos escucha. Gracias, Jorge Mario Rodríguez y familia, por estar siempre. Una señora, la señora que dice, vamos a campaña escuchando a Andrés Díaz, dice Patricia Rodríguez. Salude a Norma Persiúncula, dice, de esa fiel escucha de la tarde de la voz de Melo folclórica de Voces de Latinoamérica y los domingos de mañana. Montón de gente, ¿no?, que nunca escribe, nunca llama, pero siempre está, gente que está con la radio, Norma Persíncula, el saludo grande de Patricia Rodríguez y familia. Leonela, saludame a Tiziano, que está con los abuelos, escuchándote en Cerro de las Cuentas, dice, y está pintando la cocina, querido Tizi, gurisito del canto folclórico, de la guitarra y de la danza, un niño, por supuesto, fábrica, de la familia fábrica, del tíos y padres, todos guitarreros y cantores, los fábrica ahí por Cerro de las Cuentas, con los abuelos, con los papás de Leonela. Va el abrazo a Tiziano y los papis de Leonela, los abuelos del Tizi, el saludo por acá, ¿no? Desde Punta del Este, escuchándolo, Andrés, un saludo de cumpleaños, dice, el cumpleaños de Anabel Villarroel, Villarreal, perdón, Anabel Villarreal, con Estela, Mariana, Jorge Galán, toda la familia ahí por Punta del Este, escuchando Domingos Uruguayos. Así que el saludo para esta señora que está cumpliendo años, para Anabel Villarreal. Desde tempranitos de las 5, dice Roberto Duarte de la Tablada, escuchándolo. Tito García en Fraile Muerto, estoy con mi suegra Ada Tavares en Fraile Muerto. Siempre te está escuchando a diario, no te escribe, no te llama nunca, pero Ada Tavares en Fraile Muerto, Tito García y toda la familia en nuestra sintonía, muchas gracias, por supuesto, ¿no? Apareció Silvia Noble, ella escucha a las 5, pero siempre en el filo, en la raya ahí. Silvia Noble, ahora escucho tu audio, un abrazo, Silvia Noble. Bueno, mucha gente que a veces también pasa tiempo sin escribir, pero cuando escribe siempre tiene muchos cumpleaños. La tía Nilsa, feliz domingo para ti, Barrio Prieto presente, un abrazo grande. El gaucho Gustavo López, tarde hoy, Gustavo, ¿qué pasó? No madrugó este gaucho hoy. Bueno, un abrazo para Antonio Machado, Emiliano Rodríguez, de parte del amigo Gustavo López, ahí de la frontera, rumbo a la carretera a Ceuba, por allí, un abrazo grande, siempre está en nuestra sintonía Gustavo López, de la zona de Buena Vista, oyente de la zona de Buena Vistas. De Corrales a Tranqueras son los Corrales de Algorta, tienen razón. Tenía acá por Numa, que lo interpreta Osiris y lo homenajea, de Corrales a Tranquera, este es Los Corrales de Algorta, tiene razón Marcelo Pimentel, de Osiris Rodríguez Castillo, por Los Cantaclaro. Carlos Alberto Rodríguez, Tendegurí y Guillororo, homenaje a Aníbal Sampaio.

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Si mal no recuerdo, Nicomedes Techera es el autor de este canto al Gozunambí, a la gente de Villa Betaña, el Gozunambí, Dilmar Pedroso con su banda, Emir Barbosa y Nicomedes Techera, abuelo, amigo predilecto, lo querían escuchar por el melense Dilmar Pedroso y su banda Canto al Gozunambí. Dilmar, que está ensayando, quedan pocos días para el Festival Artístico de la Expo Melo. Alejandro Lemos, Dilmar Pedroso, Los Orejanos, bueno, Alto Sol también por allí, Los del Medio, algunos de la grilla de los artistas de Cerro Largo que van a estar en esta Expo Melo 2026. Nos toca presentar el escenario, Un abrazo para todos estos cantores de nuestro pago. Y hablando de la gente de Melo, bueno, por supuesto, el muy, pero muy feliz cumpleaños a Gregorio Duarte, gran músico, guitarrista, docente de música. Bueno, nos hizo llegar un lindo mensajito, lo saludamos a Gregorio en Voces de Latinoamérica el viernes. Sus jóvenes y queridos 80 años. Gregorio Duarte, a mi tierra y de tiempo adentro, ¿no? Feliz cumpleaños, profe Gregorio Duarte, rumbo al mediodía. No se olviden, queda una hora de programa, hasta la 1 menos 20, hasta 12:40 aproximadamente. Vamos con Domingos Uruguayo. Feliz cumpleaños al profe Gregorio Duarte.

El tío, mire, el tío Cabarne, Mir Barbosa, su libro Fraile Mortino. Bueno, acá lo grabó con el Pato Medina, Carlitos Pato Medina, otro gran cantor y guitarrista de Cerro Largo. El muy buen disco, Milonga para mi tierra, el Pato Carlos Medina con Mir Barbosa en la letra, Nicolás Barbosa Morales, sobrino del Cabarne, de Mir. Bueno, un poco recorriendo este libro que nos obsequió Mir, que lo sigue vendiendo Mir Barbosa Taborda, ¿no? El Nico. Barbosa Morales es el sobrino del Cabarne, Mir Barbosa, y aquí estaba el recuerdo para el Patito Medina. Me detengo en la página 76 del libro Fraile Mortino. Dice: el reconocimiento al viejo ómnibus de Antonio Fábrica, el burrito. También llega el recuerdo para el viejo ómnibus de los gallegos Álvarez y el camión del Teté Guren, por los ásperos caminos accidentados, por la cuchilla grande del Fraile Muerto, llenos de pozos y barro. Temprano por las mañanas inicia su recorrido desde la Cuchilla Grande hasta Villa Fraile Muerto, aquel viejo ómnibus gris que transporta a los lugareños de ese pago de campaña. Mujeres, hombres y niños, ancianos de ese lugar, desde tempranas horas están en la orilla del camino con su equipaje esperando al ómnibus de la corrida que los llevará en un duro trajinar hacia su destino. Fraile Muerto van llenando sus bodegas novedosos de equipajes, bolsas de maíz, papas, moniatos, cajón de cartón repletas de huevos frescos para la venta en el pueblo. Casi siempre en la portera, si no hay algún vecino, bueno, seguro que encontrará una bolsa de nylon apretada con una piedra, algún apunte para que traiga del pueblo. Encargues que varían según la necesidad del vecino, remedios para un enfermo, remedios para baños de ganado, veneno para las hormigas, matabicheras, vacunas, pilas para la radio, garrafas de gas. Y por ahí sigue el amigo Cabarne con su libro, ¿no? Carlito Ilustrador lo tenemos por acá, y tenemos a Gurí Mojarrero. Después al Pocho en Unión por la Frontera, el Pocho Paraceguá, bueno, el recuerdo en la Unión del Pocho, ¿no? Carlito Ilustrador y Gurí Mojarrero. El Cabarne, Emir Barbosa Taborda, su libro Fraile Mortino. Carlos Pato Medina, Nicolás Barbosa Morales. Cuántas cosas para recordar. 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

Ahí está el cabal Ramiro Barbosa de Carlito Lustrador, el disco con su sobrino, el Nico Barbosa, el Chiri, después el recuerdo para Carlitos Pato Medina. Poesía, artesanía y folclore puro, ¿eh? Esto es Canto del Terruño, del Pago, ¿eh? En este caso de Fraile Muerto. Feliz domingo, hermoso recuerdo rural. Si habremos hecho uso de los servicios de don Antonio Fábrica, ¿no? Con su señora Etel, ahí por la Cuchilla Grande, el Burrito Fábrica, Luz Marina Moitiño, bueno, toda la familia escuchando como siempre, ¿no? Luz Marina Moitiño, Mateo Valentín, la mamá, Luz del Alba. Que no me olviden saludar a la amiga Sarita Rodríguez por Barrio Soñora, la mamá de Silvia Noble, Juan Gilgorri por Barrio Los Vascos, hermanos, sobrinos, toda la gran familia de Silvia Noble, Sarita Rodríguez, Barrio Soñora, siempre presente junto a nosotros. Gracias, Silvia, por la comunicación. ¿Cómo está el Fito Correa? ¿Cómo están los del medio? En instante comenzamos con Gustavo Olivera, Se viene el Festival Artístico de la Expo Melo. Gustavo Olivera, bueno, armando la parte artística, toda la producción. Tenemos todo lo nuevo, están grabando en estudio de grabación profesional los de

0: Los gurises del grupo de danza Nuevo Renacer de Noblí, Andrés, un abrazo alto. Tenemos algo de Copla Alta después, ¿no? Para el cierre, Danilo. Ya para 12:30, 12:35. Algo de Copla Alta para los gurises del grupo de danza Nuevo Renacer de Noblí. Dice, para mi tía Olga, en Sarandí de Aceguá, que te escucha siempre. Dice, estamos a la escucha. Alguna polquita por allí o algo de Copla Alta para Abelkis Rodríguez, nuestra modista, la costurera del grupo de danzas de folclore Nuevo Renacer de Noblía, Valeria Perdomo y todos los gurises en sintonía, principalmente para nuestra querida modista Abelkis Rodríguez de Noblía y la tía Alba, la tía Olga de Sarandí de Aceguá también, Bueno, mucha gente. La gente de Severo Sena, el tocayo Andrés, Adriana, don Severo Sena ahí por San Cristóbal. Por supuesto, estamos difundiendo el remate con Federico Rodríguez, sábado 10 de octubre, local Conventos de la Agropecuaria. Un abrazo para don Sena, que siempre está junto a nosotros, Adriana, el tocayo, capataz de San Cristóbal. Para todos ellos, un fuerte abrazo, Dilmar Pedroso me dice, sí, dice Andrés, el canto del Gozunambí, el texto es de Blanco Acevedo Díaz, un amigo que ya no está físicamente entre nosotros y que tenía mucho vínculo con la parroquia San José, la capilla, con Villa Betaña, con toda la comunidad católica de Gozunambí. Blanco Acevedo Díaz, el autor del canto del Gozunambí. Un abrazo, dice. Tenemos mucho material acá, Dilmar, por supuesto que sí, y esperamos tu visita en la radio y en la tele, en el folclore de televisión, en el cable y la red independiente, el folclore en imágenes. Dilmar Pedroso hablando de la actividad, si viene la Expo Melo, en instante, bueno, por supuesto, los del medio, Alejandro Lemos, los Orejanos, toda esta barra que van a estar en la Expo Melo, estamos difundiendo, por supuesto, El amigo Mariño, el vecino del barrio Nido, un abrazo, Mariño, gracias por estar. Marcelo Pimentel, como siempre, infaltable, Marcelo Pimentel, Un abrazo grande allí por el barrio Arpí. Escuchamos a Monseñor en un ratito, escuchamos la palabra desde Roma, Esther Ruñez Prado y mamá Celia, un fuerte abrazo, Gracias por estar, toda esta gente que está en nuestra sintonía. Bueno, mucha gente comunicándose también por acá, gente que... Isabel Silva, Wilson da Fonseca, músico de Dilmar, e Isabel Silva, la maestra, junto a nosotros, un abrazo grande para toda esta gente querida y amiga, ¿no? Muy bien, estamos en el filo de las 12 ya. Me perdí con el libreto, con el yo no sé qué tenemos de música. Anuncie por allí, Danilo, a ver qué tenemos. Para aliviar mi conciencia. Donde no cruzó la ciencia, páselo íntegro para el querido Lugo, el amigo
1: Rengo Lugo. El amigo Rengo Lugo que estaba pidiendo Donde no cruzó la
2: ciencia, lo había pedido hoy un poco más temprano, Andrés.
0: Páselo, después tenemos algo de los cantores de Melo, ya vamos rumbo al final. El instante la nota con Gustavo Olivera. Así que vamos yendo por ese lado, con Copla Alta, con la gente de Noblía, con todos para.
1: Más adelante tenemos algo de Pablo Estramín,
0: Pablo Estramín.
1: En el mes.
0: Ahí está,
1: de Pablo Estramín.
0: Estamos
1: Copla con Alta. Estramín. Todo Carlos Malo, lo del medio.
0: Así que hay música para rato. Métale por allí nomás.

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0: Remasterizado, calidad digital, excelente calidad de sonido. Están trabajando una producción de grabación. El Fito Correa, le mandamos un abrazo al Fito ahí por Aceguato, a la barra de los del medio. Están trabajando, se han tomado unos días para descansar y programar todo lo de la sala de grabaciones y bueno, y todo lo que se viene en la agenda artística de compromisos hasta fin de año. Después vamos a tener una entrevista, una nota con Fito Correa de los del medio para brindar más detalles de todo esto. Antes de conversar con el compañero Gustavo Olivera, que está en línea, recordamos que se necesita personas para trabajar como parrillero. El compañero Pampi Sousa me pasa este texto. Hablar con Marito Viña ahí en Mercado Don Francisco, 18 de julio, Valle Ordóñez. Tienen que presentar currículum ahí en la parrillada Entre Brasas. Atención, se necesita persona para trabajar como parrillero. Presentar currículum en la parrilla Entre Brasas con Marito Viña, Mercado Don Francisco, 18 de julio y Valle Ordóñez. Leila Silvera, gracias Leila. Sí, claro. Ahora que hablaste, dice de Blanco Acevedo, tengo un rosario que él me regaló. Querido compañero de la parroquia San José Obrero, Leila Silvera, como siempre escuchándonos, querida compañera y amiga de siempre. 12 y cuarto ya del mediodía, bueno, 24, la máxima para hoy, 20 grados, 20, 21 grados a esta hora más o menos, un poquito más, pero estamos disfrutando de la mañana del domingo uruguayo, que se va hasta 1 menos 20 más o menos, hasta 12 y 40, con mucha noticia, mucha información. La gente de Aceguá, de Valle, que están en plena semana farroupilha, hoy día del gaullo de Río Grande del Sur, semana farroupilha, mucho de la historia y de la cultura gaulla y de la frontera. Nuestro saludo, nuestro homenaje hoy con Domingos Uruguayos. Buen día, compañero Gustavo Olivera, ¿cómo estamos para la Expo Melo?
1: Buen día, Andrés, ¿cómo estamos? ¿Todo bien? El saludo para vos, el saludo para Danilo ahí en los controles de audio y el saludo para toda la audiencia de La Voz de Melo. Venimos con todo para lo que va a ser esa gran actividad de la Expo Melo 2026, Andrés.
0: Justamente estábamos con los del medio, con Dilmar Pedroso, Alejandro Lemos, Los Orejanos, digo, hay una grilla importante de artistas locales. Eso, estamos hablando de sábado y domingo, ¿no, Gustavo?
1: Exactamente, Andrés. Permitime que te diga que la actividad va a comenzar el sábado que viene, porque tenemos una previa de la elección de la reina de la Expo. La vamos a hacer en Millennium Mega Eventos. El sábado 26, un gran baile, además que termina con un gran baile de Banda Z de Florida, pero en la previa de la elección de la reina de la Expo 2026. Precisamente destacamos también y agradecemos, déjame mandar este agradecimiento a la gente de Minerva que nos permitieron visitar la Expo Prado y exponer, promocionar la Expo Melo 2026 allí en el stand de Minerva en Expo Prado, y bueno, agradecerles a todos ellos y también preparando lo que va a ser esa actividad de la Expo Melo, que da comienzo el 1 de octubre hasta el 4 de octubre, pero lo que tiene que ver con los eventos artísticos van a ser el sábado 3 y el domingo 4, como tú decías, Andrés, una grilla muy importante en lo que tiene que ver con lo local y dos grandes cierres para el sábado y domingo, para que tenga una idea, además de todos los solistas que van a estar participando. Vamos a tener varios solistas participando de la actividad. Se van a presentar con sus grupos Orejanos, Dilmar Pedroso, Alto Sol, Alejandro Lemos, Los del Medio, Pampa Gaucha, lo que va a ser Así Nomás, Fede Rosas, para que tengas una idea, todo lo local que hay, con los dos grandes cierres que tenemos el sábado con Lucas Hugo y el domingo con Copla Alta.
0: Qué bueno, ¿no? La fusión de la música, bueno, la Expo Prado como un puntapié, como un trampolín, fue una linda experiencia ahí por el Prado, Gustavo, ¿no? Para que se difunda, sí, y se conozca lo que se hace acá.
1: Exactamente, eso es importantísimo destacar. Nosotros antes con la gestión lo veníamos haciendo en el stand de la Intendencia, pero la Intendencia no tenía stand, creo, este año, y tuvimos la oportunidad de que Minerva invitara a la directiva de la Sociedad Agropecuaria de Cerro Largo a que fuera a promocionar la Expo Melo, y además de eso se promocionaron también las diferentes actividades. Por ejemplo, Fraile Muerto hizo una exposición también, y creo que alguien más por allí, que no recuerdo el nombre ahora, que también hicieron exposiciones con referentes al departamento de Cerro Largo. Y bueno, nosotros aprovechamos esa oportunidad para ir y promocionar e invitar a toda la gente de fuera del departamento de Cerro Largo, a toda la gente que tuvimos la oportunidad de charlar, invitarlos a que vengan a visitar la Expo Melo, Andrés.
0: Algo más para agregar, Gustavo. Lo más cerca ahora, el próximo sábado, en Millennium, ¿no?
1: Exacto, el sábado que viene, Elección de la reina de la Expo, la previa. Vamos a estar acompañados por la directiva, por aquí, por Romina Vázquez, que es la que está a cargo. Aprovecho la oportunidad, Andrés, para decir también que van a estar los chicos de los chicos de comunicaciones, de si mal no recuerdo, ahora no recuerdo el título, pero van a estar los chicos que están aprendiendo comunicación, que están estudiando comunicación, digo, van a estar haciendo de maestros de ceremonia. Eso es lindo destacar también, porque es una oportunidad para que los gurises se vayan esté preparando para el futuro, ¿verdad?
0: Eso lo hemos recalcado, inclusive agradecerte tu visita, la de Pepe Medina, otros compañeros de la radio. Estamos con los alumnos, con los gurises de la Tecnicatura de Comunicación Social. Y
1: bueno, Tecnicatura en Comunicación.
0: Ahí está, estamos tratando de, cuando nosotros hoy en día ya no estemos en el escenario presentando, bueno, que venga esta gurizada nueva, ¿no? En la radio, en el micrófono, en la comunicación. A veces nos preocupa ese relevo, ese recambio generacional. Pero bueno, creo que hay gurises que le gusta la radio, el periodismo y la comunicación, y en eso estamos. Queremos agradecer al director de UTO, a toda la gente, al cuerpo inspectivo de la Escuela Técnica de Mero, que hizo un
1: esfuerzo y pudo trabajar. Eso que están haciendo ustedes, lo que ustedes están haciendo con Rudice está espectacular, lo que están haciendo vos, Néstor, toda la barra. Eso está muy bueno, porque hay gente que tiene interés en, a veces en hacer radio y le teme a la radio, y no hay que temerla a la radio, como decía la Rudice. Hay que tener, hoy día, uno que entró, muchos que estudiaron para entrar a la radio. Yo entré sin estudiar a hacer radio. Pero está bueno eso, que los gurises ya cuando ingresan a la radio ya tienen algún conocimiento, por eso está la Tecnicatura de Comunicación, que eso es muy importante destacar, Andrés, así que felicitaciones para vos y para Néstor.
0: Bueno, y para todos los demás compañeros que tenemos ahí, un grupo de colegas docentes también, somos egresados de la primera Tecnicatura, fíjate que hace 30 años que recibimos el título, bueno, y nunca pensamos que podíamos ejercer laboralmente, o sea, David Amaral, el director nos llamó, antes de fin de año, jamás pensamos que podíamos estar volcando lo que aprendimos con el Pibe Sosa, con grandes docentes, referentes nuestros del trabajo, así que sí. a que se asumen, que se sigan sumando los gurises, que la carrera sigue el año que viene, la carrera va a seguir,
1: Exacto, Andrés. Déjame agregar, Andrés, a todo esto de la actividad de la Expo 2026, que las entradas van a tener un costo de $150 y que los menores de 12 años no van a pagar entrada. Escuchá lo que te digo, ¿no? Todo lo que estamos ofreciendo de artistas locales, más Lucas Hugo el sábado, más Copla Alta el domingo, para sábado y para domingo, o sea, para cada día, $150 la entrada para ver este gran evento que se va a llevar a cabo el sábado 3 y el domingo 4 en la Sociedad Agropecuaria de Cerro Largo. Y lo charlábamos con la directiva de la agropecuaria. La persona, por ejemplo, que va a la mañana, compra su entrada, le ponen la pulsera, puede entrar y salir las veces que quiera del predio con la pulsera que le vale para todo el día, ¿verdad?
0: ¿Habría posibilidad, me pregunta gente acá en el chat, Gustavo, de algún ómnibus de la terminal que pueda llevar a arrimar gente lejos de los barrios también? ¿Viste que?
1: Vos sabés que están manejando esa posibilidad, sí, de alguna recorrida urbana para arrimar gente. Yo, de todas maneras, lo voy a estar informando porque estamos a 2 semanas, pero venimos trabajando a full con eso, Andrés. Y nada más que ya está todo pronto, ya está todo organizado el tema comercial, el escenario, amplificación, iluminación, la carpa. Se va a armar una carpa que tiene capacidad para más de 2.000 personas por cualquier cosa, pero esperemos que el tiempo nos acompañe y bueno, estamos preparando todo eso, que son detalles que van quedando, pero se lo va a estar informando enseguida.
0: El compañero Gustavo Olivera de La Voz de Mero, parte de la organización de la Expo Mero 2026. Éxito, un abrazo, Gustavo, y por supuesto estamos muy de cerca con todo esto, con el trabajo.
1: Exacto, Andrés, agradecerte, yo te quiero agradecer a vos y a todos los compañeros de la radio y a todos los medios de comunicación que se suman a esta actividad. Es importante que si todos juntos nos ponemos, nos unimos, va a salir muy bien, y esperamos solamente que el tiempo acompañe, porque lo demás está todo armado ya.
0: Un saludo al querido dentista, muy amigo de mi viejo, jubilado ya, dentista Ademar López, a Janet Fonseca, de la directiva. Ademar, un fenómeno, me conoce desde niño. Bueno,
1: va a estar en el, ya te voy diciendo, te voy adelantando que va a estar en el jurado, va a estar en el jurado de la elección de la reina, mirá lo que te digo.
0: Mirá qué lindo Ademar López, buenísimo. Jenny Fonseca, toda esa gente. Gracias, exacto. Gustavo. Suerte, amigo. Un abrazo.
1: Un abrazo grande, Andrés. Saludos a Danilo y buen domingo. Vamos arriba.
0: Rumbo a las 12:30, Pablo Estramín, Copla Alta, algo más de los gurises ahí de los del medio, ¿no? Fuerte el aplauso. Vamos con los gurises de los del medio y enseguida venimos para el cierre.

Toda la fuerza de Carlitos Malo, que va a estar a fin de año, en diciembre, en la semana de Melo, con Catherine Berni y otros artistas más. Carlitos Malo, para levantar tierrita. 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El Weekend de la Voz a la Una con Giordano, de toda la buena música. Gracias, Daniel, Horacio. Feliz fin de semana para todos, Estamos en los minutos finales de Domingos Uruguayos, espacio neurológico, Monseñor Pablo Giordano con sus enfoques dominicales. Nosotros mañana comenzamos la semana, los últimos días de septiembre, vacaciones de primavera, a recibir la primavera y las vacaciones con la música y el canto, hora 17 en La Voz de Melo, todo nuestro folclore con voces de Latinoamérica. No se olvide que estamos en la tarde folclórica de la radio también. Pablo Stramini Coplalta en el final. Gracias, Danilo. Feliz fin de semana.

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3: Falleció hoy, 20 de septiembre, en Río Branco, a la edad de 68 años, el señor Mario Rubén Teixeira Pérez, su esposa Graciela Pereira Souza, sus hijos Ángel y Vanessa Teixeira, su hijo político Gerardo Suárez, sus nietos Mateo Suárez, Nadia y Luisa Sosa, sus hermanos y hermanos políticos, sus sobrinos Luis Sosa y Rosemary Méndez. Demás familiares participan con profundo dolor dicho fallecimiento. El mismo no recibe velatorio. Sepelio ya efectuado hoy, 20 de septiembre, hora 11, en la necrópolis de Río Branco. Servicio confiados a Mieres, servicios fúnebres y crematorio privado. Su tranquilidad al teléfono 0800-1007. Ilma Mirza Jara, que en paz descanse, falleció en la mañana de hoy en nuestra ciudad a los 72 años. Se domiciliaba en calle Simón Bolívar, 274, barrio Collazo. Su velatorio se lleva a cabo en Sala B de la empresa, ubicada en Remigio Castellanos, número 791. Su sepelio se realizará mañana partiendo el cortejo fúnebre desde la empresa a la hora 9, servicio a cargo de Organización Real Limitada.
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buen domingo, una alegría de podernos comunicar a través de Enfoques Dominicales para compartir estos minutos de la vida de fe. Comenzamos, como es habitual, con el mensaje del Evangelio, la mejor noticia que puede tener, la vida de Jesucristo, que está resucitado. Y lo que hizo hace 2000 años lo sigue haciendo hoy. Escuchando su palabra va transformando nuestro corazón. Hoy, al inicio y al final, hace esta afirmación: muchos primeros serán últimos y muchos últimos serán primeros. Y al final la invierte: muchos últimos serán primeros y los primeros serán últimos. ¿De qué está hablando? Bueno, hace una parábola como un ejemplo para poder expresar el mensaje que quiere transmitir, ¿no? Dice que el reino de Dios, o sea, Dios actuando en la tierra, que es providente, es que un padre, se presenta como un propietario que viene a contratar obreros. Es como que Dios nos puso en el mundo como administradores y quiere que trabajemos junto a Él. Y bueno, la parábola se desarrolla de que mandó a trabajar de mañana temprano y que le va a pagar un denario. Después salió a media mañana y buscó otros trabajadores, después a mediodía, después a media tarde. Después también al caer de la tarde encontró a otro y dice: pero ¿cómo ustedes no fueron a trabajar? Pero si nosotros todavía no nos ha llamado nadie. Bueno, hablando de nuestra vida, de que Dios nos busca a nosotros para un proyecto en común, para que comprendamos el amor y el valor de la vida y estemos unidos a Dios. Y muchas veces no hemos sentido esa experiencia, no han transmitido, más en Uruguay es frecuente. Pero bueno, hoy escuchando esta palabra, uno podría decir: y Dios, a mí en algún momento de mi vida no me llamó realmente, en este momento concreto, no me está llamando a acercarme, a conocer la experiencia de Dios, a ver si está presente y cómo es, si realmente ese Dios de Jesucristo, de amor, que nos muestra un Dios que es Padre, realmente está presente y que la verdad es la resurrección, la vida, los valores, que la felicidad vale en el encuentro. ¿Será verdad? El que busca siempre encuentra. Entonces el Evangelio termina diciendo que después los reúne para dar la paga. Y empezando de los últimos, los que trabajaron un poquito, y le dio la misma paga, un denario. Ahí se produce una problemática, que es que los que trabajaron todo el día esperaban recibir más, y entran como una crítica. Y Dios le dice: quiero dar a este que es el último lo mismo que a ti. ¿No tengo derecho a disponer de mis bienes como a mí me parece? ¿Por qué tomas a mal que yo sea bueno? Aquellas personas que hemos tenido la suerte y la providencia de joven conocer a Dios, tenemos que estar felices en la vida de poder vivir esa experiencia. Y después, cuando Dios va llamando a los demás, sea la etapa que se tenga, también felices de que Dios entregue todo por ellos, porque ya lo manifestó en Jesucristo. Si nosotros tenemos esa oportunidad de algún valor, de una experiencia de fe, es todo gracia de Dios. Y por eso que todos tenemos que estar felices por el bien del otro y deseando que el otro se encuentre profundamente con Dios y reciba todos sus dones. Y si no es así, es una equivocación de los que están viviendo la fe. Y por eso que muchas veces que tenemos una mala fe, mal educado, con errores, afirma: muchos primeros serán últimos, y muchos últimos serán primeros. Bueno, que nos quede sobre todo el sentido de
que hoy Dios no puede estar llamando a cada uno y que le abramos el corazón. Les cuento que estoy en Roma, sigo con la visita ad limina, esa visita que cada 5 años los obispos de todo el mundo se encuentran con el Papa y con los diferentes dicasterios del Vaticano. Antes de contarles un poquito, quiero agradecer lo vivido en estos últimos días en la diócesis a través de el Día de la Educación Católica, que me contaron que estuvo precioso con la presencia y el dinamismo de cada una de las instituciones, mostrando la importancia de la educación y la educación en valores y en la fe en nuestra sociedad. También que se realizó el cursillo de cristiandad, como siempre, una experiencia profunda para encontrarse con Jesucristo, comprender que Él está resucitado y comenzar esa experiencia, como decía el Evangelio, ¿no?, de caminar juntos. Felicitaciones por todas estas iniciativas. También me enteré que algunos de los sacerdotes estuvieron haciendo su ejercicio espiritual en La Laguna. Bueno, les cuento entonces que esta semana, el viernes, estuvimos con el Papa León, una persona sencilla, fraterna, que nos transmitió la alegría que tiene de visitar a nuestro país, como sabemos, en el mes de noviembre. Ese encuentro nos habló mucho de la importancia de la unidad en la Iglesia, la unidad en la sociedad, sobre todo la unidad en las familias. Sabemos que él es un hombre de mucha paz, la transmite. También nos habló de la importancia de la transmisión de los valores y de la fe en el ámbito de la familia, pero también de las instituciones. Hablamos de muchos otros temas importantes de nuestro país y envió un saludo especial a todo nuestro país, ya con el deseo de encontrarse con nosotros en el mes de noviembre. Estemos atentos a todas las iniciativas que se están llevando adelante. Ya están contratados los ómnibus para las diferentes instancias, ya no hay más ómnibus, hay algunos lugares, aprovechen para apuntarse, creo que es una de esas experiencias únicas que uno puede tener. También ya salió una canción que hace referencia a este encuentro, hay unas camisetas que se van a ofrecer para quienes viajamos desde aquí, desde Cerro Largo y desde 33 unido a la diócesis de Melo. Ya se nos pasó la hora, pero les cuento que también durante la semana hemos ido por los diferentes dicasterios, que como yo les comentaba, era una especie como de ministerios. Les cuento uno, por ejemplo, para antes de terminar la audición, el dicasterio para los laicos, la familia y la vida. Por lo tanto, se habló un poquito el contexto del Uruguay, con el típico laicismo que tenemos, ¿no? Una cosa es un país laico en donde cada uno es libre de aceptar la religión o no, como tiene que ser. Y otra cosa es un laicismo en que crecemos en un ambiente sin Dios. Eso nos dificulta a los uruguayos. Después se habló también de la baja natalidad, uno de los países de menor índice de natalidad, apenas con el 1,10, 1,1 con 1. También la problemática del cuidado de la vida desde el inicio hasta el final, con el alto porcentaje de abortos que hay en nuestro país, más de 10.000. Tenemos que amar la vida desde el principio, defenderla. Ahora también con el tema de la eutanasia. Sí, tenemos que cuidar y aliviar a nuestros seres queridos mayores y que están enfermos, pero nunca matarlo, más allá que la ley ayude, apoye, ¿no?
es algo más de un tema de moral, un tema de amor concreto, ¿no? También la problemática de la legalización de la marihuana, que eso abre otras puertas, la dificultad de la del aumento de las personas mayores, de la ancianidad, de la soledad. Bueno, conocemos todos estos temas, los conversamos, vemos lo positivo, cómo ir dando pasos. Bueno, me voy. Y como siempre, una alegría de podernos comunicar estos minutos. Y le doy la bendición de Dios, que siempre quiere el bien para todos. Dios, que es Padre, Hijo y Espíritu.

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10: La voz de Melo le informa el tiempo en la ciudad.
11: Parcialmente nublado.
10: Con una temperatura.
11: 22 grados, 2 décimas.
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Buenas tardes, comenzando, arrancando el Weekend de la Voz. Arranca los domingos con clásicos. Es clásico que los domingos arranquemos con clásicos.

0: mente.
1: El comienzo lo marca José Vélez, título un año más. José Vélez marcando el comienzo, diciéndoles muy pero muy bienvenidos. Comencemos a transitar toda una tarde con música, comunicación, con ustedes ahí que siempre están a través de esa comunicación abierta.

Vivir así es morir de amor, es camino sexto. Bueno, mandá tu audio, 099-047-814. Decinos un tema musical, un artista. Decinos en el audio también de dónde nos escuchás. 099-047-814. ¿Querés llamar al 27070? Bárbaro, celo. Al aire salís, ¿verdad? Y si no tenés WhatsApp y querés llamar a ese número, a mi número, 099-047-814, también llamanos ahí, al aire, ¿verdad? Al aire, 099-047-814. A ver qué clásico continúa, clásicos en los domingos.

0: Bueno, sí, es Miguel Gallardo, es un gran clásico, es Muchachita y está en la tarde del weekend de La Voz con los clásicos. Muchachita. 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

¿Quién es? Sí, ¿quién es? ¿De quién es esa voz? No, como de quién es. Es Emanuel, título Quiero Dormir Cansado. Bueno, mandá tu audio, ¿eh? Un tema musical, un artista. Puede ser un clásico, como puede ser uno nuevito. Puede ser un cumbión, como un polcón, un pop, un retro, el que quieras. 099-047-814. Ahí mandás el audio, WhatsApp audio, ¿verdad? Decí en el audio también de dónde nos escuchás. Y por supuesto, claro que sí, si querés llamar, no usás tecnología, bueno, llamanos también, ¿eh? Llamanos también, reitero, al aire, vas al aire. Es el leitmotiv del Weekend de la Voz. Comunicación abierta con nuestra audiencia. A ver el clásico que llega. A ver si lo tenés. A ver si lo recordás. A ver de quién es esa voz.

saben quién es, sí, es él, es Franco Zimone, título Paisaje en español, ¿verdad? Mirá, justamente arranca la comunicación, hasta mensajes escritos leo en este momento, después solamente audios. Saludos, maestro, estoy confuso entre Arnaldo y Emanuel, que es ese que canta, quiero dormir cansado. Ese es Franco Zimone, Saludos, Oscar López. Jubilado Oscar López, era Emanuel. Y bueno, acá está Franco Zimone también. El jubilado Oscar López, el uno, Giordano, aguanten los clásicos. Tendrías por ahí, manda el audio. Mira uno que me manda un mensaje escrito. Manda el audio, mandalo. 099-047-814. Manda el audio. 099-047-814. Otro gran clásico. Mirá quién llega. Bien romántico.

está aquí en la voz de Django, ¿verdad? Django inconfundible, inconfundible. Giordano, mira otro más, pasándome mensaje escrito. El tema que quieran escuchar, pasa audio. Pasen audio, audio, ¿verdad? Incluso sale ahí en el automático. Audio les contesta. Tienen que pasar audio, WhatsApp, audio con el tema musical que quieren escuchar. Si lo van a dedicar, bueno, también de dónde nos escuchan, lo dicen ahí, ¿verdad? Y en un ratito arrancamos con toda esa comunicación abierta que le presenta Gamarra Negocios Inmobiliarios. Señor Sorribas, ¿será que me puede decir del clima? Bueno, sí, también vamos a decir del clima. 099-047-814. Clásicos, románticos, sí, pero de a poquito también se comienza a subir, mi amigo.

Bueno, ahí están los iracundos, claro que sí, son los iracundos en la tarde del weekend de la voz. 099-047-814, siempre hay alguno que me manda, ¿verdad? ¿Giordano? ¿Sos vos? Ahí sí, claro, 099-047-814, gente que nos escucha y nos manda audios, y bueno, me mandan esa como seguridad, ¿verdad? Manda el audio, un tema musical, un artista, audio, ¿verdad? 099-047-814, decinos también de dónde nos escuchás. Sí, decinos también de dónde nos escuchás. A ver, Giordano, esos clásicos, a ver quién llega.

quién será esa voz, por favor? Bueno, sí, es Tormenta, es Tormenta. Atención, quienes van a llamar, me comienzan a llamar. Yo en un ratito, cuando arranco con los todos los solicitados, la comunicación abierta, como decimos, cuando arranco con los pedidos, también le dicen así, bueno, ahí recién me llaman, ¿verdad? Si me llaman ahora, estamos haciendo el preámbulo, la apertura a toda la tarde. Vamos hasta casi las 7 de la tarde, ¿verdad? Después, cuando arranco en el entorno de las 2 de la tarde, ahí sí me llaman, ¿verdad? Si no, van mandando el audio. Manden el audio queda quietito ahí y arrancamos en un ratito con todos los audios, ¿verdad? Tenemos que organizarnos porque internamente el programa tiene tremenda movida. No se imaginan, el programa internamente es muy, pero muy, pero muy movido. Entonces tenemos que organizarnos, llevar de a poquito, paso a paso, ¿verdad? Es porque así arrancamos con los clásicos y de a poco vamos ingresando con todo bueno, la comunicación abierta, el WhatsApp y demás, como decíamos, ¿verdad? Me llaman cuando arranquemos con eso, ¿está? Ahí está, ¿quién? A ver, ¿quién llega?

Vuelvo a vivir, vuelvo a cantar. Sí, claro que sí, los clásicos van marcando el comienzo. A ver, tu audio 099-047-814. A ver quién llega, si llega. Mirá quién llega, que se escuche.

final la vida sigue igual. Clásicos, clásicos. 099-047-814. Ahí mandás tu audio. 099-047-814. Pedinos un tema, puede ser un clásico, claro que sí, pero uno nuevito también.

0: Vamos a arrancar, Giordano, con esa comunicación abierta. Arrancamos, sí, arranco. ¿Mandaste tu audio? ¿Está ahí? Bueno, tiene que estar, ¿no? Sí, claro que sí, me imagino que está. ¿No lo mandaste todavía? Mandalo. Un tema musical, un artista. Decí en el audio también de dónde nos escuchás. WhatsApp audio 099-047-814. ¿Querés llamar? Bueno, también llamanos. Al aire, al aire. 099-047-814. 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

0: ahora sí arrancamos con los audios, arrancamos con esa comunicación abierta. Me imagino tu audio está ahí, está, lo mandaste. Acá está el tuyo, mirá. Acá está el tuyo, acá está el de Alexander. ¡Barbaridad! Hasta me llamó también Alexander. Bueno, manda el audio en un ratito a la hora, así arrancamos con toda esa comunicación abierta, 099-047-814. Audios salen todos, por supuesto que sí. Bueno, ahora sí nos preparamos al ajite continuo y permanente hasta casi a las 19 horas.
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0: Ahí estaba Alejandro Lemos, un gran abrazo Alejandro, el Lamparita, que lo sé en su título, a quien le gusta mucho es a mi viejo, bueno, por eso iba ahí, ¿verdad? Ahora sí, arrancamos con la comunicación abierta que presenta Gamarra Negocios Inmobiliarios, más de 150 propiedades. ¿Qué está buscando usted? ¿Un galpón, mi amigo? 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

0: música que marca, ¿verdad? Uno de los tantos éxitos de los años 90 y tanto, cuando arrancamos el Weekend de la Voz, ese tema era éxito, ¿verdad? Bueno, ahora sí arrancamos con toda la comunicación abierta. 099-047-814. A ver, Giordano, ¿cuál es el primero? 099-047-814. Mirá. Escuchalo. Mirá.
1: Buenas tardes. ¿What? Tranquilo, por acá, buenazo. Okay. Recién llegué a la laguna, me eché una pesquita.
0: Mirá.
1: Recién voy a sacar mojar, tirar las piolas.
0: Mirá.
1: Como tararira, está linda por la tararira hoy, está calor.
0: De 8 a 10 kilos.
1: Alguna pesca, algún barquecito va a salir.
0: Bueno, de 6 a 7.
1: La laguna bajó, ahora está buenazo para pescar.
0: Un tronco.
1: ¿Todo bien, Giordano?
0: Sí. Está
1: buenazo. Ya, prontito para juntarnos palo leña, poner un churrasco ahí.
0: ¡Toma!
1: Ahí a la parrilla ahí.
0: ¡A loco, vaya!
1: Y un buen matamargo.
0: ¡A loco, vaya!
1: Pero que me pase por los cantantes, me hace bien.
0: Mira.
1: Hace tema, un retro.
0: Claro.
1: Escucharlo. Los cantantes me hace bien. Bueno, mira, un abrazo, que pase bien. Vamos arriba. Chao.
0: Mirá el tema que nos pide, che. Bueno, también, A ver, arrancó la comunicación abierta con ustedes. 099-047-814.

0: importantes. Título me hace bien. Arrancamos con la comunicación abierta. A ver quién llega, de dónde. A ver quién llega, de dónde. 099-047-814. Ahí mandás tu audio. 099-047-814. A ver, ¿de dónde?
1: Buenas tardes, mi amigo. ¿Qué? Tranquilo, ¿cómo ha pasado?
0: Joya.
1: Buen domingo.
0: Buen domingo.
1: Lindo. Pasame un tema de Miriam Hernández.
0: Mirá.
1: Para el amigo Andrés acá del parque, un abrazo grande.
0: Mirá, Paso del Parque a Rivera. Bueno. A ver, Paso del Parque a Rivera, quiere escuchar a Miriam Hernández, uno de ellas.

0: Bueno, un gran abrazo para la gente allá en Paso del Parque, Rivera. Bueno, a ver, audio 099-047-814. ¡Pah! Mirá, este me pide uno romántico. Voy a ver si emboco, a ver qué dice.
1: Jordano, buenas. Entonces la otra, Jordano, quiero pedir una música romántica ahí, de Marama, o una música linda, enamorar, como vos sabés, ¿no? Y mandá allá para la 28, allá para Nirla, ella está enamorada también, y bueno, pasarle musicón ahí.
0: A ver, si ese, mirá, le cambié la pisada. Sí.

0: Bueno, salió Remo, salió Amor en Llamas, un gran clásico que lo dice todo en cuanto a enamorados, ¿verdad? Bueno, salió por ahí, saqué por ahí la cosa. A ver, mira. Uy, la barra del ómnibus. La barra del ómnibus, el sábado pide un tema y el domingo el mismo. A ver.
1: Buenas tardes, Jordana, ¿cómo estamos? Paso de un tema para la barra del ómnibus.
0: Ah, viste, te dije, sí, mira si no.
1: Jordano, tal vez de Pablo Chileno Castro. Gracias.
0: Ah, sí, no, esa barra del ómnibus, sí, no, tal cual, ¿verdad? Ayer me pidieron este tema, ayer sábado, hoy también repiten el tema, está bien. 099-047-814. Manda tu audio, mandalo. 099-047-814.

0: Flores.
1: Bueno, ahí está tal vez uno de los grandes temas musicales que grabó el chileno Pablo Castro. Quedó en la memoria, sigue gustando. Y lo piden, 099-047-814-099-047-814. Ahí mandás el audio. A ver, ¿quién llega? Llega.
2: Buenas tardes, mi amigo Jordano. ¿Cómo estás, el hombre? ¿Todo bien? ¿Todo bien? Tranquilo. ¿Qué hace el hombre? Cercano. Bueno, un buen domingo. Un buen que termine el lindo fin de semana. Y aquí está feo la cosa. Hay un sol mata nublado.
1: Ah, creo que era el paso hospital, ¿verdad?
2: Hay un sol mata nublado y feo.
1: Ajá.
2: Y una mirada tremenda. Y rollo 15.
1: Pa, acá más o menos.
2: Esta noche yo acá.
1: No tengo la información acá al menos.
2: Acá yo 15 milímetros. Y ahí.
1: Mira el trinar de los pájaros.
2: Aquí Darcy Sánchez de Paso Hospital que habla. Queremos en el fondo de la grota que estamos acá en escuchas, como siempre, todos los fines de semana.
1: Aguante ese trinar de los pájaros también allá en el Paso Hospital, ¿eh? ¡No fundo la grota, Baitaca!

0: Ahí estaba Itaca, lo piden del Paso Hospital, fin de semana que viene en vivo desde Centurión. No dejen de pasar audio, ¿verdad? El audio el fin de semana que viene es esencial. Vamos a estar en vivo desde Centurión con el programa Centurión está de cumpleaños. Baile, baile gratis, che. Barbaridad, pruebas cortas y pismo, sábado, domingo. Entrega de premios, en la entrega de premios está el Valentín Rivero. Barbaridad. Bueno, fin de semana que viene, Centurión de cumpleaños.
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0: hermano, que continúa la comunicación abierta. ¿Quién llega? Llega. A ver, ¿quién mandó ahí? 099-047-814. Largale. Venga.
1: Buenas tardes, Jordano.
0: Buenas.
1: Buena música, ¿eh?
0: Esa.
1: Está bien. Bueno, le mandamos un abrazo de aquí de Guasunambí.
0: Mirá.
1: Esperemos que ande bien. Y bueno, nos estaremos viendo el fin de semana por ahí, por Centurión.
0: ¿Y qué fiesta?
1: Un abrazo, ¿no? Jordano.
0: Linda fiesta.
1: Pasando un tema por los iracundos. Cualquiera ahí.
0: Mirá la barra de Guasunambí. Se alistó ya en Centurión, ¿eh? Sábado que viene bailanta en Centurión, cumpleaños Centurión. Y bueno, también el programa en vivo desde allá. Fin de semana que viene, suculento. A ver los iracundos para Guasunambí.

0: Bueno, mirá, si no, ahí están los iracundos. Los iracundos piden de Guasunambí, cumplimos, ¿verdad? 099-047-814. Acá me pasan un audio, no me dicen ningún tema en particular, ¿verdad? Me piden un tema de Anahí Murillo. A ver, escuchamos el audio.
1: Buen día, Giordano.
0: Buenas y santas.
1: Escúchame, ¿no me puedes pasar un tema? Si es que lo encuentras, porque no sé, tendrá que ser para el sábado que viene si es que lo encuentras. Y un tema con la cantante de folclore latinoamericano, Anahí Murillo.
0: Ajá.
1: El guitarrista de ella era
0: Sí, Cita Rosa. Sí, está bien.
1: Pero si puedes, cualquier tema. Hace mucho que quiero escucharlo y no he podido. A ver si tú lo encuentras por ahí. Ella era de Maldonado.
0: Ajá.
1: Fíjate si me lo puedes pasar. Hoy te paso audio, digo, ¿por qué no? No sé, es primera vez que... Te escucho siempre, pero es primera vez que me atrevo a hablar.
0: Es cierto.
1: Porque la conocí allí, ella es fallecida ya hace mucho tiempo ya. Hace mucho tiempo ya, como más de 20 años, que es fallecida. A ver si tú puedes encontrar ahí... un tema de ella,
0: ¿está? Pero
1: dale,
0: claro.
1: Un abrazo y muy lindo programa.
0: Bueno, mirá, si no, que fin de semana que viene, hoy mismo, mirá, aquí está. Anahí Murillo, ¿pedías uno? ¿Cómo que no? Con mucho gusto.
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0: noches de San Juan, Anaí Murillo, lo pedían, claro que si no, que fin de semana que viene, hoy mismo, sale y sale. A ver, mirá, de uno que nunca había mandado audio, a un amigo que siempre está ahí, a ver.
1: Sí, que te voy a cantar de la dos. Sí, que tengo aquí, vamos arriba, temita de bandido, el cantante de la 12.
0: El cantante de la 12, che, cantante de la 12, ¿cuándo vas a grabar algo bien bueno como para compartirlo aquí en la audiencia? Bueno, nos pide bandidos.

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Bueno, nos vamos a la pausa, ¿verdad? De la radio. Pausa, reitero, ¿verdad? Sábado, fin de semana que viene, bueno, sábado baile, el domingo programa en vivo desde Centurión. Centurión está de cumpleaños, estamos en esa fiesta. El evento que tengas, llámanos ahí. Carpa de eventos también, ¿verdad? 099-047-814. La carpa que estuvo en la gran fiesta del Poblado Uruguay. Hay videos, la gente sube videos y se ve en las redes. Eso también, ¿verdad? Bueno, por carpa, por cumpleaños, casamientos, bailes. Miren, les voy a decir una cosa. En octubre del año que viene tenemos unos 15 en el Centro Raidista aquí en Melo. En noviembre, ahora noviembre de este año, otros 15 aquí en Melo. Les digo así, ¿verdad? Para que entiendan todos los eventos, fiestas que hacemos. 099-047-814. Ahí se comunican con nosotros. Nos vamos a la pausa. En un ratito vuelvo. Pausa de la radio.

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18: La voz de Melo le informa el tiempo en la ciudad.
19: Tiempo bueno, cielo nuboso.
18: Con una temperatura
19: 24 grados.
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0: bueno, bueno, la continuamos. Y por supuesto, en la tarde del weekend de La Voz con Vos, ahí, claro que sí. A ver, a ver, a ver, a ver, largale, largale. Mirá, la barra de la cuarta de 33 quiere un tema de Lucas Hugo, a ver.
1: Que un tema
0: de
1: Lucas Hugo.
0: ¡Opa! ¡Ah, la semana farropilia! ¿Cómo es que dice? A ver.
1: Hola, Jordano.
0: ¡Oh! Bien. No,
1: pasa un tema para...
0: tema de Lucas Hugo.
1: La gente de Brasil.
0: ¡Oh!
1: Día de la farropilia.
0: ¡Ajá!
1: Y los gauchos de la frontera.
0: ¡Oh!
1: La gente de Herbal. Toda la gente de Herbal.
0: Ajá.
1: Escuchan el programa de Herbal allá.
0: ¡Ajá!
1: Y... un beso grande ahí a...
0: y hay otro, hay otro, hay otro.
1: Mucho programa, la cuarta
0: de 33. Ah, la cuarta de 33, claro que sí. A ver uno de Lucas, que se escuche.

0: Eso, cosa bonita. Che, ahí está uno de la Ronald Carrero. Sí, por supuesto, el gallo azul con la Ronald Carrero. El Lucas, ¿verdad? Sí, claro que sí. Bueno, manda tu audio 099-047-814. Un tema musical, un artista, decilo ahí en el audio. Decinos también de dónde nos escuchás. 099-047-814. Les reitero, eventos, el evento que tengas, bailes, casamientos, cumpleaños, cumpleaños de 40, de 50, de 15. Mirá, hablando de cumpleaños de 15, por ejemplo, tenemos el 21 de noviembre, ahora este año del 26, los 15 de Belén Ellis. El 9 de octubre, pero del 27, 9 de octubre del año que viene, los 15 años de Luciana Pérez. Luciana Pérez en el Centro Raidista. Te estoy adelantando para hacerte bien así, tal cual, gráfico, ¿verdad? De todos los eventos que hacemos, cumpleaños de 15, casamientos, bailes, amplificaciones, carpa de eventos también. Sí, carpa de eventos también, por supuesto. Llámanos ahí, 099-047-814. 099-047-814. A ver quién sale. Mira el amigo Jorge Montiel. A ver el amigo Jorge Montiel. A ver, a ver, a ver.
1: Ah, no, la copa de más.
0: Una copa de más.
1: Jorge Montiel. Arroyo Malo.
0: Mirá, no está en la ruta 26 hoy. Está rumbo a Arroyo Malo. Barbaridad. Ese es Jorge Montiel, A ver una copa de más. La música de Caracol, que se escuche.

0: es una copa de más, es Caracol, y está en la tarde del weekend de La Voz. Mirá la barra de Las Cañas, mirá la barra de La 2 en el río Yaguarón, dice Aldemir, que están. Barbaridad, Aldemir, que lo peló. A ver, largale, Jordano, a ver, largale, a ver.
1: Buenas tardes, Jordano. Jordano, pasa un tiempo para la barra de Las Cañas, que estamos todos acá en el río Yaguarón tomando una chela y tomando un fernet.
0: ¡Toma!
1: Sergio, Dayana, Jessica, Agustín, Dairo, Maya. Un tema de los partidos de Lluís.
0: Hay otro.
1: ¿Y cuándo sale Bubaira aquí en Las Cañas de vuelta?
0: ¡Ay! Te paso al rancho de la Cambicha, niño. Claro que sí, Aldemir. Mirá, ¿cuándo tenemos? Mirá, creo que en noviembre pisamos ahí. Íbamos a ver si en octubre, pero están. Se va a arreglar, se va a agrandar, que los baños no sé cuál. Si da en octubre, pero en noviembre creo que más que seguro, Mirá vos, bueno, ese rancho de la Cambicha. ¿Y qué mejor largar entonces? ¡Largar el rancho de la Cambicha, muchachos!

0: bueno con toda esta música. Sábado que viene en Centurión, baile gratis, che. Está de cumpleaños Centurión, baila de estilo del weekend de la voz también, Está de cumple Centurión, festeja con parte hípica. Sábado, domingo. El domingo en la entrega de premios, el tal del Valentín Rivero. ¡Qué figura! Bueno, fin de semana que viene, Fin de semana que viene. Largale.
1: Buenas tardes, Jonathan. ¿Qué? Espero que usted esté bien.
0: Bien.
1: Yo acá limpiando mi casa y escuchando buena música.
0: Ajá.
1: Voy a pasar al Mayores. Gracias, Mares del Rufino Pérez.
0: Mirá, Mayores. ¡Barbaridad! ¡Échale, Jordano!

0: ¡Eso ahí! Está ahí, está ahí, está el... Sí, título mayores lo piden. Mirá, están limpiando, limpiando y escuchando el Weekend de la Voz. Cosa linda y grata, ¿verdad? 099-047-814. Ahí mandás tu audio. 099-047-814.
1: Buenas tardes, Jordán. Estamos con la buena música, la verdad.
0: Eso.
1: Estoy escuchando desde Caraguatá.
0: Caraguatá.
1: Ayer le pegué el grito allí en Sarabia.
0: Oh.
1: Iba por Sarabia, un estilo bárbaro.
0: Ajá. Solterito,
1: le pegamos el grito con mi compañero, con Fernando Ferrer allí.
0: Ajá.
1: Bueno, pase el tema Sabor a Menta por Lucas Hugo, que me encanta, me apasiona. Pase ese tema. Así que estamos de acá de Caraguatá, escuchándolo.
0: Aguante la gente de Caraguatá. Ustedes saben que a veces voy en la calle, el otro día también en un semáforo, y la gente nos pega, a veces hasta ni escucho, ¿verdad? Pero a veces nos gritan o a veces no es para mí, digo, pero resulta que es para mí porque después me lo dicen. O muchas veces vengo caminando y la gente viene y estrecha la mano. Yo agradezco muchísimo eso. Es una gran riqueza que deja la radio eso, ¿verdad? El contacto con la gente, el conocer gente. Por ahí el cariño que uno transmite acá en la radio nos vuelve de esa manera. Y eso es una cosa tan, pero tan grata que no se imaginan, Bueno, bien, aguante Caraguatá. Es Sabor a Menta. A ver, Jordano, ¿dónde está Sabor a Menta? ¡Que se escuche!
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0: Bueno, claro que sí. El evento que tengas, llámanos ahí, ¿verdad? Vamos, obviamente, a todos. Cumpleaños de 15, de 40, de 50, bailes, tenemos amplificaciones. Carpa de eventos también, ¿verdad? Como lo dije hoy, la carpa de eventos que lució a la fiesta, a la gran fiesta que tuvo el Poblado Uruguay. ¡Qué linda fiesta! Divina fiesta el Poblado Uruguay el fin de semana pasado. Estuvimos con baile, carpa también. Bueno, llamanos ahí, ¿verdad? Reitero, mirá, por ejemplo, cumpleaños de 15. El 21 de noviembre de este año tenemos los 15 años de Belén Ellis. El 9 de octubre del año que viene, 2027, los 15 años de Luciana Pérez en el Centro Raidita, aquí en Melo, ¿verdad? Digo esto para que se den cuenta, ¿verdad?, que vamos a todos los eventos, bailes, carpa para eventos, vamos en forma personal a todas y cada una de las actividades que ustedes nos convocan, ¿verdad? Llámanos ahí, 099-047-814, 099-047-814. A ver quién llega, Jordano. ¡Largale, muchacho! ¡Ay, ay, ay! ¿De dónde?
1: Buenas tardes, mi amigo. Tranquilo, ¿cómo ha pasado?
0: Bien.
1: Tranquilo. Pásame un tema.
0: ¡Oh!
1: Amor Salvaje por Caracol.
0: ¡Toma!
1: Andrés del Parque.
0: Mirá, Paso del Parque. Rivera quiere escuchar un lindo clásico. ¿Y de quién? De Caracol.

0: Ahí está Caracol, ahí está Caracol, amor salvaje de Caracol. Bueno, ayer me pasaban recetas, hoy continúan las recetas para la gripe, Caña, guaco, naranja y miel. A la caña tenés que sacarle el alcohol, me dice él. ¿Y cómo le saco la caña? O sea, caña, naranjo, guaco, miel, a la caña sacale el alcohol. Bueno, la verdad, honestamente, tengo una gripe que no se imaginan. Estamos con el gusto de siempre, ¿verdad? Pero con esa falta de tener el cuerpo liviano, la gripe nos deja bien pesados, pero está. Ahora me pasan esta receta y ¿cómo le saco la caña? El alcohol a la caña. ¿Cómo le sacas el alcohol a la caña? Bueno, está ahí la receta. Si me pasan la receta de cómo sacarle el alcohol a la caña, hago ese test preparado para sacar la gripe. Fin de semana que viene, cumpleaños de Centurión.
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0: bueno, la continuamos. Mirá, hay alguien que me dice cómo sacar el alcohol de la caña. Pará que ya, allá que estamos. A ver, hola. Hola.
1: Hola.
0: A ver, ¿cómo es tu nombre? ¿De dónde llamas?
1: De acá del barrio Cobón, Raúl. Yo te conozco, Raúl Techera soy yo.
0: Ajá. Raúl, me decías cómo era que sacabas el alcohol de la caña.
1: Lo pones en un jarro de aluminio, de inoxidable, y le prende fuego a la caña, le recostás y el alcohol se prende fuego y se evapora todo el alcohol y queda la caña sola.
0: Ajá, bueno,
1: igual que en el vino.
0: Ajá, bueno, te súper agradezco, te súper agradezco.

0: Porque obviamente este tipo de cosas, viste, que me sirven para mí, pero la gente también, digo, muchísimas gracias. Bueno, tengo, no se imaginan, cantidad de mensajes ahí con recetas de gripe. Yo lo que sí les digo que estamos afectados por una gripe muy fuerte, y bueno, estamos con esas ganas de siempre, ¿verdad?, de estar con ustedes en la radio. Y bueno, me han mandado recetas y he dicho al aire y rebota una y otra, y este amigo que llama y justo iba al aire y lo sacó. Bueno, está, así que se pone la caña ahí, se le prende fuego y se va el alcohol, está bien, digo, buena receta esa. A ver, que tengo el cubilla, mirá, ya en la 12 me mandas pan, mirá, chancho jabalí, va, fogón. A ver qué cuenta, mirá, me dice que le pase un tema, Gaulla. A ver qué dice ahí en el audio, a ver.
1: ¿Cómo es, Jordano, gitana? Recién matamos un jabalí, estamos haciendo un chorizo asado aquí.
0: Tomá.
1: Y escuchándote.
0: Tomá, barbaridad. A ver, para esa barra Gaulla de la 12. ¡Que se escuche!

0: esa música, sábado que viene a Centurión, cumpleaños de Centurión, baile gratis, barbaridad, fiestón tiene Centurión, A ver, Giordano, largale.
1: Hola, amigo Giordano,
0: un tema
1: que romántica.
0: Un tema
1: de la nipe. Bueno. Toma ajo, se va a nipe.
0: Chachorramo, romántico.
1: Bueno.
0: Bueno.
1: Acabo de tirar un momento, estamos
0: bueno.
1: Bueno,
0: pero este boliche blanco, pero no me había dado cuenta. Gran abrazo a Marta, toda esa barra ahí en los pagos de boliche blanco. A ver uno del Chacho.

0: cosa bonita, muchachos. Salen todos. El tema que quieras escuchar, manda el audio 099-047-814. Manda el audio ahí, 099-047-814.
1: ¡Largale! ¡Largale! Habla Mario, que a Fraile Muerte, la séptima.
0: Fraile Muerte.
1: Pasame algo de PR ahí, algo para escuchar ahí.
0: Ajá.
1: Vamos, haré el ritmo que se puede. Vamos, vamos, vamos nomás.
0: ¿Qué pasó el Pepe con Lucas? No, pero pará que el amigo... Pará que el amigo quiere el Pepe Guerra. Así, solo el Pepe agarra. ¡Vos échale a la galponera, muchacho!

0: está el Pepe, ahí está la Galporena. Bueno, salió, lo iba a largar con Lucas Hugo, pero bueno, digo, el amigo pidió el Pepe, y sale el Pepe mismo. Mirá, de Montevideo, del aeropuerto de Montevideo. A ver, que el amigo primero me llamó, a ver.
1: Sí, Jordano, no, te llamé para saludarte.
0: Cosa, güey.
1: Te habla Eduardo acá en la zona del aeropuerto de Montevideo. Linda tarde soleada, temperatura agradable. Y siempre prendió la voz de Melo.
0: Cosa linda, ¿eh? Gran abrazo para este amigo.
1: Pasa algo con los Palmeras, Jordi. Vamos arriba, abrazo.
0: Bueno, un gran abrazo. Cosa tan grata es recibirlos, ¿verdad? A ver, algo de los Palmeras. ¿Puede ser algo nuevo o bien clásico? ¡Uno bien clásico de los Palmeras!

0: está la Chola, son los Palmeras y están en la tarde del Weekend de la Voz, uno de los tantos clásicos, aparte del Bombón Asesino, que tiene la Chola, los Palmeras, en la tarde del Weekend de la Voz. Y por supuesto con vos ahí. A ver, a ver, a ver, a ver, a ver, a ver, acá hay unos enamorados. A ver, ¿qué dice?
1: ¿What?
0: Mirá, de menos.
1: Para pasar un tema.
0: Oh.
1: Para mi amor en Fredios Muertos.
0: Oh.
1: Pásame un tema lindo. Pásame de Iracundo, algo de
0: Iracundo. Ah, tengo uno. Tengo uno. Pará. Tengo uno. Pero mirá si Giordano no va a tener. Ella de Fraile. Perdón, ella de Melo, él de Fraile Muerto. Que le pase un tema de los Iracundos, de Fraile Muerto. Venite volando para Melo.

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0: Bueno, me voy a la pausa rapidito, en un ratito vuelvo. ¿Querés mandar tu audio? Bienvenido, 099-047-814. WhatsApp audio 099-047-814. Pausa, en un ratito vuelvo.
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3: La voz de Melo le informa el tiempo en la ciudad.
4: Se presenta bueno.
3: Con una temperatura.
4: 25 grados.
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0: Tarde del weekend de la voz. Mirá, mensajes que hace rato me han llegado, recién escucho, Como por ejemplo, Trapitos Orribas, jugador del Boca Junior, categoría 2015. No puedo ir a los partidos porque obviamente estoy trabajando, ¿verdad? Pero me llegó, mirá, hace buen rato este audio. Mirá el audio que me llegó. Me entero acá en el programa que Trapitos Orribas se portó. Mirá lo que me dice. Mirá lo que dice el audio.
1: Buenas tardes, Giordano. Mandá un saludo para la 2015 de Boca, que ganamos hoy, con dos goles de Manuel Sorribas.
0: Manuel Sorribas, para mí el Trapito. Bueno, justamente, mira, acabo de contestar, me devuelven saludos, me dicen ahora. Gran abrazo a esa categoría 2015, que obviamente... mirá, me imagino la alegría de Manuel, hizo dos goles hoy, bueno. Gran Sorribas, Sorribas jugador de fútbol, ninguno. El único es Manuel, el Trapito. Bueno, un gran abrazo y obviamente la alegría también de nuestra parte, ¿verdad? Un gran abrazo a la generación 2015 del Boca Juniors, que emociona, obviamente que emociona, mirá si no. Bueno, bien, continuamos. A ver, ¿dónde estamos? ¿Con quién? Gran abrazo a la 2015 del Boca, ¿eh? A ver, ¿quién llega?
2: Buenas tardes, Giordano, ¿cómo estamos?
0: Bien.
2: Te hablo de Vergara.
0: Mirá, Vergara.
2: La ciudad. Estamos en este momento por almorzando un tuquito tranqui nomás y un licuadito. Bueno, pásame algo de los linces.
0: Los linces.
2: Bueno, que tenga buen programa. Un abrazo, Gustavo, desde Vergara.
0: A ver, uno bien clásico de los linces, que se escuche.

0: Bueno, bueno, bueno, son los linces, es un clásico, lo piden de Vergara. A ver, a ver, a ver, a ver, a ver, cómo, qué dice, qué dice.
1: Buenas tardes, Orlando. Seguimos de Caraguatá escuchándote con...
0: Caraguatá, aguante, Caraguatá.
1: Este, mandar un saludito para Gonzalo Pérez, de parte de Patricia, su prima.
0: Ajá.
1: Estuve de cumpleaños, el veterano. Podía pasarme el tema del borrachón. Que parece que anoche anduvo haciendo estragos los bailongos, ahí en la ciudad de Melo.
0: Ajá.
1: Gonzalo Pérez, un beso. Está buenísima la música del weekend. Vamos arriba, Yolanda.
0: ¡Esa!
1: Ya te vi por Sarabia, te reitero. Te pegué el grito ahí, pero ibas con estilo bárbaro.
0: Che, pero siempre solo, digan eso también, ¿verdad? Eso también. a ver el borrachón, a ver el borrachón. Gonzalo Pérez, pero el TikToker, el alambrador, ¿o es otro Gonzalo Pérez? A ver el borrachón.
2: ¡Epa, de maestro, saco bien, meta!

0: impulsa, apoya en todo lo que nuestros hijos vemos que canalizan, ¿verdad? Simplemente es eso. Lo llevo a las prácticas que le he dicho mil veces siempre, que me encanta ir a mirar, ver jugarlo al fútbol, me encanta, cosa que a él le gusta también. Entonces, creo que es familiar eso, ¿verdad? Familiar es eso. Digo esto porque, bueno, me mandan el audio y lo saco al audio al aire y alguno más se suma. Para nosotros, en todo ámbito, uno como padre, lo que ven nuestros hijos, lo apoyamos, lo impulsamos, lo siempre tratamos de fortalecer ese gusto por los gurises, ¿verdad? En el caso de Manuel, con el fútbol. Bueno, gran abrazo a la generación 2015. Y por supuesto que sumamente alegre. Me mandan un mensaje, me mandan otro y uno ha escrito, bueno, Trapito Sorriba está siendo famoso ahí metiendo goles. Bueno, a ver, vamos arriba, a ver quién llega y quién llega.
1: Buenas tardes. Bueno, acá nuevamente por Cuchilla Peralta.
0: Tacuarembó.
1: Escuchando la transmisión
0: del weekend.
1: El domingo en la tarde.
0: Ajá.
1: Como siempre, te iba a pedir el tema de una sola palabra de la heroica.
0: Ajá.
1: Abrazo, que anden bien.
0: Amigo Cuchilla de Peralta, Tacuarembó, ¿verdad? Pibe la heroica, que se escuche.

El evento que tengas, cumpleaños, casamientos, bailes, también tenemos carpa de eventos. Llamaros, cumpleaños de 15. Mira, hablando de cumpleaños de 15, tenemos el 21 de noviembre de este año, los 15 de Belén Ellis, aquí en Melo, los 15.

0: de Belén Ellis. Hablando de cumpleaños de 15, el 9 de octubre, pero del 2027, tenemos los 15 años de Luciana Pérez, acá en el Centro Raidista, el Melo, ¿verdad? 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Fin de semana que viene en Centurión de Cumple.
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0: claro que sí. A ver esos audios. A ver qué dicen. 099-047-814. Reitero, ¿verdad? Me pasan audios y a veces con temas que yo tengo que elegir, un tema lindo, me dicen a veces. Ustedes tienen que decirme, por lo menos un artista, ¿verdad? Por lo menos un artista. O a veces me pasan en audio y después escrito me dicen una polca, no sé, digo. Ese es el leitmotiv, siempre lo digo, del programa. Mandá el audio con un tema musical, un artista, algo que te guste, es lo esencial. Decilo ahí también en el audio de donde nos escuchás, 099-047-814. Mirá, escuchás los audios y te das cuenta a lo que te refiero, ¿verdad? A lo que me refiero. Digo porque a veces no me pasan temas musicales, no me dicen, o me dicen, bueno, no, lisa y llanamente no dan ninguna referencia musical. Y no los paso los audios, ¿verdad? Pero tenés que dar una referencia, una pauta musical, es eso. A eso voy, ¿verdad? Mirá, escuchaste, amigo, mirá, así tal cual.
1: Buenas tardes, Jordán. ¿Qué pasó? ¿Todo bien? ¿Todo tranquilo?
0: Bien, todo tranquilo.
1: Podés pasarme un tema bien movido que estoy.
0: Bien movido.
1: Vuelta quinta acá.
0: ¡Tomá!
1: Y escuchando la música tuya. Y
0: ajá.
1: Un abrazo, que pase bien. De acá del puesto El Solitario, acá a Astosque de Caraguataca.
0: Ahí está, viste. Yo escuchando que el amigo es del puesto El Solitario, Estancia, Campaña. Y me dice, bien movido, pero por supuesto que sí está ahí, ¿verdad? Uno bien movido, 099-047-814, ahí mandas el audio. Mirá lo que se refiere este amigo, es clásico, claro que es esto. ¡Escuchalo!

0: ¡Está bueno eso! ¡Barbaridad, muchacho! ¡Movió el piso! A ver, largale. 099-047-814. A ver qué tema, decime. Largale. ¡Mirá, apareció Saura! ¡Vamos,
1: Jordano! ¡Vamos, Jordano! Aquí, pasamos un tema de los pavos, papi. Para Saura, aquí en la colonia Hueso. Aquí. Estamos de vuelta por el pueblo aquí, pero ya mañana temprano, si ustedes ya estamos rumbo a la colonia Hueso de vuelta. ¡Vamos arriba!
0: Mirá ese gaucho Saura de la colonia Wilson, chequé, lo peló, escuchando el weekend, lo escucha, sí, nos escucha allá de la colonia Wilson, y también cuando anda el melo, y los tábanos, locatarios, a ver ese.

0: Aguante la colonia Wilson, che, en sintonía del weekend de la voz. A ver, a ver, a ver. Escucha, escucha, escucha. Mira, mira, mira, mira. El gaucho Ezequiel apareció acá. A ver.
1: Buenas tardes, Urbano. Buenas tardes. Acá estamos en la audiencia de su programa. Muy lindo. Hacen un tema para Junior Ayala. Un tema de eso para hacerlo quebrar las caderas.
0: ¿Quebrar las caderas?
1: Me manda un saludito. El compinche de él acá de la arpía.
0: Hay otro, hay otro, hay otro, hay otro.
1: Que vaya preparando esa jarra de vino que yendo.
0: Ah, mira, se ve que se va. Sí, va, ya llegó. Que será en un lugar del interior de la campaña, porque como para pedir un tema para quebrar las caderas. Y sí, Giordano, ese.

0: eso, cosa bonita, muchacho. Está ruidoso eso. El evento que tengas, cumpleaños, casamientos, bailes, amplificaciones, carpa de eventos también. Llámanos ahí, ¿verdad? 099-047-814. El fin de semana que viene nos vamos a Centurión. Baile gratis, cumpleaños de Centurión, ¿eh? Bueno, te digo el fin de semana que viene, pero mirá, por ejemplo, 9 de octubre del 2027. Estamos en los 15 años de Luciana Pérez, acá en el Centro Raidista. 9 de octubre del 2027. Mirá, 21 de noviembre 2026, los 15 años de Belén Ellis. Aquí el Melo también, 21 de noviembre de este 26. El evento que tengas, llámanos, carpa de eventos, ahí llamás también, ¿verdad? 099-047-814, te repito, a ver, anotalo. 099-047-814. Vamos en forma personal a todos y cada uno de los eventos que nos convocan, ¿eh? A ver quién llega.
1: Buenas tardes. ¿Qué? Voy a pasar una música de Ráfaga. Una cerveza voy a tomar. Un saludo para las familias Figarola y Melo. Acá de San Ramón. Un abrazo. Un saludo de Melo.
0: Mirá, de allá de San Ramón, el saludo para Melo. ¡Aguante San Ramón! ¡Que se escuche esa cerveza de Ráfaga!

0: Ahí está la cerveza de Ráfaga. Mirá. Me piden lo nuevo de Lucas Hugo. Hoy pasé sabor a menta de Lucas, ¿verdad? A ver si en vos con este. Tengo otro nuevito de Lucas. A ver, largale. A ver.
1: Buenas tardes. ¿Cómo has pasado? ¿Todo tranquilo?
0: Bien.
1: Pasarte un tema acá para estar saliendo más raja, que andamos recorriendo y escuchándote.
0: ¡Toma!
1: Pasarte lo nuevo de Lucas Hugo.
0: Mirá lo nuevo de Lucas Hugo. Bueno, sabor a menta lo dije, ¿verdad? Ya pasé hoy. A ver, pasale algo bien nuevito del Hugo.

0: Se titula Corazón Porfiado, es Lucas con Puggi. Corazón Porfiado, bueno, reitero, hoy ya había pasado el último, uno de los últimos, Sabor a Menta. Un clásico que lo volvió a grabar Lucas, ¿verdad? Y bueno, lo nuevo de Lucas es esto también. El saludo a la barra de la invernada. Che, pensé que me iban a pedir un polcón, pero no. Bueno, un sugazo ahí. Hablando de polcones, escucha esto.
1: Buenas tardes, Jordán. Bien buena para Carlos Abelenda, que el día martes está cumpliendo 62 años de parte de su familia, de hijos y nietos.
0: Bueno, bueno, bueno, una polca de esas bien lindas. Hay una que arranca con un zapucay, muchachos.

0: cosa bonita. Arranca con Zapucay, ese polcón, Girasol, banda Girasol, banda Girasol con la que estuvimos, ¿verdad? En el Poblado Uruguay el fin de semana pasado. Tremenda fiesta en el Poblado Uruguay, ¿eh? Bueno, bueno, bueno, a ver de dónde, quién llega. Llega, muchachos, mirá si no va a llegar, cosa linda recibirlos. A ver, del Pablo Páez.
1: Buenas tardes, Jordano. ¿Cómo anda? Lo escuchamos acá en Pablo Páez. Eleno, yo Eleno, mis cuatro hijos, Diana, Matías, Luciana, Daniel.
0: En barra familiar.
1: Y yo también queremos escuchar el tema Levanto mi copa de vino de Catherine Bernie, algo así. Y yo estoy tomando un vinito y ellos están tomando una coca, sentado bajo calapar, tranquilo, un calor bárbaro. Uh-huh. Muy bueno su programa. Escuchamos todos los fines de semana, escribimos poco. Ajá. Bueno, felicitaciones, vamos arriba.
0: Aguante, aguante el Pablo Páez, que se escuche la tal de Catherine Bernes.

0: Se titula Jinete Campero ese tema, ¿verdad? Bueno, levanto mi vaso de vino, es un fragmento del tema musical, pero se titula Jinete Campero. Bueno, aguante el Pablo Páez, che, aguante el Pablo Páez. Mirá de bichadero al Pablo Páez, del Pablo Páez, ¿a dónde vas a dar, Jordano? Vos largale, muchacho, a ver qué diga.
1: Buenas tardes, buenas tardes, Jordano Sorrido. ¿Cómo le vas?
0: Bien,
1: a
0: bien.
1: ¿Está bien?
0: Bien.
1: Está
0: bien, está bien, está bien.
1: No, manso, loco viejo.
0: Bien, manso, manso.
1: Che, loco viejo. Y pasale, y pasaste, capaz que ni pasaste ayer.
0: Pase.
1: Que ando el tío ahí, tonta.
0: A la mano.
1: En la vuelta. Historia final.
0: Historia final. Mirá de caracol. El chacho.
1: Ajá. Una de cablar, una cosa de esa.
0: ¡Pah! ¡Me cambiaste la pisada! ¡Buah!
1: Empezaste bien el sábado.
0: Sí, ¿eh? Siempre.
1: Mejor hoy domingo.
0: Ajá.
1: Mejor el lunes.
0: Mirá, mirá, mirá, mirá, mirá, mirá, gaucho de los molles. Te voy a pasar la historia final del Chacho.

0: eso, la historia final. Salió, aguante los molles. A ver, larga.
1: Cuando hablan llorando, bueno, haceme un tema de los Palmeras.
0: ¿De los Palmeras? ¿Cuál pasó? Hay uno nuevito de los Palmeras. Paso sexy de los Palmeras, nuevito.

0: Palmeras, está en la tarde del weekend de la voz y por supuesto con vos ahí, claro que sí, mirá, si no. Bueno, les reitero, el evento que tengas, llámanos ahí, cumpleaños, casamientos, bailes, amplificaciones, llámanos ahí, 099-047-814, carpa de eventos también, por supuesto, 099-047-814. Bueno, a ver. Bueno, sí, el sábado que viene. Sábado que viene en Centurión.
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0: Bueno, bueno, bueno. Nos vamos a la pausa de la radio. En un ratito vuelvo.
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8: La voz de Melo le informa el tiempo en la ciudad.
9: Nuboso cubierto.
8: Con una temperatura.
9: Calurosa la tarde, 25 grados.
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0: la continuamos en la tarde del weekend de la voz. A ver, Giordano, ¿quién llega? Vos largale. A ver, venga.
1: Hola, Giordano, ¿cómo estás? Acá estamos con la weekend, medio tarde llegamos, pero estuve escuchando toda la tarde. Ajá. Bueno, me espero que estés mejor, más aliviado de la gripe. ¡Ah! Bueno, si tienes tiempo, me pasás colgando de tus manos. Bueno, un saludo, que tengas buen lindo fin de semana y que te mejores pronto. Saludos, Isabel de Esteroyaco.
0: Ay, venimos ahí con la gripe, a ver, colgando en tus manos, que se escuche.

0: Bueno, bueno, bueno, lo piden, cumplimos. 099-047-814. Nuestra comunicación abierta con ustedes. 099-047-814. Bueno, casi que por terminar el partido, Nacional Defensor empataron 2-2. Están empatando 2-2. De repente por ahí Nacional en el último minutito hace un tercero, pero está. Están empatando 2-2. Aguante Carreño. ¡Ay, ay, ay! ¡Largale, largale, largale, Jordán!
1: Quiero que me pase 25 rosas por Beto Orlando.
0: Mirá.
1: Soy María Zona Norte, para escuchar. Gracias.
0: Mirá, Beto Orlando, hace un par de semanas que se dio su desaparición física, ¿verdad? Bueno, como lo dijimos aquí en el Weekend de la Voz, ahí está Beto Orlando, 25 rosas.

0: Bueno, como decíamos, ¿verdad? Mirá, si antes de terminar, ahora sí falta un minuto para terminar, decía, si Nacional hace un tercer gol, estaban empatando 2-2 y Nacional hizo un tercer gol. 3-2 gana Nacional ante Defensor. Aguante Carreño, aguante el tricolor, ¿verdad? ¡Buah! ¡Está! ¡Está! ¡A ver, Jordano, dejate de cosa de tricolor! ¡Largá, muchachos!
1: Buenas tardes, Jordano. ¿Qué? ¿Puedes pasar un tema, cualquier tema de Fede Rojas?
0: Ajá.
1: Te habla Marcos Leiva, acá de Sauce Canelones.
0: ¡Sauce Canelones!
1: Un saludo para la familia Piñeiro, Rodríguez.
0: Ajá.
1: Y Gómez, de Quebracho, de ahí de Cerro Largo.
0: Mirá, de Sauce Canelones a Quebracho, barbaridad. Y bueno, está, a ver, uno de Fede Rojas. Ah, tengo uno. Ese, Jordano, ese, uno que se ha pegado y muchísimo. ¿Sabés con quién? Con Soy Tu Sol, Fede Rojas.

0: Ahí está Fede Rojas con Soy tu Sol, Todo lo perdí por ti. Uno de los tantos grandes éxitos, ¿verdad? Bueno, bien, sí, fin de semana que viene, Centurión de fiesta, cumpleaños. Allá estamos con el Weekend de la Voz en varios aspectos, ¿eh? Bueno, amplificación, baile. El baile es gratis, reitero, el baile es gratis. La entrega de premios el domingo está ahí. Me han preguntado por Valentín. Valentín Rivero está en la entrega de premios el domingo. ¿Está? El domingo. El domingo en la entrega de premios Valentín Rivero. ¡Qué figura ese Valentín Rivero! Bueno, bien, eso es el fin de semana que viene.
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llegamos al final, ¿verdad? Con el gusto, con el placer de siempre, fin de semana que viene, Dios mediante, vamos a estar en vivo desde Centurión el domingo, ¿verdad? Porque el sábado, bueno, capaz que alguna parte, el sábado está el partido de Cerro Largo y Nacional, Nacional Cerro Largo. Me despido, fin de semana que viene, bailanta, programa en vivo, barbaridad. Va a estar lindazo fin de semana que viene en Centurión, ¿eh? Amigas, amigos, hasta el fin de semana que viene.

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2: Falleció hoy 20 de septiembre en Río Branco a la edad de 68 años el señor Mario Rubén Teixeira Pérez, su esposa Graciela Pereira Souza, sus hijos Ángel y Vanessa Teixeira, su hijo político Gerardo Suárez, sus nietos Mateo Suárez, Nadia y Luisa Sosa, sus hermanos políticos, sus sobrinos Luis Sosa y Rosemary Méndez. Demás familiares participan con profundo dolor dicho fallecimiento. El mismo no recibe velatorio. Sepelio ya efectuado hoy 20 de septiembre a la hora 11 en la necrópolis de Río Branco. Servicios confiados a Mieres, servicios fúnebres y crematorio privado. Su tranquilidad al teléfono 0800-1007. Jaime Almerindo Tavares Maliot, Canario Tavares, que en paz descanse, falleció hoy en Fraile Muerto a los 71 años de edad. No se realiza velatorio. El sepelio de Jaime Almerindo Tavares Maliot, Canario Tavares, se realizará mañana a la hora 9 en el cementerio de Fraile Muerto.
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14: La voz de Melo le informa el tiempo en la ciudad.
2: Tardecita nubosa, cielo cubierto.
14: Con una temperatura.
2: 23 grados, 2 décimas.
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8: Sí, muchos niños ya comenzaron las vacaciones, hay muchos planes para hacer, también de eso estaremos comentando aquí en Telenoche, pero hay mucha información, muchos títulos para repasar.
9: Lo vemos. Dos hombres fueron baleados en Manga y uno de ellos murió posteriormente en un centro asistencial. La policía busca dar con el paradero de los responsables.
8: Un ex policía mató a tiros a un retirado militar durante una discusión ocurrida en un bar de la zona de Bella Italia en Montevideo. El hecho ocurrió mientras jugaban a las cartas.
9: Una joven de 19 años fue imputada por lanzar una bomba Molotov a una vivienda en Mercedes. A raíz del ataque, un niño de 2 años tiene quemaduras en la cara y comprometida la vista y el oído. Hoy en Telenoche habla la tía de la víctima.
8: Semana clave para el juicio contra el narcotraficante uruguayo Sebastián Marcet. El miércoles hay audiencia oral clave para determinar qué cargos se mantienen.
9: Y este lunes habrá un paro de 24 horas en los puertos de todo el país. La medida fue convocada por el Sindicato Único Portuario y comenzará a las 7 de la mañana.
8: Se vienen cambios en el tránsito. El Parlamento discute modificar la preferencia al doblar. Nuestra compañera Juliana Cartagena se subió a un auto y junto a un instructor de conducción nos explicará en qué consiste.
9: Hoy en Telenoche abordamos la presencia en Uruguay del grupo criminal brasileño Primer Comando Capital. Desde la oposición ya anunciaron la convocatoria del ministro Carlos Negro al Parlamento.
8: Lo que ocurrió en el vecino país. Un masivo apagón afectó a más de 1 millón de personas en Buenos Aires. El corte generó desconcierto en Argentina.
9: Estos son algunos de los títulos que estaremos repasando en esta edición central de Telenoche. Comenzamos ya con el desarrollo de las noticias y lo hacemos en vivo, Fede.
8: Así es, Pablo Fernández estuvo trabajando en Malvin Norte en un caso de robo de cables que preocupa a los vecinos.
9: Pablo, adelante.
10: Es así, Fede, Santi, estuvimos nuevamente en Malvin Norte. Ustedes recordarán que el fin de semana estuvimos reportando lo que los vecinos catalogan como una ola de robos, aquella arrebato a esta señora de 82 años que fue robada por un delincuente en bicicleta. Bueno, estuvimos recorriendo el barrio nuevamente. Lo primero que nos dicen los vecinos es que sí, que hay mayor presencia policial, que se nota en los últimos días mayor presencia policial, pero insisten con la necesidad de colocar cámaras de videovigilancia, porque como ustedes verán en las imágenes que estamos compartiendo, denuncian una ola de robos de cables. ¿Por qué? Y esto lo que dicen es que genera mayor inseguridad, porque según los vecinos, esos robos de cables son de estas mismas personas que cortan el tendido eléctrico para comercializar el cobre y así obtener dinero para consumir. Estas personas se juntan en esas esquinas generando más inseguridad. Estuvimos averiguando cómo es esa comercialización. Lo que nos dicen es que el cobre se comercializa a unos 200 pesos el kilo si está limpio, pero claramente en estos casos son cables de fibra. Si les parece, vamos a compartir el siguiente informe con las imágenes que los propios televidentes le acercaron a Telenoche sobre esta ola de robos en Malvin Norte.
11: Godoy y Rufino Domínguez, pleno barrio Malvin Norte. Allí el tendido eléctrico tiene varios tramos cortados, con cables colgando producto de los robos callejeros de delincuentes que buscan vender el cobre. Los vecinos dicen que la misma escena se repite en varias cuadras a la redonda, por Zaragoza, también por Trasagona, y lo mismo ocurre en el cruce de Alto Perú y Taboa, allí donde semanas atrás una señora fue arrebatada por un delincuente en bicicleta. En los videos compartidos por los vecinos con Telenoche, se ve con claridad el estado en el que quedó el tendido eléctrico. Los vecinos narraron que los episodios ocurren a diferentes horas del día y aseguran que los autores de los robos son los mismos carteristas que salen a robar celulares en pleno Malvin Norte. Varios detallaron que han denunciado los episodios en reiteradas ocasiones. El 9 de mayo de 2025, la Jefatura de Policía de Zona de Operaciones 2 respondió a los vecinos que tomó el reclamo realizado mediante la cuenta de reclamos ciudadanos para la colocación de cámaras de videovigilancia en el cruce Alto Perú y Taboa. Serán consideradas en la nueva planificación Sistema de Videovigilancia del Ministerio del Interior, fue la respuesta que recibieron los vecinos. Al momento no se han instalado cámaras en ese punto definido por los vecinos como crítico.
9: Bien, ahí estamos viendo algunas de las imágenes que nos acercaban los vecinos, este hecho que se

0: a este edificio de Avenida Libertador y sustrae ese tablero, ese portero eléctrico antiguo para obtener el bronce y así comercializarlo. Nos decían también que el bronce se compra a un precio menor al del cobre, pero que es uno de los objetivos que también tienen estas personas que están en situación de calle, que son consumidoras y que los vecinos lo ven a través de esas cámaras de videovigilancia. Ustedes verán cómo quedó el tablero electrónico totalmente arrancado de este edificio, y lo que nos dicen es que inmediatamente a las pocas horas de hacer ese robo se los ve en la zona consumiendo. Por eso lo que solicitan es, además de mayor patrullaje, más cámaras del Ministerio del Interior, de videovigilancia, justamente para poder seguir a estos delincuentes y tratar de reducir estos robos que se están viendo en distintas partes de Montevideo. Veíamos recién en Malvin Norte, pero también, como comentamos ahora, lo vemos acá en el barrio La Aguada.
1: La imagen, Pablo, es impresionante, cómo logra con tanta rapidez quitar ese portero, esa placa que suele estar desprotegida en la mayoría de edificios de la ciudad. También, ¿qué dicen los vecinos? Decías que solicitan más patrullaje, pero han sido testigos de otras situaciones.
0: Sí, porque esto ocurrió en un edificio que, te digo, está al lado de un banco, o sea, hay una zona muy vigilada, y hoy estuvimos hablando con los vecinos que no querían dar testimonio porque dicen que estas personas están en la zona, están en las esquinas y conviven diariamente. Pero miren las imágenes que vamos a compartir, que hoy más temprano capturó nuestro camarógrafo Martín Cataño. Esas imágenes son exactamente que están viendo a las 18 horas. Lo que ustedes están viendo ahí es un episodio, un enfrentamiento entre dos personas que están en situación de calle, y se lo ve en detalle ahí cuando va a pelearse, desafiar al otro, a la otra persona, que con una especie de cuchillo extenso, largo, casi de esos cortes carcelarios que habitualmente se ven cuando hacen requisas en las cárceles. Bueno, este episodio ocurrió 18 horas hoy, hace minutos nomás, acá en el barrio La Aguada, en la esquina del edificio donde fue robado ese portero eléctrico, ese portero antiguo para ser vendido el bronce. Nosotros estuvimos circulando la zona e inmediatamente que se vio ese episodio, ustedes ven que esas imágenes ocurren en la plaza, hay niños jugando en la vuelta. Esta persona que está en calle desafía a su otro rival de pelea, casi golpeando el cuchillo en el piso. Bueno, minutos después de que ocurrió ese episodio, se notó mayor patrullaje acá en la zona policial. Vino un patrullero a ver qué ocurría en la zona. Nosotros intentamos dialogar con los vecinos que nos decían que esto es de todos los días, que lo que solicitan justamente es ese mayor patrullaje para que se eviten estos episodios. Esto es lo que se está viviendo ahora en La Aguada. Relatábamos en Malvin Norte estos episodios de personas que roban metales justamente para comercializarlos en el mercado y obtener dinero para el consumo. Es lo que tenemos para reportar por ahora de acá desde La Aguada. Si tenemos más información, vamos a seguir tratando de conversar con los vecinos para llevarles el reporte a ustedes.
1: Gracias, Pablo. Y ahí lo veíamos en plena tarde, en una zona muy concurrida, imágenes a las que pudimos acceder, que fueron registradas de una situación de violencia, robos también en esa zona y en Malvin Norte. Pero ahora seguimos con Santi con más noticias.
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3: Más noticias en el ámbito policial, porque un hombre fue asesinado en Puntas de Manga de varios disparos y además otra persona de 36 años resultó herida.
4: El episodio ocurrió en calle 17 metros, paralela a una vía férrea que está allí, entre Continuación Estelar y Columbia, según pudo establecer Telenoche en base a testimonios en el lugar. La Jefatura de Policía de Montevideo informó que personal que estaba operativo en la zona fue el primero en acudir al lugar tras recibir la notificación de que había una persona lesionada en la vía pública. Los efectivos ubicaron a una de las dos víctimas y la trasladaron a un centro asistencial. El segundo hombre había llegado al mismo establecimiento por sus propios medios, acompañado por un vecino. Uno de los hombres lesionados, de 36 años y sin antecedentes penales, presentó una lesión en su pierna izquierda con fractura. El individuo no quiso radicar denuncia ante la policía. Por su parte, la víctima mortal del ataque presentó varias lesiones provocadas por un arma de fuego y se encontraba en estado grave. Debido a su condición, la policía no logró establecer la identidad, la edad ni posibles antecedentes a la hora de realizar este informe.
5: El hombre falleció posteriormente en otro centro asistencial. La policía científica

0: relevó la escena y encontró manchas de sangre. Los funcionarios ubicaron en el recinto 9 vainas de 9 milímetros sobre la vía pública, a pocos metros de donde había permanecido uno de los hombres atacados. La policía trabaja ahora en las actuaciones pendientes para identificar a los responsables y establecer las circunstancias del homicidio. La Fiscalía de Homicidio de Primer Turno dispuso las actuaciones correspondientes.
1: Y bien ustedes lo que ocurrió en un bar de Bella Italia. Luego de una discusión, un ex policía terminó asesinando a un ex militar que se encontraba en ese lugar.
2: Lo que comenzó como una reunión de vecinos y una partida de cartas terminó en una tragedia inevitable en la noche de este sábado en Bella Italia. En una cantina ubicada sobre Camino Maldonado y Nápoles, un grupo de hombres compartía una mesa jugando al truco. Sin embargo, la camaradería del juego se vio abruptamente interrumpida por una discusión que fue ganando en tensión y hostilidad. Las diferencias verbales entre dos hombres escalaron a tal punto que ambos decidieron resolver el enfrentamiento fuera del establecimiento. Lo que ninguno de los presentes imaginó en ese momento es que ambos estaban armados. Apenas cruzaron el umbral hacia la vereda, ambos hombres extrajeron armas de fuego y se enfrentaron a tiros en plena vía pública. Un violento intercambio de disparos que dejó a los dos gravemente heridos sobre la vereda. Como consecuencia del enfrentamiento, uno de los involucrados, un retirado militar de más de 70 años, falleció en el lugar a causa de las heridas recibidas. El otro participante, un retirado policial, sufrió lesiones pero logró ser trasladado a un centro de salud donde se encuentra fuera de peligro. La escena permaneció preservada durante horas para peritajes técnicos y el relevamiento de múltiples casquillos esparcidos en la calle. Las autoridades avanzan ahora en las investigaciones para reconstruir con precisión los motivos que desencadenaron este fatal desenlace.
3: Estaban tratando de averiguar.
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5: Tenemos que hablar de un siniestro fatal. Una mujer murió al intentar cruzar la ruta interbalnearia. Además, un joven de 23 años que iba en el vehículo se encuentra gravemente herido. La mujer iba alcoholizada.
2: La madrugada de este domingo terminó en tragedia en uno de los cruces más transitados del departamento de Canelones. Apenas 10 minutos pasaban de las 5 de la mañana cuando una motocicleta que circulaba hacia el oeste por ruta interbalnearia impactó de lleno contra un automóvil que intentaba cruzar la arteria a la altura de la avenida Pérez Butler en El Pinar. Como consecuencia del violento impacto, una mujer mayor de edad que viajaba en el vehículo de dos ruedas perdió la vida en el lugar antes de poder recibir asistencia médica. A esta hora, las autoridades trabajan para lograr su identificación. Junto a ella viajaba un joven de 23 años, quien sufrió lesiones de gravedad y fue trasladado de urgencia a un centro asistencial donde permanece internado en estado delicado. Las pericias intentan determinar cuál de los dos conducía la moto. En el automóvil viajaban una mujer de 27 años y un joven de 29, quienes resultaron completamente ilesos. Sin embargo, la investigación dio un giro determinante. Tras realizarle la prueba de alcoholemia a la conductora, el test arrojó un resultado positivo de 0,62 gramos de alcohol por litro de sangre. El caso quedó en manos de Fiscalía de Turno, quien dispuso relevamiento detallado de la escena por parte de científica y el análisis de las cámaras de videovigilancia de la zona para esclarecer con precisión las responsabilidades de este siniestro fatal.
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1: Tenemos que hablar del caso Sebastián Marcet. Esta semana que comienza será clave en su causa debido a que el miércoles hay una audiencia donde la justicia de Estados Unidos definirá si se mantienen los 4 cargos que hay contra el uruguayo.
6: Como les dije, si tienen pruebas de algo, hablen tranquilos.
2: Este próximo miércoles es un día clave en la causa penal que enfrenta el uruguayo Sebastián Marcet en los Estados Unidos. En el juzgado de Alexandria, Virginia, las partes se verán cara a cara en una audiencia de argumentos orales determinante antes de ir al juicio por jurados. Marcet pasó de enfrentar un solo cargo inicial por lavado de activos a tener encima 4 acusaciones gravísimas, incluyendo el delito inédito de conspiración para el narcoterrorismo. Al negarse a admitir su culpa y declarar su inocencia, la Fiscalía endureció la imputación, fijando el inicio del juicio principal para el 11 de enero de 2027. Para frenar este juicio, la defensa de Marcet activó un masivo ataque legal mediante escritos técnicos. Entre ellos, presentaron mociones solicitando la anulación y el archivo completo de este caso. Los abogados afirman que Estados Unidos no tiene jurisdicción para juzgarlo, porque la droga nunca tuvo como destino ese país, e insisten en que sus actividades eran por lucro económico y no con fines terroristas. Además, la audiencia abarcará el pedido de la defensa para invalidar y borrar las pruebas digitales. Argumentan que las confesiones y las claves de sus billeteras virtuales fueron arrancadas ilegalmente por la DEA tras su detención en Bolivia, mediante promesas engañosas de rebaja de pena y sin haberle leído adecuadamente sus derechos a guardar silencio. La defensa intentó postergar esta cita, alegando falta de tiempo para responder a los fiscales. Sin embargo, según pudo saber Telenoche, el juez federal Rossi Olson denegó el pedido de forma tajante. Recordó que la fecha estaba fijada desde julio y que su agenda está completa. Por lo tanto, la audiencia se mantiene firme para este miércoles. En esta jornada oral, el juez escuchará los alegatos cruzados y decidirá si invalida el material de la fiscalía o si le da luz verde a todos los cargos, marcando el rumbo definitivo hacia el histórico juicio del próximo año.
1: La audiencia de este miércoles tiene características muy particulares, sobre todo vinculado al operativo y los sistemas de seguridad. Por ejemplo, en la sala de audiencia no habrá acceso a internet y todas las computadoras que se encuentren allí deberán tener sus cámaras tapadas.
2: La audiencia de este próximo miércoles no solo será decisiva en lo jurídico, sino que estará marcada por un operativo de seguridad y protocolo tecnológico sin precedentes. Para esta jornada de alegatos, el juez Rossi Olson firmó una autorización especial para ingresar computadoras de juicio a la sala 1000. Pero el tribunal impuso reglas estrictas. La sala estará en total apagón digital, es decir, no habrá internet ni tampoco conexión wifi. Además, se exigió colocar cinta roja sobre los lentes de las laptops para bloquear las cámaras y evitar cualquier transmisión no autorizada hacia el exterior. Esta logística hermética responde a que la fiscalía proyectará ante el juez la evidencia electrónica clave obtenida tras la captura de Sebastián Marcet. Mensajes cifrados, audios de la DEA y transferencias bancarias que la defensa intenta eliminar del caso, acusando maniobras ilegales de los agentes. Al no haber señal de red, todo el material deberá reproducirse localmente desde las computadoras autorizadas. A la seguridad en la sala se suma el estricto protocolo en torno al recluso. Marcet llegará custodiado bajo un operativo especial desde el centro de detención de Alexandría, una cárcel local donde permanece incomunicado sin acceso a reuniones privadas. El servicio de alguaciles ya advirtió que no flexibilizará los controles de detención para evitar riesgos de fuga o traslados no previstos. Con la negativa del juez a aplazar la cita, todo está listo en el tribunal para un choque cara a cara.
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5: Se extiende la influencia del grupo criminal Primer Comando Capital, que es de Brasil, aquí en Uruguay. Detectaron que 51 reclusos uruguayos están vinculados a la organización.
7: Un nuevo informe de inteligencia volvió a poner el Primer Comando de la capital en el centro de la atención en Uruguay. La policía identificó a 88 integrantes de 5 organizaciones criminales brasileñas, actualmente recluidos en cárceles uruguayas. 51 están vinculados al Primer Comando Capital. El seguimiento comenzó en 2023 y tuvo uno de sus principales hallazgos el 11 de mayo de 2025. Durante una requisa en la cárcel de Libertad, la policía incautó un teléfono celular. Dentro había un grupo de WhatsApp integrado por 8 personas. El nombre del grupo era Sistema do Uruguay. El análisis de las comunicaciones permitió obtener información sobre integrantes, conexiones, zonas de influencia dentro y fuera de las cárceles y hasta los códigos y reglamentos internos utilizados por la organización. Los vínculos del PCC en Uruguay tienen años. En 2019, otra investigación había detectado el intento de crear una estructura de grupos criminales en nuestro país. Las escuchas telefónicas realizadas entonces permitieron identificar a 84 delincuentes asociados a la organización. Para ingresar, había que contar con un padrino, demostrar experiencia delictiva y ser aceptado por la organización. Los nuevos integrantes eran registrados, recibían una matrícula y ocupaban un lugar dentro de la estructura. La investigación terminó con la desarticulación de aquella célula, pero 7 años después aparecieron nuevas conexiones. En febrero de este año, la policía investigó la eventual participación de integrantes del Primer Comando Capital en el frustrado robo a un banco de Ciudad Vieja mediante la construcción de un túnel. Entre los condenados por aquel episodio había ciudadanos brasileños vinculados a la organización. Y en agosto, la denominada Operación Sicilia terminó con 3 uruguayos condenados por una estructura dedicada, entre otras actividades, a exportar marihuana hacia Brasil en colaboración con integrantes del PCC. El nuevo informe policial agrega otro elemento. Según inteligencia, organizaciones como el PCC funcionaron como una escuela criminal, cuyos métodos fueron incorporados por delincuentes uruguayos, entre ellos Sebastián Marcet, y posteriormente reproducidos por organizaciones locales. La policía también detectó influencia de las organizaciones brasileñas sobre la frontera seca, Rivera, Santana do Livramento, Aceguá, Aceguaichui, aparecen como puntos especialmente sensibles. Ahora la policía no detectó operaciones que demuestren una actividad directa de estas organizaciones dentro del sistema penitenciario uruguayo.
1: Noticia de último momento en Telenoche, un incendio en Villa Española, está trabajando un equipo. Alejo Piazza, Alejo, adelante.
8: Santiago, el gusto de saludarte, buenas noches para todos. Sí, un incendio aquí en la zona de Villa Española, precisamente en la calle Cipriano Miró, entre Apóstoles y Túnez. Varias viviendas fueron afectadas, una de ellas particularmente la que están viendo en pantalla, una imagen con pérdidas totales. La policía y la Dirección Nacional de Bomberos está investigando este episodio porque la información primaria que manejamos aquí en el lugar es que el dueño de esta vivienda se retiró, vio la situación y se retiró del lugar. Está la policía procurando dar con este individuo para poder determinar el origen del foco ígneo y investigar obviamente la situación. Afectó viviendas linderas, las que están aquí sobre la calle Cipriano Miró, hacia la izquierda y hacia la derecha. Está la policía trabajando en el lugar, tomando declaraciones a los vecinos para conocer un poco más los detalles, cuál fue el contexto de esta situación que termina, como les decía, una vivienda con pérdidas totales. Alejo, por el momento no se reportan víctimas, ni lesionados, ni víctimas mortales. Te escucho, Santiago.
1: Sí, estamos viendo algunas gotas en la cámara, puede ser que esté lloviendo, esto obviamente ayuda, ¿no?, a enfriar el lugar.
8: Sí, está lloviendo. Esto fue en horas de la tarde, estamos hablando de la tarde-noche ya aquí en Montevideo. Sobre las 5 o 6 de la tarde me aportan aquí un testimonio, uno de los vecinos que está acá presente. Y vamos a hablar con Washington, que es el vecino de aquí. Si puede, Hernán, obviamente en el marco de este trabajo, que es bien difícil porque hay poca luz, mucha oscuridad y cosas que fueron siendo retiradas del lugar. Bueno, Washington, primero que nada, buenas noches. Buenas noches. Vos sos vecino, ¿qué fue lo que sucedió?
9: Sí, yo vivo pegado prácticamente al lugar donde se prendió fuego. Yo estaba mirando el partido justamente y salían los vecinos a los gritos y ya estaba todo prendido fuego. Estaba todo prendido fuego acá adelante.
8: ¿Pero qué fue lo que pasó? ¿Qué fue lo que pasó? ¿Qué fue lo que sucedió?
9: Y aparentemente la chica se durmió con una vela prendida y agarró fuego enseguida, todo madera eso de ahí adelante.
8: ¿Con una vela prendida?
9: ¿Sabes? Una vela prendida se durmió y aparentemente tomó fuego al toque.
8: ¿Y qué afectó en tu casa?
9: Y agarró toda la parte de frente y agarró la parte mía, que estamos prácticamente pegados. Me dejó sin nada.
8: Obviamente el dueño de la vivienda lo conoce. ¿Lo conoce al dueño de la vivienda? ¿Está aquí? ¿Está presente? No,
9: no, a mí me... Claro.
8: Tranquilo, usted no se preocupe. ¿Qué?
9: Es horrible esto. Se amontonó toda la gente y...
8: Le decía, con respecto al dueño, ¿lo conoce, el vecino?
9: Sí. El dueño me dejó acá, me dejó cuidando y hace un par de años que estoy acá. Y es donde trabajo y todo lo demás. Me dejó sin nada prácticamente. Y yo la veía venir porque este hombre le prende fuego todos los días, es horrible. Yo la veía venir, yo le decía a mi ex esposa, en cualquier momento esto termina.
8: Sin lesionados, ¿no? Tienen...
9: Aparentemente sí, no hay lesión.
8: Una vela es lo que aportan los testimonios. Claro, se durmió con la vela prendida y eso sería primariamente el motivo. Bueno, muchísimas gracias por el testimonio y obviamente ante cualquier cosa vamos a profundizar luego para conseguir ayuda de poder reconstruir. Muchas gracias.
9: Se agradece, muy amable.
8: Bueno, ahí tenían el testimonio del vecino. No, tranquilo, tranquilo. Nos están pidiendo disculpas por el atrevimiento de algunos vecinos. estaban acá, pero la verdad que por el momento nos están recibiendo de buena manera, decirlo también, que están obviamente preocupados por lo que fue este incendio, con pérdidas totales en por lo menos 2 viviendas. Los bomberos ya se retiraron del lugar, teniendo en cuenta de que fue controlado y extinguido este incendio, que como podrían ver ustedes en imágenes, realmente son impactantes, porque esto además genera mucha desesperación. Ustedes se podrán imaginar que cuando se registra un incendio de estas características, bueno, genera la presencia de todos los vecinos, hay poco espacio entre vivienda y vivienda, también es otra característica particular que se puede ver, y bueno, la situación se generó hacia la puerta. Si uno mira la fachada, hacia la puerta de la izquierda, y también en parte a la puerta, a la vivienda que está sobre la derecha, que en el caso de la vivienda sobre la derecha es simplemente algunos daños en la zona del techo. Hablamos con la dueña de casa, que está en buen estado, y bueno, aquí podrán ver la situación como quedó, ¿no? Las cosas que quedan por fuera aquí en el contenedor, pero también el daño que se generó en la vivienda, en dos de ellas, con pérdida casi que, en una total, en la segunda también casi que totales, y parcialmente una tercera vivienda. Se trabaja aquí en la zona, obviamente para dar recaudo a estas personas que sufrieron pérdidas en sus viviendas. Así que esta es la situación aquí en la zona de Villa Española, compañeros.
1: Perfecto, Alejo, muchas gracias por este aporte en vivo. Nosotros seguimos con otros temas en Telenoche con Fede.
5: Y continuamos hablando del primer comando capital y su influencia aquí en Uruguay. Lo veíamos en el informe, más de 50 reclusos están vinculados a esta organización brasileña aquí en Uruguay. Desde el Partido Nacional solicitaron convocar al ministro del Interior, Carlos Negro, para conocer más detalles de la presencia de esta organización y declararla como un grupo terrorista.
10: El diputado del Partido Nacional, Pablo Abdala, aseguró que el secretario de Estado fue convocado por unanimidad a la Comisión de Seguridad y Convivencia de la Cámara de Diputados.
11: Lo planteamos ayer en la sesión de la Comisión de Seguridad y Convivencia, fue votado por unanimidad. Responde esto a razones de carácter general, en cuanto a que el tema de la seguridad es un tema central en la actividad parlamentaria, en la agenda parlamentaria, debe serlo, porque es el tema de principal preocupación de la población, como todos sabemos, y estamos asistiendo a un proceso de debilitamiento, de deterioro de la seguridad y la respuesta que desde el Estado estamos dando al combate al delito.
10: Dentro de los temas que más preocupan, el diputado Abdala señaló que han trascendido algunos datos que el ministro tiene que confirmar o desmentir. Los mismos están relacionados con un informe difundido por El País que fue presentado por la cartera ante el Mercosur, en el que se indica que organizaciones criminales de Brasil, como por ejemplo el Primer Comando Capital, operaron para actores uruguayos.
11: En ese contexto, además, hay algunos temas que particularmente nos preocupan. En lo que respecta al capítulo de lucha contra el narcotráfico, han trascendido y se han conocido algunos datos que yo creo que el Ministerio del Interior debe precisar su alcance, confirmar o desmentir. En primer lugar, se conoció un informe ya hace varios días que habría sido presentado por el gobierno o por algunos niveles de actuación de la administración pública o del propio Ministerio del Interior o del INR en el ámbito del Mercosur, de donde surgirían datos de la participación o el avance de elementos de los carteles de la droga de Brasil, particularmente del PCC, el primer comando de la capital, que desde el sistema penitenciario uruguayo y desde fuera de él estaría en contacto y trabajando y formando y generando alianzas con delincuentes en el Uruguay que se dedican al narcotráfico, al narcomenudeo. Y bueno, y eso es muy preocupante. Queremos conocer el verdadero alcance que todo eso tiene.
5: Ahí escuchábamos al diputado, pero ¿cómo comenzó la historia del primer comando capital? Hace más de 30 años, en el año 93, en cárceles en Brasil. Primero era una organización para defender los derechos de los reclusos y de a poco se fue transformando en una gran organización criminal con influencia internacional.
7: Todo comenzó dentro de una cárcel. El 31 de agosto de 1993, 8 presos formaron en la prisión de Tabuaté, en el estado brasileño de San Pablo, una organización que terminaría convirtiéndose en una de las mayores estructuras criminales de América Latina. La llamaron Primer Comando de la Capital. El PCC nació inicialmente como una organización de presos. Entre sus argumentos fundacionales estaba combatir los abusos dentro de las cárceles y responder a la masacre de Carandirú, ocurrida un año antes, cuando murieron 111 reclusos. Pero aquella organización carcelaria se transformó progresivamente en una poderosa empresa criminal.
12: ¡Aplausos!
7: Su crecimiento estuvo estrechamente vinculado al sistema penitenciario. El PCC ofrecía protección a sus miembros, ayudaba a sus familias y financiaba abogados. A cambio, imponía reglas, disciplina y aportes económicos. Desde las cárceles se construyó una estructura que después trasladó a las calles. A comienzos de los años 2000, consolidó su liderazgo Marco Williams Herbas Camacho, conocido como Marcola. Con Marcola, el narcotráfico adquirió un papel central. La organización extendió su influencia desde San Pablo hacia prácticamente todo Brasil y avanzó sobre las rutas internacionales de la droga. Cocaína, marihuana, armas y lavado de dinero pasaron a formar parte de una estructura criminal cada vez más sofisticada. Pero el PCC no funciona exactamente como un cartel tradicional. Posee liderazgos y reglas internas, pero buena parte de sus integrantes y células tienen autonomía para desarrollar negocios criminales, siempre que respeten las normas de la organización y contribuyan económicamente. Ese modelo facilitó su expansión. 33 años después de aquella reunión de 8 presos en una cárcel de San Pablo, el PCC dejó de ser una organización penitenciaria brasileña. Se convirtió en una red criminal transnacional con conexiones en América, Europa, África y Asia.
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1: Seguimos compartiendo noticias policiales, pero presten atención a este, es uno de los títulos de esta edición de Telenoche que afectó en la ciudad de Mercedes a un niño de tan solo 2 años, Fede.
5: Sí, así es un hecho muy preocupante. Hay una joven de 19 años imputada por lanzar una bomba Molotov que alcanzó a un niño de 2 años, afectando su vista y también su oído. Además, hay otra adolescente herida por esta situación.
1: Vamos a ver la noticia completa.
13: Un niño de 2 años y una adolescente de 17 resultaron heridos después de que un cóctel Molotov fuera arrojado hacia el patio de una vivienda. El episodio ocurrió en Mercedes el viernes 18 por la mañana, con un altercado entre 2 familias. En este caso, una joven de 19 años es investigada por ser la presunta autora de este episodio que generó un incendio en la vivienda. Allí estaban los 2 menores de edad que sufrieron diferentes lesiones. El más chico, de 2 años, fue quien sufrió las consecuencias más severas. El niño recibió atención en el hospital de Mercedes y luego fue trasladado al hospital Pereira Rossell. El diagnóstico arrojó que el niño tiene quemaduras en el rostro, en la oreja, en el cuello, en la boca y en la nariz. Las investigaciones policiales y de fiscalía lograron dar con la presunta autora del episodio, quien fue detenida. La fiscalía de Mercedes reunió las pruebas para formalizar la investigación a la mujer de 19 años, imputando un delito de incendio y 2 delitos de lesiones personales graves. En la audiencia judicial se resolvió que la joven pase a cumplir medidas de prisión preventiva durante 90 días hasta la espera del juicio. Según la crónica de medios locales, el enfrentamiento que terminó con estos 2 niños quemados fue un diferendo entre familias a las que se los investiga por tener vínculos con el tráfico de drogas.
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5: ¿Y cómo se encuentra a esta hora el pequeño de 2 años alcanzado por una bomba Molotov? Hablamos en Telenoche en exclusiva con su tía.
1: Pablo Fernández está en este tema. Pablo, adelante.
14: Sí, estuvimos trabajando este caso que tiene esta particularidad que ustedes veían en ese reporte. Un cóctel Molotov, esta bomba casera que se fabrica para lanzar y que en ese impacto genere un incendio, que fue lo que ocurrió en esa vivienda en Mercedes. Estuvimos hablando con la tía del niño de 2 años y yo lo primero que los invito es a imaginarse a un niño de 2 años alcanzado por el fuego, por una bomba Molotov. Le estuvimos consultando por el estado de salud. La tía vive en Montevideo y este niño está internado, como ustedes escuchaban, en el Pereira Rossell, donde la tía está auxiliando y nos decía que va a tener cuidados e intervenciones importantes en esta semana. Pero para más detalles de cuál es el estado de salud de este pequeño, vamos a escuchar el testimonio de la tía María, que nos dio en exclusiva para Telenoche hace minutos nomás.
15: Bueno, mi sobrino en realidad está bastante mejor. Obviamente que tiene toda su parte del lado de la cara quemada. Estamos viendo si puede perder el oído o el ojo. Eso todavía no lo sabemos hasta que no lo vean los médicos especialistas mañana, que iban a llamar. Y está A él le duele, llora, grita. Es un niño de 2 años que no tenía la culpa de lo que pasó, porque, más te cuento, este no viene de ahora, estos problemas vienen de hace casi 3 años que mi familia se mudó toda para ese barrio. Y claro, lo que pasa que cuando pasa alguna situación, buscan un punto que buscan a donde que se junte toda mi familia. Por ejemplo, si van y insultan a la casa de una de mis hermanas, esperan que estén todos para que como que decir que el problema sea más grande, ¿entienden? Y lo mismo pasó el viernes cuando fueron a la casa de mis padres. Mis padres son laburadores, y desmiento acá en televisión ahora que mis padres no venden droga. Jamás, jamás en su vida vieron o vendieron, o como están diciendo. Y esto pasó al extremo, esto se fue al extremo.
5: Escuchábamos el testimonio y la situación comprometida en la que se encuentra el pequeño.
1: Sí, Pablo, también hablar sobre esta joven de 19 años que arrojó esta bomba Molotov, porque a esa casa, en parte, allí escuchábamos el testimonio de María que hacía referencia a esto, pero ¿cómo podemos profundizar en este sentido?
16: Claro, es terrible imaginarse que un episodio de un enfrentamiento, una discusión entre grandes, tenga nuevamente a una víctima, un niño de 2 años que obviamente estaba en su vivienda con su familia, y nunca nadie se puede imaginar que un altercado así termine con el lanzamiento de una bomba Molotov. Justamente ahí, en el testimonio de María, nos hacía referencia a esas versiones que han circulado sobre enfrentamiento entre familias por diferendos o por peleas de territorio de bandas de narcotráfico. Ella aseguraba que su familia nada tiene que ver con esto, pero sostiene que estas peleas en Mercedes con estas dos familias, la suya inclusive, vienen de hace largo tiempo, en la cual están recibiendo amenazas de diferentes tipos, y sostiene que sus padres están siendo asediados en estos momentos, y luego de este altercado en el que su sobrino terminó gravemente afectado, siguen recibiendo amenazas. Eso es lo que dice en la siguiente parte del testimonio.
15: Con esta familia ya han pasado muchos eventos de violencia, pero nunca escaló a lastimar una criatura. Ni a lastimarse entre ellos, porque nada más te digo, sí, algunas piedras que se tiran o cosas así, el insulto verbal, sí, han llegado tal vez a golpearse y eso, pero nunca había pasado esta situación, que todavía más te digo, pasaron por adelante la casa de mis papás y vieron que estaban ahí y tiraron la Molotov.
16: Vos me decías que después de este episodio ustedes han sufrido amenazas.
15: Sí, amenazas en los grupos de Mercedes, como el Trueque Mercedes, todas esas cosas así. Han habido publicaciones, todos en anónimo, pero ya sabemos quiénes son, obviamente. De muerte, de que no pueden salir a la calle, que si salen tengan cuidado porque lo van a matar uno por uno. Cosas específicas, que obviamente si uno, teniendo uso de razón, saben de qué parte vienen, ¿no? Y más si cuando están en anónimo, que pueden escribir lo que sea.
16: María, muchas gracias por venir.
15: No, muchísimas gracias a ustedes, y la verdad que yo lo que quiero es que se haga justicia por mis sobrinos, que dejen a mi familia en paz y que dejen vivir a mis padres en paz. Mi mamá está muy enferma y cualquier disgusto a ella la altera demasiado.
5: Estamos de estreno hoy en Canal 4. Desde las 23 horas comienza el nuevo programa Código de Investigación. Y el primer caso es sobre, precisamente, el primer episodio, un caso policial, una investigación muy grande aquí en Uruguay, que es el caso Lola Chomnalés.
1: A propósito de este tema, quien ha seguido esta cobertura desde el año 2014, cuando ocurrió este hecho, fue Gerardo Martínez, que ya está en pantalla. Gerardo, para contarnos lo que ha sido esta experiencia de viajar a Miami para grabar este programa, repasar parte de esta investigación, y es lo que vamos a estar viendo esta noche aquí en Telenoche. Un adelanto, simplemente. Adelante, Gerardo.
17: Santiago, Federica, saludos para todos. Aquí estamos en la noche de este domingo 20 con 14 grados de temperatura para hablar de lo que va a ser esta noche a partir de la hora 23, ese programa especial que involucra al departamento de Rocha, como fue el caso Lola, cuando ahora en diciembre se van a cumplir 12 años del asesinato. Hasta allí fuimos con la invitación de nuestro gerente del informativo, Gonzalo Terra, y nuestro gerente general del canal, Javier Olivera, para representar a Canal 4 y a Telenoche en este código de investigación que lo conduce un gran periodista español, quien tiene a cargo este programa y que es un éxito en Canal 4, como es Borja Voces. Naturalmente les cuento que yo hace 30 años viajo a los Estados Unidos, pero es la primera vez que me toca participar de un programa de Univisión, como fue este programa tan especial del caso Lola. En las últimas horas estuve hablando con Adriana Belmonte, la mamá de Lola, para contarle que iba a ser emitido el programa hoy. Va a estar atenta naturalmente a ese episodio que vivió esta familia. Y allí, entre un ex fiscal norteamericano, además un ex investigador del FBI, una investigadora en crímenes en los Estados Unidos y una psicóloga en crímenes, estuvimos participando de este programa, con lo cual la invitación queda abierta para la noche de hoy. Te escucho atentamente.
5: Bien, es un programa que, si bien se emite acá en Uruguay, tiene proyección en varios países del mundo. ¿Qué repercusión hubo de ese programa, de un caso tan importante y tan impactante para nuestro país?
17: Tú sabes que en los Estados Unidos, cuando nosotros estuvimos en el estado de la Florida, la gente conocía, los hispanos conocían este caso del asesinato de Lola Chomnalés. Mantuvo durante todo el programa una enorme audiencia a través de la cadena norteamericana Univisión. Y también el programa se vio en México y en gran parte de Latinoamérica, con lo cual los propios norteamericanos conocían por la magnitud y el doloroso caso que vivió esta turista argentina allí en la zona de Barra de Balizas. Y fue una experiencia enorme tener la posibilidad de participar en representación de nuestro canal y poder integrar este equipo que estuvo trabajando durante una semana para que ustedes puedan ver esta noche el programa que luego surge con esa historia del profundo dolor que hoy tenemos todavía con el asesinato de Lola. La invitación, por supuesto, Federica, Santiago, queda planteada. Los queremos invitar para las 23 horas para que nos acompañen y naturalmente luego nos dejen algunos conceptos a propósito de lo que van a ver en ese programa tan especial.
5: Muchas gracias, Gerardo, y nos vamos a mantener atentos. A las 23 horas se estrena este episodio.
1: Efectivamente, y seguimos en tema porque habló con Telenoche el conductor de este programa, Borja, que estuvo aquí en Uruguay y nos dio su testimonio.
17: Yo creo que los investigadores del departamento de Rocha, donde ocurrió el asesinato, sí estaban preparados para una investigación de esta magnitud.
7: Así es parte de la participación de Gerardo Martínez, que se verá este domingo, y así lo destacó el conductor de Código de Investigación, Borja Voces, quien estuvo en Canal 4 promocionando esta edición especial y una nueva temporada del exitoso programa de Crímenes Reales.
18: Vamos a tener un caso que fue definitivamente muy importante para ustedes, el de Lola Chomnalés. Realmente para nosotros fue un caso que tocó buscamos siempre con muchísimo profesionalismo. De hecho, volamos a Gerardo Martínez, un periodista de esta casa, del Canal 4, para que nos contara un poco cómo se vivió y que nos diera todas las los datos, el in-house, como se suele decir, de este caso, que para nosotros era muy importante tocar, también como un guiño, ¿no?, a la comunidad uruguaya que sabemos que sigue el programa.
7: Voces recordó que el abordaje del caso fue de gran dimensión, respetuoso tratamiento y un profesional análisis que caracteriza a la producción internacional.
18: Y espero que realmente entiendan un poco la dimensión y, por supuesto, el respeto con el que quisimos hacerlo. Así que esta segunda temporada y la tercera temporada vienen cargadas de mucho más realismo, de muchas historias que, por supuesto, siempre tienen una misión importante, que es respetar y hacer como homenaje a las víctimas.
7: Según el conductor, el caso de Lola mostrará varios elementos que indican el comportamiento criminal y por ello invitó a los televidentes a prestar especial atención sobre esta investigación que tendrá a Uruguay como país protagonista.
18: O también mostrarles a las personas lo que hay en la calle, que en muchas ocasiones queremos taparnos los ojos, pero todas las personas que tenemos en el programa en muchas ocasiones no hicieron nada para merecer un final tan trágico. Entonces realmente creo que es algo que también puede servir mucho a mujeres que nos están viendo, a hombres, a adolescentes, a gente joven, para que sepan cuál es el modus operandi de los criminales, que en muchas ocasiones se repiten. Así que esperamos que les guste también esta próxima temporada y, por supuesto, que les guste lo que hacemos.
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20: Todavía está en marcha la fecha número 7 del campeonato clausura de la primera división, habrá de culminar en el día de mañana, pero en el curso de esta actividad, Nacional, hace minutos en el Gran Parque Central, acaba de lograr una victoria realmente espectacular, que en principio parecía no solamente que no iba a lograr, sino que ni siquiera iba a poder sumar un punto en su reducto. ¿Por qué? Porque perdía ante Defensor Sporting 2-0, había tenido alguna situación favorable, pero no jugaba bien, severos problemas defensivos, había exhibido el conjunto tricolor que ambientaron los dos goles del elenco violeta, uno en cada periodo, pero retornó hoy, ingresó en el complemento Maxi Gómez, el delantero, después de haber superado la lesión que de rodilla había sufrido en el partido clásico en la cuarta fecha de este certamen. Estuvo en el banco, tal cual habíamos adelantado aquí en Telenoche, ingresó, obviamente que el trámite del partido lo demandaba, y con Gómez en la cancha Nacional es otra cosa. Pero decíamos que la victoria fue realmente impresionante. ¿Por qué? Porque en el minuto 88 Nacional seguía perdiendo por 2-0. Del 89 y en 4 minutos hizo 3 goles, 2 de ellos de Maxi Gómez. El restante fue del costarricense Calvo, para una victoria realmente espectacular. Vamos a ver qué dijo, a escuchar qué dijo el técnico Daniel Carreño una vez terminado el partido.
21: No sé. No, estas cosas no se piensan. Dentro del partido yo sabía que con un gol íbamos a agarrar una energía. Y la verdad que no merecimos el segundo gol de ellos, no nos atacaron en el segundo tiempo, controlamos un poco con juego, un poco con mucha actitud. Pero bueno, esto la verdad que es un gran empujón que necesitamos.
22: Pero antes de ese primer gol, ¿estabas conforme con lo que veías?
21: Conforme uno nunca se va, y menos perdiendo, ¿no? Pero siempre hay algo más mejor para hacer, pero la verdad que no merecíamos ir 2-0 perdiendo. No era un partido para ir perdiendo 2-0. Nos atacaron 3 veces. 3 jugadas claras, 2 fueron gol. Y nosotros tuvimos 2 pelotas en los palos, tuvimos mano a mano de Tiziano. La verdad que nosotros necesitábamos un gol, que iba a cambiar. El gol vino muy tarde y no sé si no iba a dar el tiempo, pero bueno, la verdad que fue épico.
22: ¿Le fuiste a agradecer a los hinchas el que no hayan quizás de alguna manera puesto nervioso a los jugadores en los 90 minutos de fútbol? ¿Ese es el porqué?
21: Sí, y alentaron en todo momento y gritaban que a Nacional lo queremos igual en la buena y en las malas y huevo que ganamos, y eso empujó. Hoy la hinchada nos empujó. Ojalá que nosotros podamos empujar a la hinchada.
22: Háblame lo que significa Maxi Gómez.
21: Y bueno, no quiero pensar lo que no se puede pensar, pero si con Juventud o Wander hubiéramos tenido a Maxi, hubiéramos tenido otros resultados, sin duda. Lo demuestra cada partido que juega. Maxi es un jugador clase A, sin duda. El mejor jugador de fútbol uruguayo. no lo digo para quedar bien, yo lo digo porque es la verdad, por su trayectoria, por lo que demuestra en todos los partidos, por lo que significa, es nuestro líder futbolístico, sin duda. Nacional está haciendo un mal año, eso somos todos conscientes, y sin embargo Masi es el goleador, es el que nos hace jugar 20 metros más arriba, el que marca la diferencia con los rivales, con los árbitros y con nosotros mismos.
20: Hoy domingo, además de esta victoria de Nacional, se dio el triunfo de Juventud de las Piedras ante el elenco de Albion 3-1, un Albion que hizo un muy buen torneo de apertura, ahora viene en caída libre. Perdió los 7 partidos que ha jugado y se está comprometiendo con la tabla de la permanencia, mientras que no hicieron negocio en Jardines, ninguno de los dos. Danubio y Wanderers empataron 1-1 y siguen comprometidos con la tabla de la permanencia. Ahora vamos a repasar imágenes de la victoria de Peñarol en el Trócoli ante Cerro 2-1, un partido muy discreto. Un Peñarol que le cuesta una enormidad jugar en fusión colectiva, que exhibió problemas defensivos, pero que individualidades de mitad de cancha hacia adelante lo sacaron para adelante para esta victoria ante un equipo que, como Cerro, también pelea por la permanencia. La primera incursión ofensiva en la etapa inicial, Peñarol logró la apertura, una rápida salida en contragolpe, el envío de Cabrera y la definición de Matías Arezzo, habilitado, claramente habilitado, para poner la apertura del marcador. Pero luego, un error de Lemos y fundamentalmente, entre Lemos, pero fundamentalmente el argentino Pesela, ambienta esta recuperación de pelota del elenco cerrense y una muy buena definición de Mireno Rodríguez para poner rápidamente el partido 1-1. Después, mucho nervio, mucha imprecisión, que marcaron posibilidades para uno y otro lado. Cerro tuvo algunas alternativas más, ahí se veía claramente también como Rodríguez estaba habilitado, y después Peñarol en el complemento fue arriba. Repito, sin claridad, los minutos corrían hasta que llega esta jugada con algo de casual. La pelota llega a Abel Hernández, el toque para el argentino Leonel Jaime y el chiquilín define de muy buena manera de pierna zurda para darle así la victoria a Peñarol, que sigue líder en la tabla anual con 55 puntos. Deportivo Maldonado, Racing tiene 52, Montevideo City Torque 50 y Nacional llegó a 46 unidades. En la clausura, el líder es Torque, con 15 puntos, escoltado por Liverpool y Cerro con 13 unidades. Ahí está una vez más la muy buena definición de zurda, le quedó efectivamente como para que su perfil hábil le permitiera esa posibilidad de anotar el segundo tanto frente a Jonathan Irrazábal y darle así una muy trabajosa victoria al equipo que orienta Diego Aguirre. Ahora vamos a ver imágenes del triunfo que como local logró Deportivo Maldonado, en este caso ante Cerro Largo, 2-0 con el rojiverde, que rápidamente se puso en ventaja, quedó mal parado el elenco Arachán en el fondo y lo aprovecha Renato César, que sacó ese fortísimo disparo que hizo imposible de detener para el arquero Arachán, y sobre el final del partido llegará Cayetano Bolsán para poner el segundo y definitivo tanto y esta victoria en Deportivo Maldonado, que sigue siendo protagonista a lo largo de este campeonato uruguayo 2026. Mientras tanto, Boston River también volvió a perder. El elenco rojiverde jugando nuevamente en Florida después de unos partidos que no lo hacía, en este caso ante Progreso, y esto determinó que Boston River cesara a ese hombre, a Ignacio Iturralde precisamente, y que asuma Diego Jaume, nuevo cambio de entrenador en Boston River a lo largo de la temporada de manera provisional. Vean un increíble gol en contra de Freddy Martínez, el lateral, para poner el partido 1-0. El centro quiere despejar, pero claro, cabecea hacia su propio arco y logra la apertura. Después iguala Siri para el conjunto de Boston River. Y en la hora, observen ustedes, parecía que el partido estaba 1-1. Boston River buscaba la victoria. De contraataque llegará Nahuel López con el segundo palo. El futbolista que había complicado la defensa de Boston River en la etapa inicial, yendo por izquierda, llega solo, descuidado, libre de marcas, con mucha tranquilidad. Espera que el arquero se juegue y pone así entonces el partido definitivamente 2-1 para la victoria de un Progreso que pelea en la permanencia, que está muy complicado, pero que ha sumado algunos puntos que a sus hinchas le dejan por lo menos un poco de esperanza, a ver si se puede quedar en primera, por más que la situación es realmente muy comprometida para el conjunto de la Teja. Vamos a hacer una pausa aquí con relación al deporte entre noche. Más adelante volveremos con otras novedades, pero ahora seguimos de la mano de Santiago.
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3: Gracias.
1: Repasamos noticias internacionales en Telenoche. Un masivo apagón afectó este sábado gran parte de Buenos Aires, sembrando la confusión de varias zonas de la capital argentina.
2: Un sábado por la noche atípico y a oscuras paralizó a la capital argentina. Pasada las 7:30 de la tarde, masivo corte de energía eléctrica dejó sin luz a cientos de miles de hogares en la ciudad de Buenos Aires y en varios municipios del conurbano bonaerense. El colapso afectó a las dos principales distribuidoras privadas de la región, Edenor, encargada de abastecer a la zona norte de la capital y el conurbano, y Edesur, que cubre la zona sur. En el momento de mayor impacto, cerca de las 9 de la noche, casi 600.000 usuarios quedaron a ciegas. El apagón afectó barrios emblemáticos y muy concurridos durante el fin de semana, como Belgrano, Palermo, Las Cañitas, Villa Urquiza y La Paternal, provocando fallas en semáforos y dejando a oscuras a locales gastronómicos y comercios. Las redes sociales se llenaron rápidamente de reclamos y videos que reflejaban la desorientación y el caos en las calles bonaerenses.
3: Mirá, esto no es Venezuela. Esto es Argentina, pa.
2: Mediante un comunicado, la empresa Edesur informó que la interrupción se debió a una falla general en el sistema, asegurando que el problema fue ajeno a la propia compañía. Aunque en principio se anunció una restitución por etapas, la normalización llevó más de 2 horas. Pasadas las 10 de la noche, el servicio de ambas compañías fue restablecido paulatinamente, devolviendo la normalidad a una jornada de sábado que quedó marcada por la incertidumbre en la vecina orilla.
1: Tenemos que hacer una breve pausa en Telenoche, no sin antes agradecer, por supuesto, a quienes nos están escuchando a través de Metrópolis FM, Metrópolis Punta y FM Hit.
5: Y ahí vemos la imagen a esta hora de Plaza Independencia. Parece que paró de llover porque no vemos las gotas en la cámara, por lo menos esa imagen borrosa que habíamos visto al inicio del informativo. Ah, no, ahí a lo lejos se ve caer parece. Alguna gotita.
1: Alguna gota aparece por allí. Bueno, 20 grados de temperatura, está bastante húmedo el día hoy, ¿eh?
5: Sí, así es. Bien, vamos a ver cómo va a estar el tiempo esta semana que comienza. ¿Qué podemos esperar para el lunes 21? Mínima de 12 grados, máxima de 18. Se mantienen las buenas y agradables temperaturas. Mañana algo nuboso, tarde un poco de viento. El martes baja, mínima 7 grados, máxima 11, nuboso y cubierto. Y hacia el miércoles, mínima de 4 grados, bastante frío, máxima de 16, se va a mantener nuboso.
1: Muy bien, tenemos que hacer una pausa en Telenoche. A la vuelta de la pausa tenemos más noticias, Fede.
5: Sí, así es. Hay cambios en el tránsito. Se están discutiendo en este momento en el Parlamento y Juliana Cartagena preparó un gran informe que tiene que ver con la preferencia al doblar.
1: Este y otros temas luego de la pausa. Ya venimos, quédense ahí.
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10: La voz de Melo le informa el tiempo en la ciudad.
11: Nuboso cubierto.
10: Con una temperatura.
11: 21 grados 6 décimas.
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0: Situación muy particular que se dio con personas mayores. Entraron a su vivienda a robarle directamente al cuarto. Pablo, ¿qué nos puedes aportar sobre esto?
1: Sí, los voy a invitar a ver las siguientes imágenes que son de las cámaras de seguridad de este hogar que fue robado a las 2 de la mañana. Miren, el delincuente a cara descubierta ingresó, quedó registrado por las cámaras y se llevó unos minutos para hacer su robo. ¿Qué robó? Bueno, cosas de valor, teléfonos celulares, teléfonos, aparatos electrónicos, joyas que estas dos personas mayores de edad tenían en su dormitorio. Y como ven en esas imágenes, este delincuente ingresó al hogar hasta el dormitorio donde las dos personas estaban durmiendo. Repito, a las 2 de la mañana en una casa en Parque Valle. Se llevó, como decía, varios objetos de valor y salió sin ser detectado por ninguno de los que andaban en la calle en ese momento a las 2 de la mañana, donde decían que también se veía que habían circulado gente. Este robo es muy particular porque lo hace a cara descubierta. Y lo que nos dicen los vecinos de Parque Valle es que estos episodios quedan registrados en las propias cámaras de videovigilancia que han instalado los diferentes hogares para tratar de tener más seguridad. Pero piden a las autoridades tener un mayor patrullaje, y mayor presencia policial justamente para evitar estos robos. Lo mismo que relatábamos hoy más temprano en el primer bloque en Malvin Norte y también en La Aguada. Conversamos con estos vecinos que se han organizado a través de Vecinos en Alerta, una red de WhatsApp donde se comunican de distintas situaciones como esta para ver cómo están viviendo esta situación y qué es justamente lo que están solicitando.
2: Y va en aumento y cada vez con formas nuevas. Ahora entran por azotea, roban adentro del zoológico, fuera del zoológico, en la zona. La gente se está enrejando de todas maneras y no saben cómo hacer para llevar adelante que esto baje o directamente los metan preso y no haya más de estos problemas. Todo el mundo vino al zoológico, todo el mundo sabe dónde está ubicado, todo el mundo sabe lo que es el Parque Valle, no solamente desde el estadio, sino hasta acá. Conocen la zona y es muy difícil lidiar hoy día en estar tranquilo acá. Ya es tan impresionante la inseguridad que no sabemos cómo los centros de estudio quedamos tranquilos, nuestros chicos van y que vienen sin problemas porque le dan a todos, sean veteranos, sean jóvenes, a todo el mundo le entra.
3: ¿Cómo ven el actuar de la policía? ¿Hay patrullaje? ¿Ven ustedes móviles policiales por la zona?
2: Cuando son varios vecinos que protestan o que hacen las denuncias, aparece patrullaje. Los patrulleros que vienen son excelentes, pero ¿qué sucede? Ya el vecino ni siquiera quiere hacer las denuncias porque ve que esto no se frena, no va para atrás. Ya lo robaron, ya se va a la casa maldiciendo, enojado y mal, y diciéndole a los vecinos, mirá lo que me pasó. Ya ni siquiera tienen ganas de ir a hacer una denuncia, esa es la realidad.
3: ¿Y cómo ven la situación a futuro? ¿Van a juntar firmas? ¿Tienen alguna forma de ustedes, ya que están organizados, de poder iniciar algún tipo de acción en este sentido?
2: Nosotros por el barrio, digamos, yo particularmente ahora entro en consejo como concejal, tratando de ser concejal, pero no para algo propio, no es un tema que se pague o no, es un tema de alguien tiene que hacer algo, no solo por los vecinos, sino para poder vivir mejor. Y bueno, encontramos que ahora vamos a levantar un montón de firmas justamente para reclamar la situación de esto que estamos hablando en todo el barrio, para que entiendan que no es un caso aislado y que sigue creciendo. A ver si de esa manera podemos lograr que nos presten más atención. Sea patrullaje o sea lo que decidan, pero no seguir así.
4: Impresionante la imagen que veíamos allí de ese robo y también la indignación de los vecinos. Pero ahora tenemos que cambiar de tema. Volvemos a hablar del puerto porque, atención, mañana habrá un paro nacional de 24 horas. Los sindicatos afirman que es contra la resolución del gobierno para dar servicios mínimos en la terminal cuando se instrumentan medidas gremiales.
5: A entender del Sindicato Único Portuario y Ramas Afines, el SUPRA, es una resolución excesiva, arbitraria y que limita el derecho a la huelga, la que el gobierno definió para obligar a los trabajadores de la terminal de contenedores especializada a generar un servicio mínimo durante las medidas de lucha en el marco de la negociación del convenio colectivo en el sector que lleva ya varios meses de conflicto. Ante la definición del Poder Ejecutivo, ahora el puerto paralizará sus actividades, pero no solo en la terminal especializada de contenedores, sino en todo el puerto, incluida la parte pública, que por el

0: momento estaba por fuera del conflicto. A raíz de la decisión del gobierno, el sector público del puerto también decidió parar en solidaridad con los trabajadores de TCP. De todas maneras, a pesar de que todo el puerto estará en paro, el sindicato de la terminal Cuenca del Plata deberá, tal como la firma la resolución del gobierno, brindar servicios mínimos para que continúen realizando las tareas correspondientes. El paro comenzará a las 7 de la mañana del lunes y se extenderá durante toda la jornada.
1: Cambiamos de tema, tenemos que hablar de un siniestro de tránsito fatal que ocurrió en el departamento de Rocha, en la localidad de Castillos.
2: Sí, y en este caso estuvo trabajando el corresponsal Gerardo Martínez. Gerardo, adelante, contanos qué pasó.
3: Federica Santiago, saludos para todos nuevamente. El siniestro de tránsito fue en la ruta número 9, a 5 kilómetros de la ciudad de Castillos. Desde la ciudad de Chuy venía un auto matriculado en el departamento de Rocha, un vehículo Mercedes-Benz. El conductor del auto perdió el dominio del rodado, chocó a dos vehículos, uno de ellos uruguayo, donde iban dos personas. Luego impacta de frente con una camioneta matriculada en Brasil y roza otro vehículo. Se presume que al conductor del auto matriculado en Rocha algo le ocurrió, seguramente algún tema de salud, y se terminó generando este siniestro de tránsito que provocó la muerte del escribano Sergio Pesolano. Pesolano tenía 76 años, iba solo en el auto, el cual circulaba hacia Rocha. Hay que destacar que también resultaron heridas las personas que iban en el auto matriculado en nuestro país. Se trata del conductor del vehículo, un hombre de 58 años, el que resultó con traumatismos. El auto quedó en la banquina. Este hombre venía acompañado de una mujer de 52 años, la que resultó sin heridas. En la camioneta matriculada en Brasil venía su conductor, un hombre de 32 años, lo acompañaban dos mujeres de 32 y 29 años y un hombre de 34 años. Estos brasileños, en total cuatro, resultaron con traumatismos. No tienen riesgo de vida, está informando a esta hora la policía caminera. En el caso del escribano Sergio Pesolano, reconocido escribano y querido escribano de la capital departamental, como decíamos, murió en el lugar del siniestro de tránsito. La familia Pesolano a lo largo de los últimos tiempos ha sufrido tragedias. En el 2023, en febrero, falleció su hermano también en un siniestro de tránsito, el recordado Miguel Pesolano, y la hija del doctor, la odontóloga Rosina Pesolano. Una tragedia que enluta a esta familia de la capital departamental.
4: Sí, tenemos un siniestro de tránsito con resultados fatales en ruta 9, acá aproximadamente el 258-500, donde participa un vehículo, un conocido escribano de 76 años de la ciudad de Rocha, y el cual transitaba desde Castillo a Rocha, impacta con dos vehículos más de frente sobre la ruta.
3: Choca en principio contra un auto uruguayo, choca de frente.
4: Sí, justamente con un vehículo, primero de frente con un vehículo uruguayo y después ya posiblemente haciendo algún trompo o algo por lo que se ve en la escena, choca con su parte trasera a una camioneta de origen brasileño, ya con su parte trasera, ¿no? En el caso del que tiene resultados fatales, viene una persona sola, el primer vehículo uruguayo que están siendo asistidas en hospitales dos personas, y en la camioneta brasileña, que es el tercer vehículo participante, venían cuatro personas.
3: ¿El estado de salud de los heridos?
4: No tenemos, si bien son de importancia, no tenemos actualmente en este momento la entidad de las lesiones, ¿no? Pero no serían de gravedad.
3: Hay un cuarto vehículo matriculado en Brasil que también está vinculado en el siniestro.
4: Sí, sí, hay en realidad dos vehículos más que participaron de la escena, pero ya como en carácter de secundarios, ¿no? Y hubo algún, en un caso hubo un roce de este vehículo que resultó con resultados fatales, y en el caso del vehículo brasileño que tú me mencionas, este tuvo que desviarse de la ruta, se salió de la ruta, pero no tiene daño tampoco, y es de origen brasileño también. Por lo menos las primeras indicaciones de los testigos que tenemos, justamente conductores de los vehículos, vendría zigzagueando el vehículo, el vehículo que resultó con resultados fatales, el conductor venía zigzagueando sobre la ruta ahí, y bueno, con los resultados fatales para él, ¿no?
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2: Bien, y tenemos que irnos ahora al último día de la Expo Rural del Prado, que estuvimos allí toda la semana y queremos saber cómo termina.
1: Allí está Alejo Piazza. Alejo, adelante, buenas noches. ¿Cuál es la situación hasta ahora? Contanos, movimiento por allí.
6: ¿Cómo andan? Santiago, Federica, el gusto de volvernos a encontrar. Yo tengo que decirte, Santiago, no tuve la posibilidad. Bienvenido nuevamente de tu licencia. Acá estamos en el último día de la Expo Prado.
1: Un poquito mojado.
6: ¿Ustedes vinieron a la Expo Prado? Les quiero preguntar a los conductores, los quiero exponer a los conductores. ¿Han venido a la Expo Prado este año?
2: Sí. Este año no. La verdad que me quedé con ganas de pasar por allí, que sé que estuvo muy bueno, muy concurrido.
1: Fui y estuve en el stand de Colonia, que estuvo espectacular.
6: Ah, bien, bien, bien. O sea, participaste incluso de alguna actividad, Santi.
1: Efectivamente.
6: Bueno, la verdad es que ahora para lo que es la situación climática, digamos, del estado del tiempo, bastante gente hay. Yo pensaba que iba a haber menos, porque llovió, bajó un poquito la temperatura, pero principalmente llovió, cayó mucha agua. Y bueno, acá están viendo gente que quizás se metió rápido para un galpón, aprovechó a ver algunos animales y ahora volvieron a salir, que paró un poquito la lluvia. Y a esta hora de la noche tengo que decirles y confesarles que hay mucha juventud, es más la juventud que las personas adultas, eso es lo que se puede apreciar a esta hora. Hay movimientos, están las tiendas abiertas, obviamente, para los que quieran recorrer las últimas horas. Una Expo Prado que, como decíamos, ya una semana y pico ya que estuvo exponiendo aquí, se dieron todos los premios, los que ganaron aquí, obviamente se fueron muy contentos, los que no ganaron no, pero en definitiva una reunión que trae el campo a la ciudad y que muchísima gente participó de ella, principalmente en la jornada de ayer. Me decían los expositores o quienes estaban por acá cuidando los animales, que ayer fue una locura la cantidad de gente que vino, hoy mermó un poco, pero comparado con el sábado. Sí, decime, Fede.
2: Bien, ¿y te vas a quedar después del informativo, ya que nos hacías la pregunta a ver si fuimos? Mucha juventud, mucha juventud.
1: Vamos para allí, vamos todos.
2: Y sí, vamos, ¿por qué no?
6: Sí.
1: ¿Toca a alguien hoy allí?
6: ¿Viste que hay gente que viene lunes, martes, miércoles? No le importa nada. La Plaza Prado tiene eso, tiene como esa característica de que es una semana e incluso los que van a algún liceo o tienen clase al otro día, ¿viste?, de facultad, vienen igual y van de largo. Yo la verdad que nunca lo hice en mi vida. Se podrán imaginar que a mis 29 años tampoco lo voy a hacer. Pero la realidad es que mañana entramos muy temprano. Se podría haber hecho viernes, sábado venir, pero la verdad es que no se dio la oportunidad y a mí me sirvió, ¿viste? Yo aproveché la volada y no vine, pero sí es cierto que viene muchísima gente. De hecho, se mezcla un poco la camisa cuadro con la camisa lisa de algún citadino que viene aquí al Prado, a Plaza Prado particularmente. Y en la jornada de hoy les cuento, tengo la grilla de la jornada de hoy. No sé si los conocen,
2: claro, sí,
6: no sé si les gusta.
2: Saber.
1: Claro que sí, por supuesto. Aparte se escucha
6: Max,
1: una cumbia de fondo.
6: Maxi
1: así,
6: Álvarez.
1: Impresionante.
6: Sí. Bueno, en los parlantes, ustedes que han venido a la Expo Prado alguna vez, se escucha muchísima música tropical del interior, la clásica. Lucas Hugo, Matías Valdés, Chacho Ramos. Chacho Ramos que estuvo el jueves, que cuando toca Chacho Ramos acá en la Rural del Prado no se puede estar. No sé si han participado de esa experiencia. Yo se lo recomiendo hacer por lo menos una vez en la vida. Es como que toquen los Rolling Stones, literalmente.
2: Pará, ¿y la grilla
6: en su ciudad
2: de hoy?
6: Natal. Bueno.
1: Dale con la grilla, Alejo, dale con la grilla.
6: La grilla de hoy. La grilla de hoy tenemos a Maxi Álvarez, de Barros Blancos. Este artista juvenil que, bueno, se ha impuesto en lo que es la agenda musical de los últimos años. Y un conocido, pero también bastante reciente, una banda del año 2022. A esta altura soy Belén Furmet.
1: Sí, lo venís haciendo
6: estamos
1: muy bien,
6: hablando de la nueva escuela.
2: Ah, sí, claro, sí, sí, cerrar con la nueva escuela.
6: Que, la nueva escuela. La nueva escuela es una banda de plena que impuso básicamente la cumbia uruguaya plenera en la región y te incluso un poquito más. Se fueron a Perú a tocar hace poco. O sea, este género que es muy conocido en nuestro país, muy popular, también lo están sacando para el exterior, algo que ellos mismos se autodicen cuando están grabando un disco, lo que sea. Bueno, ellos dos van a estar en la jornada de hoy aquí en Plaza Prado, una experiencia también muy divertida que se va a dar con estas dos artistas, una banda y este artista Maxi Álvarez, que realmente son muy, muy buenos y van a estar aquí para cerrar ya la Plaza Prado, la parte nocturna, digamos, de la Expo Prado, que tan famosa también es, al igual que la Rural del Prado. Yo no sé si... vamos a mostrarle, Hernán, cómo está a esta hora los pabellones. En este caso tenemos los ovinos aquí, la raza Angus, que vienen desde distintas partes del país. Están cuidando a los animales a esta hora. Mucha gente que pasa, pero que en general forma parte de quienes están cuidando a los animales, muchos de ellos durmiendo. La verdad, están vacíos porque, claro, a esta hora ya está mucho más tranquilo la circulación de personas. Algunos comiendo, otros descansando, los animales, en este caso de la raza Angus, que están aquí.
1: Están pasando mejor que nosotros.
6: En uno de los galpones.
1: Que también que tienen ahí.
6: Nosotros. Yo no saben lo que deseo estar así.
1: Y sí, estás trabajando,
6: así,
1: mojado,
6: en mi cama,
1: y mirá cómo están allí.
2: Están muy tranquilos y también hay un trabajo importante para hacer ahora en la salida, ¿no? Tienen que retirar los animales, trasladarlos a sus departamentos.
6: Sí, sí, sí. Sí, de hecho, los que están acá, los cuidadores, en general tienen un turno complicado, porque tienen desde las 20 por ahí, no, antes, 18 horas, hasta las 6 de la mañana. O sea, están toda la noche acá cuidándolos, porque ellos son prioritarios a esta hora, en este lugar, son absolutamente prioritarios.
1: Alejo.
6: Miren eso, son unos, no sé si... Es espectacular, a mí me fascina, cada vez que vengo no me dejo de sorprender del tamaño de los animales y de lo cuidado que están.
1: Compromiso de cobertura 2027, salir en vivo con una boina siempre y hacer un informe especial de la recorrida nocturna del Expo Prado para el año que viene. ¿Estás?
6: ¿Cómo? Ah, pará, pero no, es mucho lo que me están pidiendo, soy un tipo casado, no, eso se lo dejamos para los más jóvenes.
1: Podés ir acompañado, quizá, no hay problema.
6: ¿Por qué no un Pablo Fernández? Un Pablo Fernández podría ir perfectamente.
2: Pueden ir todos juntos, no pasa nada.
1: Sabe
6: bailar, le gusta la música. A ver, vení, Hernán. Vení, seguime porque encontré la nota de la jornada.
1: A ver.
6: Hola, ¿cómo te llamas?
7: Ezequiel.
6: Ezequiel, contame una cosa. ¿Cuál fue? ¿Te gustan estos animales, estas vacas?
7: Sí.
6: ¿Viste el tamaño que tienen?
7: Sí.
6: Realmente impresionantes. ¿Habías visto alguna vez alguna vaca vos?
7: No.
6: ¿Es la primera vez?
7: Sí.
6: ¿Y te gustaron?
7: Sí.
6: ¿Qué fue lo que más te gustó?
7: Las ovejas y las vacas y los caballos.
6: ¿Viste caballos?
7: Sí, y les di comida.
6: ¿Les di comida a los caballos? ¿En serio?
7: Sí.
6: No, ¿y estás acá con quién?
7: Con mi hermana y con mi madre.
6: ¿Y te contaban? ¿Sabes andar a caballo, por ejemplo? ¿Anduviste alguna vez a caballo?
7: Un día en el Parque Rivera, un día bien, como algo que te llamaban el caballo y costaba plata, pero me subí.
6: Espectacular, no te lo olvidás nunca más. Y, sí. ahora con estas vacas, ¿te animarías a subirte una vaca? Yo no me animo a subirme una vaca de estas.
7: Yo no sé qué pasa.
6: No, probablemente nos tire. Bueno, Ezequiel me dijiste, ¿no?
7: Sí.
6: Chocame los cinco, muchísimas gracias y que siga disfrutando de Prado, queda poquito. Y cubrite la lluvia que llueve. Muchísimas gracias a la familia de Ezequiel que están acá paseando, haciendo los últimos recorridos de esta Expo Prado que se va 2026. Yo no sé si les pasa a ustedes, y con esto me voy a ir, una última sensación que por lo menos me pasa a mí, es una experiencia absolutamente personal, que es cuando llega la Rural del Prado, siento como que se empieza a terminar el año. Es como esa sensación de que empieza a finalizar, aparece la primavera y vamos acercándonos cada vez más al olor a jazmín, el olor de la Navidad. Que, bueno, en este caso a mí me pasa eso. Yo no sé ustedes, se los dejo si lo quieren comentar, pero a mí me pasa eso. Se va cerrando, de a poco se va cerrando el año también. Y nosotros cerramos la cobertura de la Expo Prado 2026.
1: Muchas gracias, Alejo. Excelente aporte en vivo. Si ya está terminando septiembre, mira, octubre, noviembre. En cualquier momento estamos con los pan dulces y turrón de nuevo ya.
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1: Y tenemos buenas noticias para este comienzo de semana,
2: sí,
1: ¿no?
2: Así es, algunos se van a beneficiar. A ver. Este lunes, o sea, mañana, comienza la devolución de los aportes excedentes al FONASA que se realizó durante el año pasado. Se puede cobrar por distintas vías.
8: En esta oportunidad, el pago alcanzará a más de 152.000 personas, por un total de 8.676 millones de pesos, el equivalente a unos 215 millones y medio de dólares. Se puede cobrar a través de una cuenta bancaria o una tarjeta de dinero electrónico, siempre que se haya optado por esta posibilidad antes del 16 de septiembre, o quienes lo hayan hecho años anteriores. En caso de que se elija esta forma de pago con posterioridad a la fecha indicada, el depósito se recibirá a partir de las 72 horas hábiles. Para cobrar de forma presencial, es necesario concurrir con el documento de identidad a redes de cobranza, ANDA, Supermercados El Dorado o en la tesorería del BPS en planta baja por la calle Colonia. Tienen derecho a la devolución de aportes excedentes los trabajadores que en 2025 hayan tenido un promedio de ingresos mensuales superior a los 122.629 pesos, así como los jubilados o pensionistas con un promedio superior a los 132.848 pesos, valores nominales.
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1: Y tenemos que hablar del tránsito porque se están discutiendo cambios en la normativa. ¿Qué va a pasar cuando vamos a doblar en nuestros vehículos? ¿Perdemos la preferencia? ¿Cómo es esto?
2: Bien, hasta ahora siempre el que doblaba pierde la preferencia, pero no tiene que ser así en todos los casos y esto es lo que se discute en el Parlamento. Pero nuestra compañera Juliana Cartagena estuvo recorriendo las calles de Montevideo con un instructor de conducir y le explicó por qué sería importante cambiar esta normativa.
1: Vamos a ver este informe especial de Telenoche.
9: El gobierno propone modificaciones en la normativa de preferencia de paso para los conductores que doblan. El proyecto está siendo tratado en la Comisión de Transporte de la Cámara de Diputados y ya genera opiniones encontradas. La actual normativa establece que cuando un conductor quiere doblar, por más que circule por una calle preferencial, pierde su preferencia. Vamos a subirnos a un auto y a conocer cómo sería la nueva normativa en la calle.
10: Hola, Álvaro, ¿cómo estás?
11: ¿Bien?
10: ¿Vamos?
11: Vamos,
10: ¿salimos?
11: Una vueltita.
10: Dale.

0: esta modificación?
1: Esta
0: ¿Qué incluye?
1: El planteo que hace la UNASEP, y lo hicimos nosotros también en su momento, nosotros lo venimos haciendo hace más de 10 años, es que se le dé la preferencia, que se le dé la prioridad que corresponde al cartel de pare. Como tiene un artículo en la ley que dice, todo aquel que gira pierde la preferencia, y más abajo dice, aquel que enfrenta un cartel de pare tiene que parar. Entonces, ¿qué hago? Cuando llegamos a esa encrucijada de, ¿qué hacemos? ¿Nos largamos? Porque el otro va a girar cuando tenemos un cartel que nos inhibe el paso, o esperamos. Va a traer todavía un tiempito más para adaptación, porque hay gente que tiene el chip ya, no, cuando giro pierdo la preferencia, y no tiene en cuenta que el otro tiene un cartel de pare.
0: Claro, en caso de aprobarse va a llevar un tiempo.
1: Va a llevar un tiempito. Por ejemplo, acá tenemos otra clarita. Ahí tiene un cartel de pare y yo voy a girar, ¿está? Yo tengo que parar. El que tiene que parar es él, quiero decir. Yo voy a girar, tengo que seguir. Pero él, mirá, ¿viste? Mirá que tenés un cartelito acá, pero no lo respetan. ¿Entendés? Mirá, el cartel está allá, tiene que parar allá. Cartel de pare ahí. Pero mirá el cartel de pare. ¿Viste? Así está la cosa. No respeta a la gente, se mete. Ahí fue el lugar más gráfico.
0: Y ahí en esa esquina recién se dio esa indefinición.
1: Ahí está, clarito.
0: Que los dos se miraron y no sabían qué reacción tomar.
1: Seguro, porque yo me puedo tirar, pero si el tipo sigue, ¿qué hago?
0: Claro.
1: Acá tenemos otro, acá tenemos un C del paso. ¿Ah? Yo voy a doblar. Puede seguir allá, puede doblar él también. Vamos a esperar todo tenemos que esperar acá. Hasta que quede limpia la calzada para entrar yo, ya sea para cruzar o ya sea para girar. Está perfecta la modificación de la UNASEP, de que tenemos que parar y darle preferencia al que va a doblar. El que va a doblar en ese caso entendemos que obtiene la preferencia porque yo tengo un cartel que me inhibe seguir. ¿Qué pasaría si yo me largo acá porque tengo cartel paro y me largo y el otro va a pasar y quedamos en el medio y chocamos? Ante un litigio, un juez va a ir contra el cartel de pare. La compañía aseguradora va a ir contra el cartel de pare cuando tiene la jerarquía, el cartel de pare, de por encima de la norma general. El que gira pierde la preferencia, se entiende que es para las calles comunes. En una calle común donde no existe cartel de pare, ahí obtendríamos la preferencia, ¿tá? Porque ese hombre gira y pierde la preferencia. Yo obtengo la preferencia, yo que vengo a la derecha o a la izquierda o de donde venga, porque él va a doblar, ahí la obtengo. Si no, no. Ese es el gran problema que hay.

0: Noticias internacionales, un masivo incendio amenaza por estas horas la joya turística de los Andes colombianos.
1: Un incendio forestal arrasó entre la noche del sábado y la madrugada de este domingo unas 40 hectáreas del bosque andino en el centro de Colombia, cercano a un pueblo que cada año recibe a más de 1 millón de turistas. Las llamas comenzaron a extenderse en la tarde del sábado por el bosque y se veían desde la plaza central de Villa Leyva, un municipio que destaca por su apariencia vieja y sus calles y construcciones de piedra. Villa de Leyva no está sola, escribió cerca de la medianoche el presidente de Colombia, Abelardo de la Espriella, en la red social X. Vamos a disponer de todas las capacidades del Estado para combatir este incendio y proteger a sus habitantes, su patrimonio y su riqueza natural, agregó. La gobernación del departamento de Boyacá anunció el despliegue de 2 aeronaves para combatir las llamas. Un helicóptero militar también se unirá a las labores, así como personal de bomberos de la capital de Bogotá, anunció el ministro del Interior, Rodrigo Lara. Los incendios forestales son comunes en la época seca del año a lo largo de la zona andina cercana al Ecuador, pero este año se intensifican por las condiciones climáticas asociadas al actual fenómeno del Niño. Se perfila como uno de los más intensos documentados hasta ahora, con sequías y altas temperaturas. Unos 18 incendios forestales permanecen activos en Colombia, según el último balance de las autoridades. El fenómeno aumenta las temperaturas de la superficie del Pacífico y desencadena cambios globales en los patrones de vientos, presión y precipitaciones.
2: Nos vamos al vecino país con un tema que genera gran preocupación. La cantidad de suicidios en Argentina aumentó más de un 20% en el último año y es la principal causa de muerte entre los jóvenes.
3: En Argentina aumentaron las cifras de suicidio. Según datos del Observatorio de Política Criminal, el suicidio es actualmente la principal causa de muerte en el país entre los jóvenes de 15 a 34 años.
4: El suicidio ha estado totalmente silenciado por tabúes, por creencias limitantes, y eso impacta directamente sobre todas las personas que están luchando en silencio.
3: El Observatorio de Política Criminal registró un aumento de 57,6% de muertes por suicidio respecto de 2017 y de 22,6% solamente comparado al año anterior. Aunque con 11,8 casos cada 100.000 habitantes, Argentina aún está lejos de Uruguay con 19,16, que históricamente lidera esta estadística como el país más suicida de la región. Tras la divulgación de estos datos, decenas de familiares se manifestaron en el centro de Buenos Aires para concientizar sobre el suicidio.
5: Sí es cierto que hay una deuda histórica con la salud mental en Argentina. La ley de salud mental que salió hace 15 años, en el artículo 32, indica que se tiene que disponer el 10% de presupuesto de salud para salud mental. Históricamente siempre se otorgó menos del 2% para salud mental.
3: La Asociación Argentina de Salud Mental también lamentó en un comunicado una situación de gravedad sanitaria y social y recordó que se trata de un fenómeno complejo que no debe ser reducido a una única explicación o establecer relaciones causales lineales.
0: El presidente de Estados Unidos, Donald Trump, vuelve a hacer noticia. En este caso, prohibió el ingreso a la Casa Blanca de 3 medios de prensa por considerar que difundieron noticias falsas.
6: Los medios a los que se le negó el acceso a la Casa Blanca fueron CNN, MS Now y Político. Los tres medios denunciaron esta prohibición como una violación a la Constitución de Estados Unidos y prometieron continuar informando sobre el gobierno estadounidense. Estas no fueron las únicas reacciones de los medios informativos. Estudian llevar el caso a la justicia. Uno de los medios involucrados en la decisión, MS Now, publicó en X: la Casa Blanca pertenece al pueblo estadounidense y las decisiones que toman dentro se financian con nuestros impuestos. Tenemos un derecho amparado por la Constitución de Estados Unidos a hacer nuestro trabajo periodístico sin trabas ni interferencias por parte del gobierno. Y esta prohibición es un ataque ilegal contra este derecho fundamental, dijo por su parte CNN. Donald Trump advirtió que otros medios de prensa podrían correr la misma suerte, pero no precisó cuáles.
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8: compartir con ustedes ahora novedades en el fútbol a nivel internacional. Cerquita, clásico del día domingo en la República Argentina, como visitante Boca y con goles de uruguayos, se quedó con la victoria ante San Lorenzo por 2-0. Un elenco de San Lorenzo que en la etapa inicial se quedaba con uno menos por esta expulsión de Insaurralde, una durísima falta. Es correcta, más allá de las protestas de los futbolistas del elenco azulgrana, la decisión del árbitro, si no vean, tremendo el golpe. Y correcta, como decíamos, desde nuestro punto de vista, la determinación arbitral. Lo cierto es que, vean ustedes, 0-0 estaba el clásico, se repliega toda la defensa de San Lorenzo y lo aprovecha Lozano, nuestro compatriota, que en pocos días venía de marcar en la Copa Sudamericana un gol decisivo frente al elenco de San Pablo, anota ahora frente a San Lorenzo y nuevamente con el pie zurdo, como había hecho en tierra brasileña. Aquí controla, le pega, inatajable para el arquero que apenas se limitó a observar el recorrido de esa pelota que se metía junto a su caño izquierdo. 1-0 pasaba a ganar el elenco Xeneize y pocos minutos más tarde llegará el segundo, esta vez por intermedio de Miguel Merentiel. Desborde por izquierda, anticipo sobre Guzmán Corujo, el zaguero uruguayo que jugó como titular en el equipo de Boedo para poner el 2-0 definitivo. En la victoria entonces boquense, este Boca que parece más o menos acomodar un poco mejor el cuerpo en materia de resultados en el fútbol argentino. Y así entonces se quedó con el triunfo frente a San Lorenzo con los goles de los uruguayos Lozano y Merentiel. Ahora de Argentina hasta España, porque hubo clásico también en Madrid, el derbi madrileño, y la victoria fue para el local, para Atlético de Madrid, que le ganó 2-1 a Real, con mucha polémica arbitral. Vean esta durísima entrada del coreano Kang-in Lee. El árbitro ni amonesta, es increíble. Era una jugada que perfectamente pudo haber sido de expulsión.
9: Interpretación de cómo afrontar cada uno.
8: Allí lo van a ver mejor. Terrible planchazo. La evaluación inicial habla de un traumatismo severo. Recuerden que está convocado Valverde para los amistosos ante Japón, Corea, precisamente, y la representación de India. Está en duda ahora su participación. Veremos cómo evoluciona. Lo cierto es que a poco de comenzado el complemento, llega esta falta que sanciona el árbitro, amonesta a Huxen y después lo llaman del VAR para que vean mejor la acción. No había dudas que era falta penal sobre Simeone. Y cambia la decisión inicial, anula la amarilla y exhibe la tarjeta roja. Y Real Madrid no solamente sufría el penal, sino que además quedaba con uno menos en cancha. Repito, un arbitraje, el de Ortiz Arias, que es duramente cuestionado por otras faltas incluso por parte de Real Madrid. Lo cierto es que allí en el minuto 8 del complemento, Grimaldo ponía el partido 1-0 para el elenco colchonero, que pocos minutos más tarde, apenas 6, otro centro, desborde de Simeone, y el canadiense Jonathan David ponía de esa manera el 2-0, que prácticamente sentenciaba el clásico. Vieja jugada, pero siempre efectiva del fútbol, combinación por una punta y definición por el medio para el 2-0, ya en la hora, Rüdiger descontaba con este golpe de cabeza, pero no podía impedir, obviamente, la derrota del elenco merengue, ahora por 2-1. De España vamos a seguir en Europa, vamos a ir hasta Inglaterra, porque el Liverpool ganó 1-0 en condición de visitante frente al elenco del Bournemouth. El único gol del partido llegó a la etapa complementaria. Alexander Isak, el sueco, ponía de esa manera el único gol del partido para el elenco del Liverpool, que tuvo como titular y como lateral derecho a Ronald Araújo, nuestro compatriota, jugando los 90 minutos de este compromiso. En el Bournemouth no estuvo ni siquiera la orden Álvaro Rodríguez en el equipo locatario, que perdió, reiteramos, por 1-0. Entonces, con este gol que aquí vemos a los 12 minutos de la etapa complementaria. Y vamos a seguir en la escena internacional, pero ahora no con incidencias de un partido, sino con una situación muy especial. Después de la eliminación de Cienciano frente a Montevideo City Torque el pasado día jueves, con la gran victoria que logró el equipo compatriota por 3-0 en Copa Sudamericana, nuestro compatriota Santiago Arias, futbolista de Cienciano, hizo una muy dura denuncia en su retorno hacia territorio peruano. Dijo que el presidente, no hizo más precisiones, de Montevideo City Torque había ofrecido plata a algunos jugadores de Cienciano para que se hicieran expulsar. Obviamente que tuvieron sus repercusiones esas manifestaciones y en las últimas horas el citado futbolista se retractó de las mismas.
10: En medio del presente, quiero retractarme expresa e íntegramente de las declaraciones que realicé públicamente luego del partido disputado entre Montevideo City Torque y Cienciano en la oportunidad de las disputas del partido de vuelta de los cuartos de final de la Copa Sudamericana, en las que afirmé que el director de Montevideo City Torque se había comunicado telefónicamente con jugadores de Cienciano para ofrecerle dinero a cambio de que fueran expulsados durante dicho encuentro. Reconozco que dicha afirmación carecía de todo sustento y fundamento fáctico, que no correspondía a la realidad de los hechos y que no debía haberla realizado ni difundido públicamente en consecuencia. Dejo sin efecto en forma total y definitiva cualquier manifestación realizada por mí, verbal, escrita o a través de cualquier medio de comunicación o red social respecto de dicho supuesto llamado y ofrecimiento. Quiero expresar mis más sinceras disculpas al director de Montevideo City Torque, sus autoridades, plantel principal y a todas las personas que pudieron haberse visto afectadas por mis declaraciones, por el prejuicio moral, institucional y reputacional que las mismas pudieron ocasionar. Me comprometo a no reiterar manifestaciones de esta naturaleza en el futuro y autorizo la difusión del presente comunicado por los mismos medios en que fueron formuladas las declaraciones originales. Lamento profundamente lo sucedido y considero este asunto debidamente aclarado.
8: Todo un tema, ¿eh? Indudablemente, cuando lógicamente se realizan determinadas manifestaciones, hay que tener el fundamento necesario como para estar respaldado. Vamos ahora a compartir con ustedes más novedades de uruguayos, pero ahora sí, nuevamente en la cancha, goles de uruguayos, pero también alguna tarjeta roja.
11: En la MLS, Bruno Damiani fue clave para una remontada espectacular del Philadelphia. Equipo perdía 3-0 ante el Sporting Kansas City a los 16 minutos, pero reaccionó en el complemento. Damiani descontó a los 64 minutos y encendió una remontada que terminó en victoria por 4-3. En Portugal, Dylan Landin apareció en el momento justo. El delantero ingresó ante Sporting de Lisboa y apenas un minuto después marcó el 2-2 definitivo para el Arouca, rescatando un punto en Albadave. Y en Argentina no fue una buena jornada para Agustín Álvarez Martínez. Talleres cayó 3-1 ante Instituto y el delantero uruguayo fue expulsado sobre el cierre del primer tiempo tras un cabezazo a Fernando Alarcón. La Roja, además, le hará perderse el próximo clásico cordobés ante Belgrano.
2: Le agradecemos a Eduardo y también a todos los que nos escuchan a través de Metrópolis FM, Metrópolis Punta y FM Hit. También aquí, obvio, nuestros televidentes fieles de Canal 4.
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0: 19 grados, 7 décimas.
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3: Los 37, sumándose de esta manera a la vacunación que ya se venía realizando en las escuelas. En el caso de este liceo, se recibieron más de 200 autorizaciones de familias para la primera jornada de inoculación. La actividad se repitió el viernes pasado en el Liceo 13 y así se irán sumando centros educativos con el propósito de aumentar la cobertura vacunal contra meningococo de los adolescentes, que es un público con mayor movilidad y puede transmitir la bacteria. En el marco de esta estrategia, el Ministerio de Salud Pública informó que ya fueron vacunados 161.338 niños y adolescentes de entre 6 y 15 años. Al 12 de septiembre, la cobertura global alcanzó al 35,5% con más de 14.000 vacunados durante la última semana. En los centros educativos, además de la vacunación contra meningococo, se actualiza el esquema de vacunación de ser necesario. Hasta el momento, se llevan reportados este año 30 casos de meningococo, 8 de los cuales fueron mortales.
4: En otros temas, organizaciones civiles y algunos sindicatos policiales se movilizaron frente al Ministerio del Interior para pedir la renuncia del ministro Carlos Negro.
5: La movilización tuvo lugar este sábado y en la instancia reclamaron que el presidente de la República, Yamandú Orsi, disponga de la remoción del ministro del Interior, Carlos Negro. El presidente del sindicato de la Guardia Republicana, Carlos Piedra, señaló que si algo falla se tiene que cambiar y recalcó que venimos corriendo atrás del delito.
6: Pero nosotros entendemos que estamos viendo una degradación a nivel de mando y a nivel jerárquico. A la prueba está que los jerarcas que ha designado el ministro del Interior han fallado, ha hecho recambio y siguen fallando. Entendemos que nosotros a nivel de salud mental, una de nuestras reivindicaciones, se formó una comisión de salud que también falló, se nos están matando los policías, seguimos trabajando en condiciones indignas, con chalecos vencidos, con policías que tienen que coser los chalecos y queremos transmitirle a la sociedad que nosotros como policía lo estamos dando todo. Pero necesitamos el apoyo del presidente y le pedimos por favor para poder terminar este tipo de delincuencia. Los números son fríos. Nosotros entendemos que si algo falla se tiene que cambiar. Tenemos un nivel de delincuencia tremendo en el país, con un poder de armamento balístico tremendo. No estamos llegando a tiempo, venimos corriendo atrás de la delincuencia y de los delitos.
5: Por su parte, el vocero de la Asociación para la Defensa de los Derechos de Usuarios Legítimos de Arma de Fuego, Fabián Fernández, manifestó que la política del ministro Carlos Negro no es la adecuada.
7: La inseguridad del país no tiene nada que ver con nosotros, que tendría que apuntar para otro lado. Y que bueno, que ya ha pasado bastante tiempo y el señor ministro tendría que renunciar porque creemos que su política no es la adecuada para nosotros. Y Uruguay ha escalado a niveles de inseguridad que ya prácticamente son irreversibles.
8: Y a propósito de esta movilización que compartíamos hace minutos, los dos principales sindicatos policiales aclararon que no participaron ni formaron parte de esta movilización frente al Ministerio del Interior.
5: A través de comunicados difundidos, tanto el Sindicato Policial Nacional como el Sindicato Único de Policías del Uruguay señalan que no participaron de la movilización. En el caso del SUPU, aclararon que no convocaron a sus afiliados a participar de la manifestación y que cualquier información que indique lo contrario no representa la posición institucional de nuestra organización. En tanto, Cipolna se pronunció en la misma línea y recalcó que se respeta el derecho de cada organización sindical de expresar sus reclamos dentro del marco de la Constitución y de la normativa vigente. De todas formas, comentaron que desde la organización vienen trabajando en diferentes comisiones, negociaciones y proyectos, priorizando la defensa de los derechos e intereses de los trabajadores policiales a través del diálogo y la negociación.
4: Se llevó adelante la quinta edición de Late el Roosevelt, el parque está celebrando 110 años de existencia.
9: Con una propuesta muy amplia de actividades, juegos y actividades gastronómicas, de artesanos, con tres escenarios. Y este año con la consigna, con el concepto de Latidos del Mundo. Cada late del Roosevelt que se festeja el aniversario del parque tiene una consigna, este año Latidos del Mundo, que busca traer sobre la mesa la idea de que somos un país de migrantes. El tema de las migraciones estaba muy presente en nuestra cultura y qué mejor que un parque para festejar que somos un país de encuentro y los parques son un lugar de encuentro.
10: Y bueno, estamos con el primer año y el segundo año de Técnica de Solimar, presentando un poquito algún proyecto que estamos trabajando con UDELAR, una investigación que estamos haciendo a base de desperdicios. Y bueno, los chicos estuvieron investigando y están realizando una sopa a base de esos desperdicios, de cáscaras deshidratadas y bueno, tratando de reutilizar todo el producto y que sea lo menos contaminación posible para el medio ambiente.
11: Estamos esperando los botes, sí. Vamos a hacer un recorrido ahí. La verdad que hermoso para poder disfrutar con familia.
12: Algo así para hacer actividades, los fines de semana, ahora que se vienen los días lindos. La verdad que está bárbaro.
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8: Repasamos la cotización de las principales monedas. Dólar pizarra 38.90, 41.40. Libro 39.40, 40.90. Interbancario 40.142. Peso argentino 0.2020. Real 6.85, 8.55. El euro 43.77, 48.71. Unidad reajustable 1940.77. Unidad indexada 6.6447. Onza Troy Oro Nueva York, 4.381.67, Libra 1.3391, Yen 156.69, dólares por euro 1.1484.
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4: Que todos se preguntan cómo va a estar el tiempo esta semana. Lunes se mantienen las temperaturas agradables, mínima de 12, máxima de 18, pero atención, porque a la tarde va a haber un poco de viento. El martes, mínima de 7, máxima de 11, estará nuboso y cubierto. Y hacia el miércoles, mínima de 4 grados, refresca, máxima de 16 y también estará nuboso.
8: A disfrutar de este comienzo de semana quienes están de vacaciones. Esta es la imagen que nos despide de esta edición de Telenoche Domingo. Como siempre es un gusto acompañarlos. 17 grados de temperatura, ahora tenemos que salir a la calle a ver si llueve o no llueve.
4: Es verdad. Por lo menos el aire no está frío, me parece. Eso por lo menos cuando llegamos al canal. Hay que ver ahora cómo está.
8: Los invitamos a que se queden en la pantalla de Canal 4 con una amplia programación. Hoy 23 horas la edición especial de Código de Investigación. Con el caso de Lola Chomnalés está la participación de nuestro periodista de Telenoche, Gerardo Martínez. Así que están todos invitados a participar.
4: Nos sí, pedimos. Bien. Bueno, nos vemos. Ha sido un gusto acompañarlos. Nos reencontramos el próximo domingo y, por supuesto, aquí en las ediciones de Teledía y Telenoche.
8: Chau, chau.
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